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¿Cómo le va? Muy buenas noches. Estamos iniciando otra semana en Late en Radio Bienvenida, pues, como es habitual y como siempre estamos hasta ahorita de la noche por la única emisora con cobertura regional, acompañándote con especiales, por supuesto, de un gran artista que el día de hoy, fíjate tú, vamos a comenzar a ver discografías de artistas locales, de artistas rancagüinos o también de la región, pues. Y vamos a comenzar con uno de los más importantes, si es que no el más importante, pues. Estamos con Rodrigo Gaete. El día de hoy vamos a estar escuchando la discografía más importante de este gran artista rancagüino. Vamos a estar entonces con Rodrigo Gaete, junto a La Picada del Mono y también junto a Motel Boutique, que siempre se encuentran junto a nosotros como auspiciadores de Late en Bienvenida. Pues es Rodrigo Gaete, nuestro artista invitado, que durante una hora nos va a estar deleitando con sus canciones. Lo pasamos a escuchar de inmediato entonces el primer tema. Estás escuchando Pretextos de Rodrigo Gaete. Lo escuchamos entonces por Late en Radio Bienvenida.

Y Rodrigo Gaete es un artista rancagüino. Debo decir cantante, claramente es un cantante, ¿no? Pero es mucho más que eso. Es una gran persona, primero que todo, es un gran profesional, es compositor, es autor, es cantante, tal cual te lo mencionábamos, y que ha estado en diversos programas de televisión, por ejemplo, mostrando sus capacidades, sus características, también participando de algunos concursos, justamente en la pantalla chica. Pero es una persona que ha generado mucho y ha dejado mucho en nuestra región de O'Higgins y sobre todo en Rancagua. Vamos a escuchar ahora Yo Te Quiero Dar, de Rodrigo Gaete, a esta hora de la noche por Radio Bienvenida, en el Latin Bienvenida y junto, por supuesto, a Motel Boutique y también junto a La Picada del Mono. Seguimos escuchando a este gran artista rancagüino, a Rodrigo Gaete, con Yo Te Quiero Dar.

es Rodrigo Gaete, quien nos está acompañando durante esta hora en Laten Bienvenida. Ya escuchamos una canción bien romántica como lo es Pretextos, y también una un poquito más movida como lo es Yo Te Quiero Dar. Junto a Motel Boutique y también a La Picada del Mono presentamos esta noche a este gran artista en Rancagua, también gestor como lo es Rodrigo Gaete, pues una persona que está marcando una huella, está dejando también un legado importante. Ya te vamos a estar hablando, por ejemplo, de los RG Awards, en donde nuestra radio Bienvenida ha participado, ¿cierto?, en las dos versiones anteriores, y claramente vamos a estar presentes en la tercera. Ya te vamos a estar diciendo también qué fecha tiene aquella gran gala que se realiza en el Teatro Regional. Pero Late, es importantísimo escuchar justamente al artista. Pues vamos a seguir escuchando entonces a Rodrigo Gaete en esta oportunidad. Algo que a algunos nos ocurre muchas veces, pues se te olvida, lo pasamos a escuchar en Late Bienvenida a Rodrigo Gaete.

Y a ti que no se te olvide, pues que Laten Bienvenida está los lunes, los martes y también los días miércoles a las 21 horas. Y como te lo anunciábamos al principio, vamos a comenzar a estar junto a los artistas regionales, pues. Porque fíjate tú que el 12 de diciembre se vienen los RG Awards. ¿Qué son los RG Awards? Es una gala que se realiza en el Teatro Regional Lucho Gatica, en donde se premian, ¿cierto?, a todo este espectro del espectáculo, a cantantes, influencers, las canciones, los locutores radiales, a las mismas radios. Incluso, como te decíamos, nosotros hemos participado como Radio Bienvenida en las dos ediciones anteriores y obviamente que vamos a estar justamente en esta tercera. Es uno de los legados que ha generado y que ha desarrollado y realizado Rodrigo Gaete, este artista rancagüino, que lo vamos a seguir escuchando por Radio Bienvenida. Pues junto a La Picada del Mono y también junto a Motel Boutique, te dejamos a esta hora de la noche con No te dejaré de amar, de Rodrigo Gaete.

Seguimos escuchando a Rodrigo Gaete por Late en Radio. Bienvenida a este programa que, como te decíamos, va los días lunes, martes y miércoles a las 9 de la noche. Estamos pensando, eso sí, en ampliarnos, digo, a toda la semana. ¿Va? Lo vamos a estar analizando pues esta noche con este gran artista regional, rancagüino, como es Rodrigo Gaete. Fíjate tú, yo lo conozco desde pequeño a Rodrigo. Éramos vecinos, así que ahí es una gran persona, por eso te lo mencionaba al principio, una gran persona y un gran artista, por supuesto, como es Rodrigo Gaete. Vamos a escuchar en esta hora de la noche Dame una razón, de este gran cantante rancagüino como lo es Rodrigo Gaete. Te dejamos entonces con este gran tema, Dame una razón.

Antes de estar con la pausa, nosotros te recordamos que Laten Bienvenida va los lunes, martes y miércoles a las 9 de la noche. Tú nos puedes dejar tu mensaje también a través de nuestro WhatsApp y también en nuestro Instagram de Radio Bienvenida. Pues nos vamos a ir a la pausa junto a Motel Boutique y también junto a la Pica del Mono, pero antes te vamos a dejar con Volver a Empezar, de este grandísimo artista rancagüino como lo es Rodrigo Gaete. Entonces, te dejamos con Volver a Empezar y luego nos vamos con la pausa en Radio Bienvenida. ¿Te parece? Seguimos escuchando a Rodrigo Gaete por la única emisora con cobertura regional.

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2: 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Su actual alcalde es Enrique del Barrio Hernández y fue fundada en 1831. Recibe su nombre en honor al héroe mapuche Rengo, y actualmente representa y alberga a más de 60.000 habitantes y constituye un importante centro agrícola, comercial y de servicios. 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

Escuchábamos a Rodrigo Gaete con uno de sus grandes temas, como lo es Amor Platónico. Estamos en Late en Bienvenida a esta hora de la noche, llevándote, por supuesto, las canciones de un artista, en este caso, súper importante para nosotros como radio también, por supuesto, como lo es Rodrigo Gaete. Pues te vamos a dejar ahora, a esta hora de la noche, como te decíamos, por la única emisora con cobertura regional, junto a La Picada del Mono y también junto a Motel Boutique, en Amor Prohibido, de Rodrigo Gaete, un gran artista rancagüino que nos acompaña esta noche por el Late. Vamos entonces con Rodrigo Gaete y con este Amor Prohibido.

Era Amor Prohibido de Rodrigo Gaete. Al principio del programa nosotros te mencionábamos de esta gran persona que es Rodrigo Gaete, que como te decíamos no es tan solamente una persona que canta bien, porque lo hace obviamente Rodrigo, sino que también ha generado espacios para los artistas que en nuestra región y también en Rancagua no han tenido la posibilidad de mostrarse. Él los ha ayudado, él tiene una academia, pues la Academia Rodrigo Gaete. Tú a través de su Instagram puedes también encontrar información sobre la Academia de Rodrigo Gaete. Él es un gestor cultural absolutamente importante dentro de la región, por eso que posteriormente se crean los RG Awards, pero no tan solo eso, sino que tiene el RGTV, tiene otras situaciones que él ha podido generar en el barrio vivo de la Municipalidad de Rancagua. Siempre está involucrado Rodrigo Gaete, es una, como digo, una persona que está involucradísima con cada uno de los proyectos que se pueden ir realizando culturalmente hablando y de espectáculos en nuestra región de O'Higgins y sobre todo acá en la comuna de Rancagua, así que es para nosotros en Late en Bienvenida un orgullo poder contar con este gran artista rancagüino, por supuesto sonando con nosotros. Fíjate tú que junto a La Picada del Mono y también junto a Motel Boutique vamos a seguir escuchando pues a este gran artista rancagüino, pues Ya No Estás de Rodrigo Gaete suena entonces por la única emisora con cobertura regional. Por el Late en Bienvenida escuchamos al gran Rodrigo Gaete.

recuerda que en diciembre se van a realizar los RG Awards. Es una gala que se realiza en el Teatro Regional Lucho Gatica, que Radio Bienvenida siempre ha estado presente en las ediciones anteriores y que, por supuesto, en esta tercera edición claramente vamos a estar nuevamente. Lo importante, por ejemplo, de los RG Awards es que la gente es la que vota. Se realiza ahí un proceso para que tú puedas votar, para que tú puedas elegir al artista, locutor, etcétera, que tú quieras que gane, y lo puedes hacer sin ningún tipo de inconveniente, súper transparente. Todo ha sido siempre por parte de todo el equipo que realizan los RG Awards y que, por supuesto, junto a Rodrigo Gaete están involucrados precisamente en poder ir realizándolo de manera transparente, sin ningún tipo de inconveniente. Participa siempre el alcalde. El año pasado estuvo el alcalde Raimundo Agliati y otras autoridades, por supuesto, desarrollando y transmitiendo totalmente en vivo. Hay influencers, quienes van, también se hace una previa en donde se presentan juntamente a las personas que van a estar participando. O sea, todo un trabajo por parte de Rodrigo Gaete y su equipo de manera extraordinaria. Vemos a su hermana también ahí trabajando justamente codo a codo con él, a la Caro también, quien está siempre junto a Rodrigo Gaete. Por supuesto, él tiene un grandísimo equipo de trabajo para que de esa forma entonces todo salga sin ningún tipo de inconveniente. Así que para nosotros, como te decía al principio, es totalmente gratificante poder presentarte en esta nueva parte de LATE FM, o de LATE en Bienvenida también, por supuesto, porque saludamos a LATE FM, quienes están siempre con nosotros, nuestros colegas, por supuesto. De ahí el nombre, LATE en Bienvenida, es una fusión tanto de la Radio Bienvenida como de LATE FM O'Higgins. Así que les damos las gracias, por supuesto, a ellos que siempre están presentes, también a La Picada del Mono y a Motel Boutique. Vamos entonces a escuchar ahora Siete Días por parte de Rodrigo Gaete, este grandísimo, grandísimo, no me voy a cansar de decirlo, grandísimo artista regional y totalmente rancagüino. Lo escuchamos entonces a Rodrigo Gaete, con Siete Días.

y ya nos empezamos a despedir, agradeciéndote por supuesto que hayas estado junto a nosotros en esta oportunidad, junto justamente a Rodrigo Gaete. Te vamos a dejar con este último gran tema, el quien tú esperas, así se llama este tema de Rodrigo Gaete, a quien agradecemos por supuesto que nos haya facilitado ahí su música para poder tocarla durante esta horita en Late en Radio Bienvenida. Saludamos como siempre a Diego, a Francisco, a Carlos, quienes están en sintonía de nuestra emisora y que nos envían sus mensajes, a la Andreita, a Martita, a Joana, a Ricardo, a todos quienes ustedes participan en esta gran comunidad como lo es el Late en Bienvenida. Recuerden entonces buscar la información en las redes sociales de Rodrigo Gaete para que ustedes puedan saber más sobre su academia, ¿cierto? Y poder escuchar a este gran artista rancagüino que nos acompañó durante el día de hoy. Te dejamos entonces con este último tema de Rodrigo Gaete y agradeciendo a la Picada del Mono y a Motel Boutique por haber estado junto a nosotros en esta nueva oportunidad. Pues gracias, que descanses, que tengas un gran día mañana, por supuesto, y que nos vamos escuchando a Rodrigo Gaete por Late en Bienvenida. Gracias.

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0: 9:58 p.m.
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3: Seis trabajadores han perdido la vida en 5 accidentes mineros en Chile en las últimas 3 semanas, poniendo en alerta las condiciones de seguridad en la industria. Los sucesos ocurrieron en distintas faenas, con el caso más reciente en Illapel, donde un trabajador falleció al caer en una máquina chancadora. Argentina solicitó medidas provisionales ante el Tribunal Internacional del Derecho del Mar para frenar la explotación petrolera autorizada por el Reino Unido en las Islas Malvinas. El gobierno de Javier Milei busca proteger sus derechos soberanos sobre la plataforma continental frente al proyecto Sea Lion. Austria evalúa prohibir los lentes inteligentes en colegios luego de que la justicia revocara la expulsión de un alumno que usaba gafas Meta en clases. La comunidad escolar denunció sentirse vigilada, pero el tribunal descartó faltas concretas ante la falta de pruebas.
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0: De un hombre muerto, amarrado y con más de 20 balazos en el sector La Jarilla de Viña del Mar. Corresponde al segundo homicidio en menos de 24 horas en la región de Valparaíso tras otro ataque en Cartagena. La presidenta de Perú, Keiko Fujimori, anunció normas de conducta para colegios públicos que restringen el maquillaje, pelo teñido o largo y celulares. La medida reinstaura expulsiones por agresiones graves y combate el acoso escolar tras recientes casos de violencia estudiantil. El diputado Enrique Basaletti impulsó un proyecto para otorgar arresto domiciliario por razones humanitarias a reos con enfermedades terminales o mayores de 75 años. Al no excluir explícitamente delitos de lesa humanidad, la moción abrió un intenso debate político.
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Rengo es una de las ciudades más importantes de la región de O'Higgins. Su actual alcalde es Enrique del Barrio Hernández y fue fundada en 1831. Recibe su nombre en honor al héroe mapuche Rengo y actualmente representa y alberga a más de 60.000 habitantes y constituye un importante centro agrícola, comercial y de servicios. La producción frutícola, especialmente de exportación, ha sido clave para su desarrollo económico. Además, destaca por su patrimonio histórico y su activa vida comunitaria. Rengo representa una combinación de tradición, progreso y espíritu emprendedor que la convierten en un referente regional. 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

en tu sección Bienvenida en tu comuna, hoy te presentamos Quinta de Tilcoco. Quinta de Tilcoco es una comuna que conserva la esencia del campo chileno en el corazón del Valle de Cachapoal. Con una población cercana a los 14.000 habitantes, se caracteriza por su actividad agrícola, especialmente vinculada a la producción frutícola y vitivinícola. Su alcalde es Sebastián Alonso Rodríguez y su historia está marcada por el desarrollo de pequeños poblados rurales y una estrecha relación con la tierra, las tradiciones campesinas, las festividades religiosas y la vida comunitaria siguen siendo parte fundamental de su identidad. Quinta de Tilcoco destaca por su tranquilidad y el valor de sus raíces culturales. 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

En tu sección, Bienvenida en tu comuna, hoy te presentamos Quinta de Tilcoco. Quinta de Tilcoco es una comuna que conserva la esencia del campo chileno en el corazón del Valle de Cachapoal. Con una población cercana a los 14.000 habitantes, se caracteriza por su actividad agrícola, especialmente vinculada a la producción frutícola y vitivinícola. Su alcalde es Sebastián Alonso Rodríguez y su historia está marcada por el desarrollo de pequeños poblados rurales y una estrecha relación con la tierra, las tradiciones campesinas, las festividades religiosas y la vida comunitaria siguen siendo parte fundamental de su identidad. Quinta de Tilcoco destaca por su tranquilidad y el valor de sus raíces culturales. 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

0: 3 de la mañana, 2 minutos.
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En tu sección, Bienvenida en tu comuna, hoy te presentamos Quinta de Tilcoco. Quinta de Tilcoco es una comuna que conserva la esencia del campo chileno en el corazón del Valle de Cachapoal. Con una población cercana a los 14.000 habitantes, se caracteriza por su actividad agrícola, especialmente vinculada a la producción frutícola y vitivinícola. Su alcalde es Sebastián Alonso Rodríguez y su historia está marcada por el desarrollo de pequeños poblados rurales y una estrecha relación con la tierra, las tradiciones campesinas, las festividades religiosas y la vida comunitaria siguen siendo parte fundamental de su identidad. Quinta de Tilcoco destaca por su tranquilidad y el valor de sus raíces culturales. 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

¿Qué tal? ¿Cómo le va? Buenos días. Comenzamos noticias a través de radio. Bienvenida en este día miércoles 14 de octubre de este año 2026. Estamos a través de nuestras señales 93.3 en Rancagua, 105.1 en San Fernando, 100.9 en Santa Cruz y 97.1 en Pichilemu, y también a través de nuestra señal en internet www.radiobienvenida.cl. Como siempre, hacemos la invitación a que usted también pueda participar, interactuar, informar junto a nosotros. Está ya disponible en nuestro WhatsApp, +56 950 29 15 92, +56 950 29 15 92.

0: informaciones que tenemos ampliando en esta emisión. 3 capturados en operativo preventivo de seguridad pública municipal en Rancagua. Autoridades coordinan cierre de la barra del humedal La Vega de Pupuya tras intervención no autorizada. Construcción de área verde en Olivar se concreta con fondos del Royalty Minero.
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0: Gracias por acompañarnos en esta edición de Noticias, jornada día miércoles, a través de Radio Bienvenida, en todas las señales que cubren las 33 comunas de la región. Decir que hasta ahora tenemos en Can Rancagua 6 grados de temperatura, según indica la Dirección Meteorológica de Chile. Para hoy la máxima, increíble a diferencia de ayer, se esperan 21 grados en la jornada de hoy. Acá en Rancagua el pronóstico indica despejado durante el transcurso de la mañana, que irá variando nubosidad parcial en el transcurso de la tarde, pero nuevamente se despejará para la noche. Para el día jueves se esperan 7 como mínima, 19 como máxima, nubosidad parcial en la madrugada, variando cubierto en el transcurso de la mañana. Por la tarde solamente tendremos nubosidad parcial, al igual que en la noche. Para la jornada día viernes, 9 la mínima, 18 la máxima es lo que se proyecta, cubierto en la madrugada y en la mañana, variando nublado el resto del día. La jornada día sábado se proyectan con 9 como mínima, 20 como máxima, cubierto también durante la madrugada y la mañana, despejado el resto de la jornada. Y para el día domingo, cerrando esta semana de este mes de octubre, 10 la mínima, 18 y 19 la máxima, y el pronóstico indica nublado durante toda la jornada acá en la capital regional. San Fernando también se espera una máxima de 21 grados el día de hoy, despejado es el pronóstico. En la tarde solamente habrá nubosidad parcial, pero se mantendrá la condición de despejado durante la noche. Para mañana jueves esperan nubosidad parcial en la madrugada, cubierto en la mañana, pero volverá a tener nubosidad parcial el resto del día. Las temperaturas estarán entre los 6 y los 18 grados respectivamente. El día viernes 8 y 17 las temperaturas, cubierto en la madrugada y en la mañana, variando nublado el resto del día. Sábado 8 y 19 las temperaturas, nuevamente cubierto en la madrugada y en la mañana, despejado el resto de la jornada. Y el día domingo también se proyecta nublado durante todo el día en San Fernando. Temperaturas estarán entre los 9 y los 18 grados. Para Santa Cruz hoy se esperan 20 grados como máxima, el pronóstico indica despejado durante todo el día, excepción de la tarde que estará con nubosidad parcial. Para mañana jueves, 8 la mínima, 18 la máxima, cubierto en la madrugada y en la mañana, variando nubosidad parcial por la tarde, nuevamente nublado durante la noche. El día viernes amanecerá cubierto en la madrugada y en la mañana y estará nublado el resto del día, se esperan 10 como mínima, 16 como máxima. Sábado 10 y 19 las temperaturas, mínima y máxima respectivamente, cubierto es el pronóstico en la madrugada y en la mañana, despejado el resto del día. Y para la jornada de día domingo, nubosidad parcial en la madrugada en Santa Cruz, el resto del día estará nublado, se esperan temperaturas entre los 9 y los 18 grados. Por último, para Pichilemu, hoy la máxima que se espera es de 16 grados, con nubosidad parcial en la mañana, variando a despejado, condición que se mantendrá también durante la tarde, pero en la noche nuevamente tendremos nubosidad parcial el día de hoy. Para mañana se esperan 10 como mínima, 17 como máxima, cubierto en la madrugada y en la mañana, variando nubosidad parcial en el transcurso de la tarde y estará cubierto en la noche. Para el día viernes, 12 y 16 las temperaturas, cubierto madrugada y mañana y en la tarde estará nublado, al igual que en la noche. Para el día sábado se anuncia nublado en la madrugada, estará cubierto en la mañana, por la tarde estará despejado, pero habrá viento entre 25 y 40 kilómetros, condición que se mantiene también durante la noche, reiteramos, del día sábado en Pichilemu. Y para el día domingo se proyectan 11 como mínima, 17 como máxima, y el pronóstico indica nublado durante toda la jornada en el borde costero de la región de Higgins. Reiteramos entonces las temperaturas máximas que se proyectan para hoy: 16 grados en Pichilemu, 20 grados en Santa Cruz, 21 grados en San Fernando y también 21 grados acá en Rancagua. Temperatura actual 6 grados tenemos en este momento en la capital regional, que va a ir a aumento indudablemente. La humedad a esta hora 91%.

comenzamos la entrega de las informaciones y la primera información daba aviso de que había trabajos en la ruta travesía, ahí sí, bajo nivel Las Torres, estaba cerrado por inundación y el desvío era por Manuel Montt y Diego de Almagro. Esto fue a las 6 de la mañana con 20 minutos aproximadamente. En el transcurso ya de estos minutos se indica que se ha ido regulando el tránsito en el cruce de Las Torres con Manuel Montt y Diego de Almagro a eso de las 7 de la mañana con 11 minutos. Aún se sigue obviamente en aquel sector evitando complicaciones, pero de a poco ya se va normalizando esa situación. Entendemos que todavía hay agua que se mantiene en el paso bajo nivel ahí en el sector de Las Torres con Manuel Montt y Diego de Almagro. Así que precaución a quienes transitan por ese sector. También nos indican que el semáforo de Errázuriz con Portales se mantiene apagado, circular con precaución. Esto en la comuna de Santa Cruz. También nos informan que el semáforo de carretera El Cobre con San Joaquín de los Mayos está totalmente operativo. Claro, había alguna situación con los semáforos y ahora se indica también, hace 15 minutos aproximadamente, que la red de semáforo de la unidad operativa control de tránsito está 100% operativo, sin semáforos apagados acá en Rancagua. También se hablaba de congestión al poniente de la ruta H66, sector El Cristo, por trabajos en la ruta, circular con precaución. Esto es la comuna de San Vicente de Tahuatahua. Así que esas son las informaciones, las primeras que nos envían desde Transporte Informa para darla a conocer a los auditores y a quienes obviamente ya se están trasladando a los distintos sectores acá en la comuna de Rancagua y en otras comunas de la región de O'Higgins. Entonces, precaución en el sector de la ruta H66, congestión vehicular, sector El Cristo, por trabajo que se está realizando en la ruta, circular con precaución en San Vicente, Tahuatahua. Todos los semáforos están 100% operativos, según indica Transporte Informa y la Unidad Operativa Control de Tránsito, acá en Rancagua, y también semáforo carretera El Cobre con San Joaquín de los Mayos operativo. Donde hay que tener precaución en semáforo de Errázuriz con Portales en Santa Cruz. Y la otra precaución es lo que está pasando ahí en Las Torres con la ruta travesía, en el sector de que se está desviando el tránsito por Manuel Montt y por Diego de Almagro. Vamos a ir viendo cómo se va presentando la situación en el transcurso de los próximos minutos. Si es que ya de una vez por todas también se libera el paso bajo nivel. Es por ello que se está desviando por Manuel Montt y por Diego de Almagro, a quienes están transitando tanto de norte a sur como viceversa. Así que es la información que podemos entregar a esta hora a través de noticias y obviamente lo que nos proporciona Transporte Informa de la región.

En las informaciones, autoridades coordinan cierre de la barra del humedal La Vega de Pupuya tras intervención no autorizada. Autoridades regionales y provinciales acordaron coordinar el cierre de la barra del humedal La Vega de Pupuya en la comuna de Navidad tras una intervención no autorizada que motivó una evaluación técnica de los posibles efectos sobre este ecosistema. La situación fue abordada durante una sesión extraordinaria en terreno del Comité Regional de Humedales, convocada por el Seremi de Medio Ambiente de la región de O'Higgins, José Pablo Lagos. En la jornada participó el delegado presidencial provincial de Cardenal Caro Patricio Arenas, junto con representantes de organismos públicos y especialistas. Uno de los principales acuerdos fue coordinar las acciones necesarias para cerrar la barra a la brevedad, con el propósito de resguardar las especies de flora y fauna que habitan el humedal. Para concretar esta medida, la Delegación Presidencial Provincial de Cardenal Caro trabajará junto a la Seremi de Medio Ambiente y la Municipalidad de Navidad. Asimismo, la Seremía de Medio Ambiente presentará una denuncia ante el Ministerio Público para que se investigue las circunstancias de la intervención y se determine si existen eventuales responsabilidades por un posible daño ambiental. La reunión contó también con la participación de profesionales de la Dirección General de Aguas, la DGA, representantes de Directemar, de Capitanía de Puerto, también de Pichilemu, además del municipio de Pichilemu. A la evaluación se sumó la opinión técnica del ingeniero civil hidráulico y consultor Torax G. Uroca. Las medidas acordadas buscan abordar los efectos de la apertura de la barra y avanzar en la protección del humedal, mientras se desarrollan las gestiones administrativas y judiciales correspondientes.

continuando con más informaciones, en Pichidegua se preparan para lo que será el temporada de incendios forestales. La comuna figura entre las de mayor riesgo acá en la región de O'Higgins. Ante el riesgo de incendios forestales durante los próximos meses, el Comité de Gestión de Riesgo de Desastres, CODIC, de Pichidegua, comenzó a coordinar medidas preventivas, considerando que la comuna se encuentra entre las de mayor riesgo de la región de O'Higgins, según antecedentes que entrega CONAF. La reunión, encabezada por el alcalde Adolfo Cerón, contó con la participación de representantes de CONAF, carabineros, bomberos y distintas unidades municipales, quienes analizaron las condiciones que podría favorecer la propagación del fuego durante el verano. Entre los principales factores de preocupación se encuentra el crecimiento de la vegetación producto del aumento de las lluvias, además de la presencia de numerosas zonas de interfaz urbano-rural, donde las viviendas colindan con terrenos susceptibles a incendios. Como parte de las medidas preventivas, CONAF informó que realizará labores de limpieza a lo largo de 700 kilómetros en la región, mientras que el municipio desarrollará trabajos de cortafuegos en distintos sectores de Pichidegua. Asimismo, se evaluará la implementación del programa Comunidades Preparadas, iniciativa orientada a capacitar a los vecinos en prevención y reducción de riesgos, especialmente en sectores rurales y zonas donde las viviendas se encuentran próximas a áreas de vegetación. Estas acciones buscan anticiparse a la temporada de mayor peligro, fortaleciendo la coordinación entre las instituciones y la comunidad para disminuir la posibilidad de emergencias forestales.

Siguiendo con más noticias, Bienes Nacionales brinda asesoría legal a más de 230 familias en operativos de gobierno en terreno. Con el objetivo de acercar los servicios públicos a las comunidades más alejadas, la Seremi de Bienes Nacionales de la región de O'Higgins ha consolidado una activa participación en los operativos provinciales de gobierno en terreno. Esta estrategia, articulada a través de la delegación presidencial y los municipios, ha permitido que los equipos técnicos del servicio brinden asesoría legal directa a cerca de 230 familias en diversas comunas del territorio. El Seremi de la cartera Julio Moncada relevó la importancia de estas jornadas para asistir a las familias en sus procesos de regularización, especialmente en sectores rurales. Como ministerio queremos estar donde las personas nos necesitan, especialmente los sectores rurales y más distantes de nuestras oficinas que no pueden trasladarse para el acceso a información y también orientación, según señaló la autoridad. Moncada enfatizó que facilitar el acceso a la información permite a las personas obtener un título de dominio, lo que representa seguridad y protección para su patrimonio familiar. Además, destacó que contar con esta certeza jurídica abre las puertas para postular a beneficios estatales como subsidios habitacionales, créditos INDAT para agricultores, proyectos de mejoramiento, agua potable, luz eléctrica y pavimentación. Durante las últimas semanas, los funcionarios del Sistema de Atención Ciudadana se han desplegado en comunas como Chimbarongo, Navidad, Santa Cruz y La Estrella, y asimismo se han realizado talleres informativos en Quinta de Tilcoco, Pichidegua, Pichilemu y Rengo, instancias claves para capacitar a usuarios y dirigentes vecinales sobre los requisitos y etapas de saneamiento de la pequeña propiedad raíz. Dando continuidad a esta agenda, el despliegue territorial y en el próximo operativo presidencial de Bienes Nacionales se va a trasladar a la comuna de Pumanque hoy miércoles 14 de octubre. La jornada se va a desarrollar en las dependencias del municipio entre las 10 y las 13 horas. El espacio es el cual los profesionales de servicio entregarán atención gratuita a la comunidad y en esa instancia las familias podrán revisar el avance de sus expedientes en curso y conocer los antecedentes necesarios para iniciar nuevos procesos de regularización. Recordar entonces que hoy miércoles 14 de octubre habrá atención en Pumanque, actividad que se va a desarrollar en las dependencias de la municipalidad entre las 10 y las 13 horas.

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continuamos con más informaciones. Hasta ahora nos indican tránsito lento en Madero y Sanchina, sector Madero, con carretera al cobre, circular con precaución en la comuna de Machalí. También hasta ahora congestión al poniente en San Juan, entre sector Santa Josefina y Sanchina. Circular con precaución también en la comuna de Machalí. Reiterar que ella, la ruta travesía bajo nivel Las Torres, se mantiene cerrada por inundación por ambos sentidos de tránsito. Desvío por Manuel Montt y Diego de Almagro y por Bypass Río Loco Alameda desde el sur y Bypass Alameda Salvador Allende desde el norte. Circular con precaución y prefiere alternativas, se informa a través de Transporte Informa en la región de O'Higgins.

Continuando con más informaciones, el Ministerio de Transporte de la región de O'Higgins refuerza medidas de seguridad para giras de estudio y salidas pedagógicas. La Seremi de Transporte y Telecomunicaciones recuerda a establecimientos educacionales, docentes, padres y apoderados que pueden solicitar la revisión de los vehículos que trasladarán a estudiantes con objetivo de verificar sus condiciones técnicas y de seguridad antes del viaje. Con objetivo de reforzar esta seguridad de estudiantes que participan en giras de estudio, paseos de curso y salidas pedagógicas, la Secretaría Regional Ministerial de Transporte y Telecomunicaciones hace un llamado a las comunidades educativas de la región a solicitar la fiscalización de los buses que serán utilizados para este tipo de traslados. A través del Programa Nacional de Fiscalización del Ministerio de Transporte y Telecomunicaciones, establecimientos educacionales, profesores y apoderados pueden solicitar la inspección del vehículo que realizará el viaje, permitiendo verificar que tanto el bus como su conductor cumplan con las condiciones y documentación exigidas por la normativa vigente. Durante estos controles, los inspectores revisan aspectos fundamentales para la seguridad de los pasajeros, entre ellos las condiciones generales del vehículo, el estado de neumáticos, parabrisas y elementos de seguridad, además de verificar que la documentación y permisos necesarios se encuentren vigentes y que el conductor cuente con la licencia profesional correspondiente. El Seremi de Transporte y Telecomunicaciones, Julio Gutiérrez, destacó que la importancia de estos viajes para las comunidades educativas pueden adoptar medidas preventivas antes de iniciar los respectivos viajes. Cuando hablamos de una gira de estudio o una salida pedagógica, la seguridad de nuestros niños, niñas, jóvenes tiene que ser siempre la prioridad. Por eso queremos que los colegios, profesores, padres y apoderados sepan que tienen a disposición esta herramienta que permite solicitar una fiscalización previa del bus. Nuestros inspectores revisan las condiciones técnicas y de seguridad del vehículo, así como su documentación y la del conductor, entregando una mayor tranquilidad a las familias antes de comenzar el viaje, señaló la autoridad regional. La solicitud se puede realizar a través del sitio www.fiscalización.cl, ingresando a la opción destinada a solicitud de fiscalización, gira de estudio y paseos, y accediendo mediante clave única para completar el formulario correspondiente. De acuerdo con las recomendaciones, la solicitud debe efectuarse con una anticipación de al menos 7 días hábiles cuando el viaje se inicia desde una zona urbana y 10 días hábiles cuando corresponde a una zona rural. Desde la Seremi de Transporte se enfatiza que realizar la solicitud con anticipación permite coordinar adecuadamente la inspección y contar con los equipos de fiscalización disponibles para efectuar el control. Se recomienda que, antes de contratar el servicio, los establecimientos y apoderados verifiquen que tanto el vehículo como el conductor mantengan su documentación vigente. Asimismo, se aconseja privilegiar buses que cuenten con cinturones de seguridad en todos sus asientos y promover que los estudiantes los utilicen correctamente durante todo el trayecto. En el caso de viajes de mayor duración, también es importante considerar las exigencias asociadas a los tiempos de conducción y descanso. Para trayectos que superen las 5 horas, el servicio debe contar con 2 conductores. La prevención comienza antes de subir al bus. El llamado es a planificar los viajes con anticipación, informarse y utilizar las herramientas disponibles para asegurarnos de que cada traslado se realice bajo las mejores condiciones posibles de seguridad, agregó el Seremi Julio Gutiérrez. La Seremi de Transporte y Telecomunicaciones de O'Higgins reiteró el llamado a los establecimientos educacionales de las distintas comunas de la región a difundir esta información entre sus comunidades y solicitar oportunamente las fiscalizaciones correspondientes.

Y la Seremi del MOB de la región de O'Higgins informa que se informa a la comunidad que debido a las precipitaciones registradas en las últimas horas se mantiene el corte de tránsito en la ruta 95 Travesía, sector Paso Las Torres, ambos sentidos debido a la acumulación de agua en la calzada. Cuadrillas del contrato global de la Dirección de Vialidad se encuentran trabajando en el lugar realizando labores para restablecer las condiciones de transitabilidad de la ruta de manera segura. Se recomienda a los conductores utilizar rutas alternativas, planificar sus desplazamientos con anticipación y conducir con precaución. Información que se entrega a través de la Serenía del MOB de la región de O'Higgins. Y ya lo habíamos anunciado previamente que ante esta situación, Transporte informa que se están realizando trabajos en la ruta travesía bajo nivel en el sector Las Torres y esta se mantiene cerrada por la inundación, como decíamos anteriormente, para ambos sentidos de tránsito. Se están realizando desvíos por Manuel Montt y Diego de Almagro y también por Bypass Río Loco Alameda desde el sur y Bypass Alameda Salvador Allende desde el norte. Circular con precaución y prefiera las alternativas. Hasta ahora se mantienen los trabajos, entonces no se ha repuesto la ruta por la ruta, o el tránsito, quiero decir, por la ruta travesía hasta nuevo informe, así que atento a la información que se pueda ir proporcionando y por supuesto atento a lo que entregamos aquí en Radio Bienvenida.

Siguiendo con más informaciones, se revisan avances para dotar finalmente de sistema de alcantarillado a Navidad. Navidad fue sede de la Comisión Social y Seguridad Pública del Consejo Regional de O'Higgins, instancia donde se revisó el estado de avance del proyecto de planta de tratamiento y casetas sanitarias para Navidad, Las Brisas y La Boca. La reunión contó con la participación del alcalde subrogante Carlos Catalán, el Seremi de Obras Públicas, representantes de la Subdere, concejales y vecinos. El proyecto busca mejorar las condiciones sanitarias de la comuna mediante redes de recolección de aguas servidas, casetas sanitarias y la planta elevadora de aguas servidas, Los Pescadores. La relevancia de la iniciativa se amplifica ya que Navidad no cuenta con un sistema de alcantarillado público. El proceso se encuentra en actualización de diseños y antecedentes, con un catastro acumulado de 1.418 registros y un presupuesto que asciende a 17.704 millones de pesos. Ahí también las siguientes etapas considera la licitación y posterior ejecución de las obras. El sistema permitirá mejorar la calidad de vida, reducir riesgos sanitarios y fortalecer actividades económicas y turísticas en sectores que enfrentan dificultades por la falta de saneamiento.

0: Cualquier hospital de Chimbarongo llama a prevenir el cáncer de mama y ofrece mamografías gratuitas. Octubre es el mes de la sensibilización sobre el cáncer de mama, instancia que busca reforzar la importancia de la prevención, el autocuidado y la detección temprana de esta enfermedad. Es en este contexto que el Hospital Mercedes de Chimbarongo hace un llamado a las mujeres a priorizar su salud, mantener sus controles preventivos al día y consultar oportunamente ante cualquier cambio en sus mamas. La matrona del establecimiento, Natalia Fuensalida, enfatiza que conocer el propio cuerpo y reconocer las señales de alerta puede contribuir a una consulta más oportuna. Entre los principales signos que deben llamar la atención se encuentra la aparición de bultos, cambios en la piel similares a la denominación de piel de naranja, retracción del pezón, secreciones inusuales, asimetría mamaria, inflamación y enrojecimiento. Si sienten algún bulto en sus mamas o algo extraño, deben acudir de inmediato a consultar con su matrona o médico para que las evalúe, según señala la profesional, quien recalca que no se debe esperar y sentir dolor para buscar orientación de salud. El autoexamen mamario es una práctica que permite familiarizarse con el aspecto y la textura habitual de las mamas, facilitando la identificación de cambios que requieran una evaluación profesional. Sin embargo, no reemplaza los controles de salud ni los exámenes de detección recomendados. Fuensalida explica que las mujeres que menstruan pueden resultar más cómodos si realizarse esta práctica aproximadamente una semana después del inicio de la menstruación, cuando las mamas suelen estar menos sensibles. En quienes ya no menstruan, se puede escoger una fecha fija cada mes para mantener esta rutina. La profesional destaca especialmente la importancia de conversar con el equipo de salud sobre los antecedentes familiares, ya que estos pueden influir en la edad del inicio y la frecuencia de los controles. La mamografía es una herramienta fundamental para detectar lesiones antes de que sean palpables y, según las recomendaciones y los antecedentes de cada persona, puede requerirse otros exámenes como la ecografía mamaria. De la mañana, 42 minutos. Hacemos una breve pausa. Volvemos con más informaciones.
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7 de la mañana con 52 minutos, retornamos con informaciones y desde Transporte Informa nos indican que a esta hora hay una alta congestión al sur en ruta travesía desde el sector República de Chile por paso inferior Las Torres, que está cerrado por inundación. Prefiera Kennedy y Recreo como alternativas. Circular con precaución y busque alternativas, reitera Transporte Informa. Digamos que todavía siguen trabajando en el sector Las Torres, ahí en ruta travesía, la ruta 95, fruto de lo que fue el agua, la lluvia del día de ayer, que todavía se está trabajando para sacar el agua, está en ese sector. Así que precaución y buscar alternativas. También semáforo de Castro con Argomedo está apagado. Esto en Quinta de Tilcoco, circular con precaución. Y tránsito lento en Madero y San China, sector Madero con carretera al cobre, circular con precaución, nos indican desde Transporte Informa. Acá en la región de O'Higgins y obviamente la información principal va en relación al trabajo que se está realizando por parte del MOB. Sector de ruta travesía Las Torres para poder dar y habilitar el paso bajo nivel. Que es ahí donde está el problema, lo que está generando el taco porque se está desviando por Diego de Almagro y Manuel Montt y otros están buscando alternativas, los que van hacia el sur y los que vienen del sur hacia el norte. Así que paciencia, precaución y dentro de las posibilidades buscar alternativas. Quienes están en el taco, lamentablemente paciencia porque todavía se sigue trabajando y se está operando en ese sector. Usted ya lo sabe, está disponible el WhatsApp para que usted también pueda participar, interactuar, informar junto a nosotros, el +569 50 29 15 92, +569 50 29 15 92. En noticias del ámbito nacional, Armada mantiene búsqueda de hombre desaparecido tras ingresar al mar, esto en Viña del Mar. La Armada confirmó que mantiene un amplio operativo de búsqueda de un hombre a quien se le perdió el rastro tras ingresar al mar en Viña del Mar, en la región de Valparaíso. Según información proporcionada por Radio Bío Bío, el hecho en cuestión tuvo lugar cerca de las 21 horas de ayer en el sector Las Salinas. Diligencias preliminares establecieron que el sujeto de nacionalidad ecuatoriana habría ingresado al mar junto a otra persona. Esta última habría sido rescatada por personal de emergencia. Pese a la oscuridad y las dificultades de las labores en el transcurso de la noche, el comandante Jacob Silva, capitán de puerto de Valparaíso, confirmó que se mantendrían durante la madrugada el despliegue para dar con el paradero de este individuo. A las 20:36 se recibió el llamado del servicio de emergencia 137 informando de la desaparición de una persona masculina de 39 años en el sector del balneario Las Salinas, según aseveró. Inmediatamente la autoridad marítima desplegó todos los medios humanos, materiales técnicos y siendo apoyado por botes salvavidas, la Municipalidad de Viña del Mar y diferentes estamentos públicos del Estado, los cuales están cooperando con el desarrollo de la búsqueda de esta persona. Tenemos más de 50 personas desplegadas hasta el momento de ayer, según se indicaba, destacando que las unidades de superficie se encuentran navegando y efectuando una rebusca marítima, así como también está acopado el espacio aéreo con drones con capacidad infrarroja y personal de infantería. Y un socavón de medio kilómetro amenaza cientos de casas en Arauco y ordenan evacuar. Desde el gobierno afirmaron que comenzaron las primeras evacuaciones de familias a raíz de un socavón de medio kilómetro que amenaza a cientos de casas en Arauco, en la región del Biobío. Se trata de una situación que afecta al sector de Villa El Mirador, donde se generó una remoción de masa que en solo 4 días pasó de una profundidad de 20 centímetros a una de 6 metros, según asegura Miguel Durán, presidente de la Junta de Vecinos Plataforma 100. El socavón se encuentra en la ladera del cerro, justo entre las etapas 1 y 2 del conjunto habitacional de la villa. Más temprano, el Seremi de Minería, Daniel Escobar, subrayó que el Servicio Nacional de Geología y Minería, Senegiomín, levantó un informe de riesgo preliminar y se encuentra desplegado también haciendo sobrevuelo de drones para hacer un análisis de peligro geológico, según se indicó. Ello con el propósito de evaluar también la susceptibilidad del suelo en todo lo que fuera peligros y afectaciones en terreno en la remoción de masas. En la región, el delegado presidencial provincial de Arauco, Pedro Marileo, afirmó que se iniciaron las primeras evacuaciones ante posibles nuevos deslizamientos.
Específicamente, al menos 13 familias de viviendas ubicadas en la cercanía del Socavón habrían sido evacuadas. Según describió Marileo, estos días hemos estado trabajando también junto al ministro Iván Poduje, que estuvo 2 días acá, en el cual pudo revisar in situ la situación que se está viviendo en la villa El Mirador, en la comuna de Arauco.

7:58. Con esa última información, damos término a esta primera edición de noticias aquí en Radio Bienvenida. Agradecemos la sintonía y, como siempre, la invitación a que siga atento a la entrega de informaciones que se vayan presentando. La estaremos entregando, por supuesto, en la programación de la radio. Ya viene Bienvenida a tu Mañana, el matinal de la radio, con la conducción de la CONI. Que tengan una buena jornada de día miércoles.

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todos nuestros auditores que nos están escuchando acá en Rancagua a través de la 93.3, llegando también hasta San Fernando a través de la 105.1, San Vicente, Santa Cruz, Graneros, Machalí, Doñihue, Requinoa, Chimbarongo y de cada rinconcito de nuestra querida región de O'Higgins, incluso hasta Pichilemu, allá donde estamos a través de la 97.1. Porque usted sabe que Radio Bienvenida siempre, pero siempre, siempre está junto a ti, te acompaña, te informa y está bien, bien cerquita de ustedes. Hoy día, como ya les había dicho, miércoles 14 de octubre, estamos a mitad de semanita con nuevas oportunidades por delante. Queremos también comenzar esta mañana con harto optimismo, pero también con mucha precaución, especialmente después de las condiciones meteorológicas que afectaron a distintos sectores de nuestra región durante la jornada del día de ayer. Y antes de continuar, queremos enviar un saludo muy especial también a toda la gente que a lo mejor el día de ayer no lo pasó bien, que lamentablemente después de esa lluvia intensa, granizada intensa, sufrió alguna inundación en su sector, alguna inundación en su hogar, así que harto ánimo para ustedes, chiquillos, vamos que se puede. Hoy día el día está maravilloso, hay solcito, así que nada, a darle nomás con todo. Las lluvias lamentablemente intensas, las tormentas eléctricas y la caída de granizos también provocaron inundaciones en distintos sectores. En Rancagua hubo calles anegadas y viviendas también afectadas, lamentablemente, mientras que en San Fernando también se reportaron personas aisladas. También se informaron cortes de electricidad y problemas en algunas rutas el día de ayer. El balance regional difundido ayer por Senapred contabiliza cerca de 16.000 clientes sin suministro eléctrico a las 7 de la tarde del día de ayer. Así que una situación que lamentablemente golpeó a muchas familias y que nos obliga también a estar atentos, porque esto no va a parar. Se viene lluvia, uno si mira las condiciones del tiempo parece pura lluvia, ¿verdad? ¿Hasta cuándo? ¿Hasta cuándo? Por supuesto, a través de Radio Bienvenida queremos enviar toda nuestra solidaridad a quienes sufrieron estos daños en sus hogares, a todos los comerciantes que lamentablemente también se vieron afectados en sus negocios, a todos los trabajadores que tuvieron dificultades para llegar a sus destinos y a todas las personas que lamentablemente sufrieron algún daño en su hogar. Y también felicitamos a las personas que también hoy se levantan tempranito a barrer, a reparar, a limpiar y a recuperar nuestra hermosa ciudad. Así que a darle con todo, chiquillos, porque detrás de cada inundación hay una familia, hay esfuerzo, hay sacrificio y muchas veces de trabajo también que se puede ver perjudicados en cuestiones de minutos por estas lamentables lluvias. La pregunta del día de hoy es, ¿qué le parece a usted este cambio climático? ¿Hasta cuándo vamos a estar así? Queremos escucharlos a través de nuestro WhatsApp de Radio Bienvenida. No nos queda más que correr, por cierto. Nos vamos con Jesse Joy en este día romántico. Esto es Corre en Bienvenida a tu Mañana.

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1: Hoy estamos empezando nuestra jornada del día de hoy, miércoles 14 de octubre, con Jesse Joy, con esta tremenda canción Corre, para comenzar esta mañana romántica. Y recuerda que estamos con la pregunta del día: ¿qué le parece a usted este fenómeno climático que estamos viviendo? Qué extraño, ¿no? Oiga, ayer pareciera que el mundo se iba a acabar, el cielo se caía, los granizos aparecieron y en cuestión de minutos, o sea, yo creo que 10 minutos aproximadamente, que llovió con harta intensidad, los autos quedaron literalmente llenos de hielo. Algo bastante inusual en esta época del año, pero que estamos viviendo y que les vamos a contar un poquito de qué se trata este fenómeno del Niño, para que usted también lo entienda, ¿ya? Y para que también sepa de qué se trata este famoso niño malcriado que se ha portado como la juifa, oiga. ¿Qué es exactamente? ¿Por qué se habla tanto del fenómeno del Niño y cómo podría influir en nuestro país? Te lo cuento inmediatamente. Así es, porque este niño mal portado es un fenómeno natural que ocurre cuando las temperaturas de la superficie del Océano Pacífico se mantiene más cálido de lo habitual y provoca cambios en la circulación de nuestra atmósfera. Eso puede modificar también los patrones de lluvia, viento y temperaturas en distintas partes de todo el mundo, no solamente en Chile, esto está pasando a nivel mundial. Específicamente en nuestro país, en Chile, el Niño suele asociarse con mayor probabilidad de precipitaciones en la zona central, especialmente durante la temporada fría, aunque sus efectos cambian de episodio a otro y también depende de la época del año. Y mucha atención con esto, porque que exista el Niño no significa que vaya a llover todos los días, ¿eh? Eso para que quede bien claro. Porque uno dice, viene el Niño, va a durar, no sé, toda una semana. No, se han dado cuenta que ha sido súper intercalado. Un día hay días que llueve mucho y hoy día, como por ejemplo, que va a haber un sol maravilloso con una temperatura máxima de 20 grados. Entonces uno dice, ¿qué mierda le está pasando? Bueno, se trata de un fenómeno que modifica las probabilidades climáticas, no de una predicción exacta para cada localidad. Los informes internacionales más recientes indican que el Niño se está fortaleciendo y que existe una muy alta probabilidad de que se mantenga con alta intensidad fuerte a muy fuerte durante los próximos meses, incluso entre enero y marzo del año 2027. ¡Wow! No queremos más. ¿Qué significa esto para nosotros? Que es muy importante seguir atentos a las perspectivas de la lluvia, a las alertas también meteorológicas y a las condiciones de nuestros terrenos, caminos y también quebradas. Pero también debemos aclarar algo súper mega fundamental. No podemos afirmar que la granizada de ayer en la región de O'Higgins haya ocurrido exclusivamente por el Niño. Eso también es muy extraño porque supuestamente el Niño no iba a traer granizada, era solo lluvia, cálida. ¿Por qué llegó la granizada? Y uno dice, ¿pero por qué? Las tormentas intensas se producen por la combinación de diferentes condiciones atmosféricas y para determinar las causas de un episodio concreto como el de ayer, se necesita también un análisis en profundidad meteorológico específico. Lo que sí podemos hacer es prepararnos mejor para mantener limpios los desagües de nuestras viviendas, no acumular basura en los canales ni sumideros y prestar también atención a las recomendaciones de las autoridades. Porque usted sabe que la Pachamama, la naturaleza, no siempre nos avisa con anticipación suficiente, pero una comunidad bien informada puede reducir los riesgos como los que hemos estado preparados para estos cambios climáticos tan raros que están ocurriendo últimamente. Lo más importante es que nos ayudemos entre nosotros mismos, los vecinos, que estemos preparados. Uno nunca sabe. Ya, queremos saber su opinión. Más 569-5029-1592 es nuestro WhatsApp de Radio Bienvenida para que usted nos comente qué mierda que le está pasando con el Niño malcriado que se ha portado como las huifas. ¿Quién está por ahí? Muy, pero muy buenos días.
2: Ay, ay, ay, buenos días. Buenos
1: ¿Cómo
2: días,
1: le va, Ronald?
2: Buenos días, Chile.
1: Buenos días, Chile, dice.
2: Se despierta todos los días con ánimo, con ganas de crecer, con ganas de seguir saliendo adelante. Un abrazo grande a todas las personas de Chile y Rancagua que están sufriendo con esta lluvia, con este cambio climático implacable.
1: Raro, ¿no? ¿Cierto?
2: Ya tú sabes, infórmate, conéctate aquí, aquí en Radio Bienvenida, en Bienvenida a tu Mañana con Connie.
1: Éjale,
2: con Connie,
1: así
2: con
1: mismísimo.
2: Todo el ánimo, gente, vamos, vamos. Hoy es miércoles romántico, bueno. No es que hoy es miércoles romántico, porque ayer la verdad que fue
1: no tuvo
2: un martes de combate con granizo, nieve, lluvia, vientos, truenos. Dios mío, parece cuando yo llego tarde a casa.
1: No,
2: el cambio climático está fuerte, de verdad que sí. Gente, y hace sentir, no sé, hay una percepción de que escapa totalmente de nuestras manos, porque quizás decimos que yo como ser humano, como un ciudadano de a pie,
1: claro,
2: ¿qué está en mis manos poder hacer? Y esa es la pregunta que quiero plantearte hoy, Connie.
1: A ver.
2: ¿Qué está en nuestras manos? ¿Qué se plantean los organismos internacionales, las agencias medioambientales acá en Chile, en Latinoamérica, en el mundo? ¿A qué se ven estos fenómenos? Quizás son causados por nosotros, por nuestros hábitos de consumo, quizás no. Entonces, yo como panelista invitado... dejo esa pregunta ahí en el ambiente. Estoy conectado por acá, estoy escuchando ahí el programa y quiero pedir también una canción, Connie.
1: ¿Cuál?
2: Bienvenida a tu mañana, colócame de Sin Bandera, Tócame. Un abrazo grande con mucho calorcito de Bienvenida a tu Mañana.
1: Oye, ahí estaba el pronóstico, en verdad, en el fondo la opinión de uno de nuestros auditores. ¿De qué le parece este cambio climático que está bastante extraño? Sí. Y de las posibilidades que él nos hacía en la pregunta para replantearnos qué es lo que podemos hacer nosotros como ser humano ante esta situación. O sea, claramente nosotros como ser humano esto se nos escapa de las manos. Nosotros contra la madre naturaleza no podemos hacer nada. O sea, nada. Somos unas simples hormiguitas. Unos microbios ante tanto aluvión, ante tanta cosa, ante tanta lluvia granizada. ¿Qué puede hacer uno? Simplemente resguardarse, cuidar a su familia, cuidar al resto, estar atento también, resguardarse, no queda de otra. Y bueno, como les había dicho, estar atento también a las indicaciones meteorológicas también que van anunciando. Ayer estuvimos informando de la tormenta eléctrica que iba a ocurrir. De hecho, ayer yo les dije, a partir de las 5 de la tarde, la temperatura iba a variar en la región y así mismo pasó. Así que usted lo único que tiene que hacer es ir informándose. Nada, pero nada más. Son las 8:20. Vamos con más mensajitos. A ver qué opina usted de este cambio climático, esta cosa rara que está ocurriendo. Muy buenos días.
3: Hola, Constanza.
1: ¿Cómo le va? Buenos días.
3: Buen día.
1: Buenos días.
3: Buen día a todos aquellos que ayer tuvieron una situación bastante crítica. Me tocó ver sectores bastante afectados por esta lluvia, por este granizo.
1: Horrible.
3: Mira, el cambio climático, ¿qué quieres que te diga? Nos genera como el día de hoy, solcito, ayer lluvia torrencial. Realmente estamos en una situación que hay que tener cuidado. Ya he escuchado comentarios que se acaba el mundo. No, tonteras.
1: Se acaba el mundo.
3: El cambio climático tiene una razón de ser. La naturaleza es muy sabia y muy cruel, ¿ya? Así que un abrazo para todos aquellos, como tú muy bien dijiste, damnificados. Pucha, ir en ayuda de ellos.
1: Claro.
3: Ver cómo están, ¿ya? Y un abrazo para ellos. Que ojalá este día les traiga un poco de tranquilidad y puedan hacer sus cosas. Un abrazo, Connie.
1: Oiga, un abrazo también para usted. Muchas gracias por su opinión. Muchas gracias también por, en el fondo, también comentarnos un poquito de qué opinan ustedes de estos cambios climáticos, esta cosa rara que está ocurriendo, poco habitual, sobre todo en esta fecha, que uno espera ya que se instale la primavera de una vez por todas y que no ocurra esto, pues. Yo creo que hace muchos años no vivíamos algo así. De hecho, yo creo que no hay registro dentro de mi memoria que recuerde estos cambios así tan, tan brutales. Vamos con más mensajitos. ¿Quién está por ahí? Son las 8:22. Queremos saber tu opinión. ¿Qué opinas de este fenómeno del niño mal portado? Buenos días.
4: Buenos días, mi linda, preciosa Rodri.
1: ¿Cómo le va, Alvisito?
4: Llegó el día que más me gusta de la semana, el día miércoles.
1: Eso.
4: Chismio. Nada, mandarle un besito y un abrazo a usted, que tenga un lindo día. El día está precioso.
1: Hermoso.
4: Me gustaría pedirle un tema hecho ya que se llama Yo te amo. Para escucharlo, por favor. Muchas gracias.
1: Oiga, pero por supuesto, pues Yo te amo de Shayam. ¿Cómo no voy a poner a este hombre tan guapo? Mijito rico. Le vamos a tirar un beso a Shayam, si me está escuchando. Ya vamos a agregar acá inmediatamente a Shayam acá a la fila. Pídanme nomás a Shayam porque él siempre va a estar en mi fila de reproducción, siempre. ¿Cómo va su día? ¿Cómo va su cambio climático? Me lo cuenta a esta hora de la mañana. Muy buenos días.
5: Muy buenos días, Connie. Gusto en saludarte desde San Fernando. Hay un sol maravilloso después de la tormenta, como dice, siempre sale el sol. Sí. Pero está muy raro el clima. Hay que salir muy abrigado porque la mañana es muy frío. A mediodía hace un calor terrible y luego en la tarde lluvia, granizo, como lo vimos en la tormenta el día de ayer. Así que a cuidarse por San Fernando. Hasta el momento, un sol maravilloso. Saludos.
1: Saluditos a toda la gente de San Fernando que nos está escuchando a través de la 105.1. Oye, como miércoles nos vestimos. Salimos en la mañana abrigadísimos porque hace frío. De hecho, los autos están escarchados cuando uno sale. Después, a eso de las 12, 1 de la tarde, uno anda muerto calor. Con ganas de ponerse hasta chor y polera. Y a eso de las 5 de la tarde, 6 de la tarde, empieza a llover. Con viento, un viento así que ya que te vuela. Como miércoles los

0: Voy con el último mensajito a la vuelta de la pausa. Seguimos con más mensajes porque tengo varias opiniones de ustedes. A ver quién está por aquí. Buenos días. ¿Qué le parece a usted este cambio climático?
1: Hola, Connie hermosa.
0: Hola, Villa.
1: ¿Cómo estás?
0: Bien, ¿y tú?
1: Oye, ¿qué está...? El clima muy extraño, qué sí, loco. Estamos. Ayer el cielo se caía
0: sí,
1: y hoy día tenemos un lindo sol.
0: Sí,
1: bueno, nada que hacer con la naturaleza. Connie Bella, creo que hay una canción.
0: Dígame.
1: De Alejandro Sanz, Lo ves, en este miércoles romántico. Un besito grande, que tengas un lindo día.
0: Linda, preciosa, tú también. Mira, un besito para ti. Sí, flagor que le gusta a Nico. Ya, pero le mandamos de acá al estudio un besito. El nombre de DJ Flower, que está enamorado de ella. Ya, entonces tenemos a Sin Bandera con Tócame, Yo Te Amo, de Chayanne, y tenemos a Alejandro Sanz. Nos vamos a la pausa con esta canción, pues, entonces, de Sin Bandera, un tremendo temazo romántico en este día miércoles con solcito rico para prepararnos a ver cómo va a estar el día, pues. Lloverá más rato y les cuento.

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Quinta de Tilcoco es una comuna que conserva la esencia del campo chileno en el corazón del Valle de Cachapoal. Con una población cercana a los 14.000 habitantes, se caracteriza por su actividad agrícola, especialmente vinculada a la producción frutícola y vitivinícola. Su alcalde es Sebastián Alonso Rodríguez y su historia está marcada por el desarrollo de pequeños poblados rurales y una estrecha relación con la tierra, las tradiciones campesinas, las festividades religiosas y la vida comunitaria siguen siendo parte fundamental de su identidad. Quinta de Tilcoco destaca por su tranquilidad y el valor de sus raíces culturales. 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

0: más romanticón en este día miércoles, cuando son ya las 8:39. Continuamos con más Bienvenida a tu Mañana. Hoy estaba leyendo acá una noticia que me llamó bastante la atención y que la quería compartir con ustedes, porque si usted ve este solcito maravilloso, hermoso, precioso, no se ilusione, ¿ah? Prefiero advertir que lamentar después, oiga. Porque estaba leyendo acá que Dirección Meteorológica mandó un comunicado ahora recién a diferentes medios de comunicación, porque se emitió recién un aviso por probables tormentas nuevamente eléctricas en 10 regiones de nuestro país. Además de las tormentas eléctricas, la Dirección Meteorológica de Chile advirtió sobre la probabilidad también de caída de granizos y fuertes rachas de viento en algunos sectores nuevamente. Oiga, ¿hasta cuándo vamos a estar así? ¿Hasta cuándo? Miércoles. ¿Cómo le va? Buenos días, don Arturo.
1: Bien, ¿y usted?
0: Bien. ¿Cómo le fue ayer con la granizada extraña que tuvimos?
1: Bien, afortunadamente no tuvimos inconvenientes en lo personal, pero hay otras personas damnificadas con problemas. La calle Bulnes con el pasaje 3 acá en la Rancagua Sur, por ejemplo, el agua ingresó a sus hogares, Avenida Taltal, en la Nelson Pereira o la Don Enrique, también algunas dificultades. República con la Cruz, cuestión que estuvimos informando ayer por nuestras redes sociales.
0: Así es.
1: Pero fíjese usted que en estos momentos todavía se mantiene una situación bien compleja en el paso bajo nivel de Las Torres.
0: Así es.
1: El taco es prácticamente desde República hacia el sur. Es muy importante, por lo tanto, la delegación presidencial hace algunos minutos atrás sacaba un comunicado diciendo que mejor se utilizasen otras vías para poder llegar a sus lugares de trabajo u hogares, pero para algunos eso es casi imposible, solamente pueden transitar por aquel sector. Hay carabineros, hay pocos carabineros en las avenidas tratando de que el tránsito sea de mejor forma, pero de todas maneras se están produciendo algunas dificultades en cuanto al tema vehicular, sobre todo en ese sector que te mencionaba, Constanza, la avenida Las Torres, el paso bajo nivel de la avenida Las Torres.
0: Oiga, qué lamentable que siempre en ese mismo lugar ocurra la misma situación durante muchísimos años. Ya yo desde que tengo memoria pasa lo mismo en ese paso a nivel. ¿Por qué no se ha reparado ese lugar si siempre ocurre lo mismo?
1: O sea, varios se han tratado de solucionar el problema mayor es que ayer en poca cantidad de tiempo cayó mucha agua.
0: Así es.
1: Incluso uno de los que no se inunda con facilidad es el de Baquedano, el paso bajo nivel de Baquedano, que ayer igual estaba inundado. Cuestión distinta es lo que pasa en la Alameda, que siempre se ha inundado, lamentablemente. Hubo un tiempo, eso sí, que se arregló como 4 o 5 veces ese paso bajo nivel de la Alameda. Hubo mejoras, pero nuevamente ahora a la lluvia que cae se está inundando. Entonces hay que tener ojo con aquella situación de que los pasos bajo nivel en Rancagua, por lo menos, no están dando abasto para las lluvias que están cayendo últimamente, sobre todo este año.
0: De hecho, vimos imágenes también a través de las redes sociales que autos también nuevamente se habían quedado atrapados, sí, bajo este paso nivel. Entonces el llamado siempre va a ser a que no circule por ese lugar si ya sabemos que apenas llueve, caen algunas gotitas, ese lugar ya se va a inundar por completo.
1: Sí, acá nos envían Danilo, quien nos menciona que están desviando por la caletera ahí el paso bajo nivel de Las Torres, hacia el sur y también hacia el norte, ambos sentidos con un gran taco. Él dice que lleva una hora justamente ahí.
0: ¿Ah? Harto ánimo nomás entonces.
1: Es que no nos queda otro, lamentablemente.
0: A los auditores, claro. Y trate también de buscar quizás alguna ruta alternativa, alguna calle que dé hacia su destino y no tenga que en el fondo estar ahí en ese taco de una hora, que lata.
1: Sí. Aparte, Danilo entró a trabajar hace 3 semanas. Capaz que
0: lo
1: reten
0: ahí. Oiga, lo van a echar.
1: Danilo
0: busque una ruta alternativa, pero urgente, para que no lo vayan a retar en la pega.
1: Así que, para que vea, Constanza, que ayer lamentablemente esta situación generó mucha dificultad. Los truenos y los relámpagos fueron muy fuertes el día de ayer. Era como que cayeran sobre tu cabeza, pues. Sí. La foto primero, la típica foto primero, y posteriormente el sonido. Y eso se produce porque la velocidad de la luz es mucho más rápida que la velocidad del sonido.
0: Oiga, y yo aprendí otra cosa nueva ayer. ¿Qué? Con este fenómeno del niño, uno va viendo las redes sociales y va aprendiendo también, porque uno no solamente ve las redes sociales para copuchar, sino que también puede aprender a través de las noticias que se van dando. Y decían que cuando las nubes vienen con un color medio verdoso, que ayer, si usted se fijó, las nubes estaban verdes y a mí me llamó la atención que estuvieran verdosas, era porque iba a granizar. ¿Qué? Era porque venían con el efecto de hielo. El efecto hielo con el efecto nube gris hace que se vea una nube media verdosa y eso hace que caiga granizo.
1: Entonces, cuando se aprende algo nuevo.
0: Sí, para que sepa. Yo lo aprendí ayer a través de Instagram. lo escuché y lo vi, porque unos meteorólogos hablaban de eso, así que...
1: Bueno, hay otra cuestión que también esto ha generado una emergencia en donde están tratando de incentivar, de apurar, de presionar para que se compren algunos elementos meteorológicos que puedan decir, no sabes qué, va a llover tal cantidad, esto es lo que hay que prepararse y se tomen los resguardos correspondientes. Ha salido mucho el ejemplo del año 2016, semifinal de la Copa Centenario, Chile-Colombia.
0: ¿Ya?
1: ¿Ya? Si usted se recuerda, ese día, bueno, Chile lo gana por 2-0, pero hubo un entretiempo de casi 3 horas. ¿Por qué? Porque en ese partido, a usted que en ese tiempo le gustaba un poquito el fútbol, le digo a las personas que nos están escuchando, en ese momento, en ese partido, tipo 4 de la tarde, el partido era como a las 8, tipo 4 de la tarde, se anunció por parte de la Dirección Meteorológica de Estados Unidos que a las 8:49, o sea, en el entretiempo del partido, iba a haber una tormenta que iba a desatarse en Chicago, pero de manera impresionante. Fíjate tú que a las 8:49 empezó la lluvia.
0: Empezó la lluvia.
1: Quedó la escoba, la gente del estadio le dijeron, resguárdese aquí mismo en el estadio, porque tenemos mall, tenemos restaurante, tenemos hotel, tenemos lo que usted quiera para que se resguarde. Y el agua duró 2 horas y posteriormente 1 hora para sacar el agua del estadio y se jugó el segundo tiempo.
0: Mire.
1: Entonces, ese tipo de cuestiones en Estados Unidos se tienen. Se sabe que a las tantas va a llover y qué cantidad de agua va a caer. Mira. Por lo tanto, la gente se resguarda, etcétera. Y no te ocurre lo que pasó, por ejemplo, el día lunes, cuando en San Carlos de Apoquindo, medio frío nombrar eso, le dijeron a la gente, no salga de sus casas porque iba a pasar lo mismo que el jueves pasado. Al final no ocurrió nada.
0: No ocurrió nada.
1: Entonces, si nosotros estamos al tuntún, a la chunte o a la divine, no vamos a avanzar.
0: Pero por lo menos se previene.
1: Pero si usted lo compra, o sea, el país en rigor lo compra. Hoy día escuchaba al gobernador de la capital, de la región metropolitana, el gobernador, que decía, vamos a colocar como gobierno regional las lucas para que se compre este aparatito.
0: Ya, pero que las compren, pues si ya hasta cuándo. Si este fenómeno va a durar hasta marzo el próximo año. Imagínate. Así vamos a estar con este fenómeno extraño.
1: Hoy día nosotros estamos viendo julio, ¿no?
0: Sí, no sé si tan así, ¿no? Porque van a haber días de calor, van a haber días normales de calorcito, como el día de hoy, que vamos a tener una máxima de 22, 23 grados. Ajá. Que uno dice, pero ¿qué miércoles le pasa si ayer estaba lloviendo con frío? Lo que va a ocurrir son estos días que vamos a estar con unas lluvias repentinas, con tormenta eléctrica y todo eso. Lo que a mí me gustaría saber es cuándo se van a poner las lucas para poder comprar eso, porque tiene plata el país para comprar eso, porque hasta lo que yo he visto nos han recortado todo, pues no falta que... Mire, hasta con decirle que ya el presidente no está recortando la primavera y mire cómo estamos, pues.
1: Fíjate tú que, si bien es cierto, es una inversión importante, pero no es tanto para poder no comprarla. Se habla de $2 millones, cuestión que no es tanto, ¿eh?, para una tesorería fiscal. ¿No van a subir otra vez el petróleo?
0: Claro, una
1: bueno,
0: por
1: mañana
0: otra,
1: sube.
0: Una por otra.
1: Mañana sube el diésel 90 pesos. Oh, así que para que tenga diésel le va a quedar prácticamente como la de 95. Esas son las malas noticias que nos da Washington en la mañana. Ahí nos da puras malas noticias Washington.
0: No, el Washington informa.
1: Por eso, pero él da las malas noticias. No le he escuchado una buena
0: noticia.
1: ¿Hasta cuándo? Así que fíjate tú que la situación se complica. Esperemos que esta situación amaine. Y la próxima semana hay anunciadas lluvias nuevamente.
0: Sí, pues.
1: De lunes a miércoles.
0: De lunes a miércoles y fuertes.
1: Y fuertes nuevamente.
0: De hecho, como le comentaba recién, vamos a seguir con lluvias y granizos el día de hoy. Dice la noche, en el transcurso de la tarde-noche, sí.
1: pero hay que estar debiese atentos. Ser con menos intensidad de la de ayer.
0: Sí, pero aún así, meteorología está informando que hay que estar preparados para cualquier eventualidad. Oiga, y lo otro que llama mucho la atención también es que nuevamente se postergó el partido de la final de la Copa de Liga. Ni en el Claro Arena ni en el Santander, perdón, ni en el Santa Laura.
1: Exactamente, se suspendió, no hay fútbol. Ayer en la tarde, eso de las 6:30, 7, se confirmó esta situación. Ya durante el transcurso del día se había manifestado una probabilidad alta de que no se jugara el partido, pero la oficialización salió en la tarde. No hay fecha tampoco para ese partido, ni tampoco estadio. Así que nuevamente queda en statu quo, lamentablemente, porque hay muchos hinchas que compraron sus entradas. Además, compraron estacionamiento en San Carlos de Apoquindo, o en el Claro Arena, de nuevo medio frío. Así que la gente la puede eso sí, pedir su dinero a través de Punto Ticket, que era la plataforma en donde usted compraba las entradas para poder ir a ese partido.
0: Bueno, vamos a ver cuándo se va. Estaba programado para este viernes 16 de octubre a las 20:30.
1: Y por ese partido se había suspendido toda la fecha del Campeonato Nacional.
0: Chuta la
1: Entonces, este fin de semana solamente vamos a tener la primera vez. Y discúlpeme que se lo mencione, el 18, que es domingo, recuerde que algunos conmemoran, otros no sé cómo lo denominarán, año más de lo que fue el estallido social, 18 de octubre.
0: Oh, verdad.
1: Entonces, las autoridades temen o prevén que pudiesen existir manifestaciones, así que vamos a tener que estar atentos a lo que pase durante el transcurso del fin de semana, pues, Constanza.
0: Solamente hay que esperar que se tome con calma y que ya no sucedan más cosas extrañas. Ya estamos chatos. Mire, con lo que nos está pasando con el clima ya es suficiente. No queremos más cosas. Así que esperemos que se mantenga todo con calma.
1: Oiga, un dato de los granizos que me acordé ahora.
0: Acá granizo.
1: Allá, aquí granizo fuerte. Sí, fuerte. Hay que tener una situación de resguardo con los parabrisas de los vehículos. Tratar de bajar la temperatura del vehículo en ese momento, sacarle el aire acondicionado caliente que uno lleva en esos momentos, porque ese cambio brusco de temperatura puede generar un quiebre de los parabrisas. Ayer ocurrió en muchos automovilistas que estaban pasando o circulando a esa hora de la tarde cuando queda la escoba con los granizos, así que ahí uno les tiene que sacar el defrost del vehículo para que no haya ningún tipo de inconveniente y no se le quiebre el parabrisas. ¿A usted se le ha roto alguna vez el parabrisas?
0: Sí, varias veces, se me ha picado. Y de repente uno sabe, son piedritas ahí que de repente van en la ruta, en el camino, y saltan estas piedritas y hacen unos pequeños piquetes. Pero trizado, creo que una vez nomás.
1: Ya.
0: Pero sí tengo esos piquititos. Y me imagino que con estos granizos, que ayer fueron súper fuertes, a mí me pilló ahí en Machalí, en un taco, para variar, y fueron bastante, bastante fuertes. Yo en una como que medio me asusté, porque yo dije, ¿qué hago acá? Si empiezan a caer más grandes las bolitas de nieve, pues son bonitas bolitas de nieve, ¿no?
1: ¿No?
0: De hielo.
1: Del ice. Así que eso, pues, Connie. ¡Ah,
0: qué miedo! ¿Ah? ¿Qué va a pasar? Aquí nos damos cuenta, Arturo, que somos
1: vulnerables.
0: Somos tan vulnerables con la madre naturaleza. Vimos ayer en Santiago, la gente se la llevaba en Providencia, hubieron inundaciones, la gente se iba en el agua con las corrientes que formaban las calles. No.
1: Sí.
0: Muy extraño. No, hace rato yo creo que no veíamos algo así. Yo creo que de muy chiquitita que yo me acuerdo que veía las noticias que ocurrían estos granizos en octubre.
1: Mi mamá ayer me escribía, me decía que ella nunca había vivido algo así.
0: ¿Su mamá? Imagínese. ¿Usted se acuerda de haber vivido algo así?
1: ¿Tan fuerte como ayer? No, de verdad, granizos tan fuertes como el día de ayer, esta lluvia en tan corto tiempo como se dio ayer, no.
0: Extrañísimo.
1: No recuerdo esto. Bueno, uno se puede acordar de lo que pasó en 93, por ejemplo, con la cuando hay una luz en Macul, por ejemplo.
0: Claro, pero en San Carlos de Apoquindo nunca.
1: En Antofagasta. En San Carlos de Apoquindo nunca.
0: No.
1: Entonces, bueno, eso, pues, Constanza, le queríamos hacer.
0: Madre naturaleza, protégenos, cuídanos. Eso, porque nosotros también nos portamos mal con el planeta Tierra. El ser humano se porta mal, entonces, ¿cómo se manifiesta la Pachamama? Así, dándonos este castigo. Así que tenemos que portarnos bien, chiquillos. Nos vamos con buena música, son las 8:54. A la vuelta, seguimos con sus mensajitos, con sus audios, con sus pedidos musicales y por supuesto con su opinión. ¿Qué le parece este fenómeno del niño que se está portando tan mal con nosotros? Nos vamos a la pausa con Alejandro Sanz, con esta canción que yo sé que a usted le gusta, romántica, este día miércoles. Si tú me miras. Nos vamos a la pausa y ya volvemos.

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1: El desempleo en personas con educación superior en Chile subió al 8,3% en el trimestre junio-agosto, alcanzando un 15,9% en menores de 30 años. Además, el 38,5% de los profesionales ocupados enfrenta subempleo por calificaciones, según reveló la UDP. Chile obtuvo 4 reconocimientos en los Oscar del Turismo, los World Travel Awards 2026, destacando nuevamente como el mejor destino de turismo aventura de Sudamérica. El país suma 12 triunfos consecutivos en esta categoría, mientras que Cernatur recibió por primera vez el premio a Mejor Oficina de Turismo Regional. Pese a que el puerto de San Antonio incrementó su carga en agosto, el avance del puerto peruano de Chancay reabrió dudas sobre su proyecto megapuerto de 2.000 millones de dólares. Gremios y expertos cuestionan su rentabilidad, priorizando una visión logística integral del país.
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0: con 8 minutos. Estamos de regreso en nuestro segundo bloque mañanero. En este día con harto solcito hermoso, despejadito. 14 ya de octubre, llegando casi a mitad de mes. Casi a mitad de semanita también. Y lo más importante es que usted también participe junto a nosotros, también dando su opinión en nuestro WhatsApp de radio. Bienvenida. Más 569-5029-1592. Es el WhatsApp para que usted comience a participar junto a nosotros y a responder la pregunta del día, porque estamos con pregunta el día de hoy. ¿Qué le parece este cambio climático que está sufriendo nuestro país, nuestra zona central del país? Lo queremos escuchar, queremos saber su opinión. Escríbanos, mándenos un audio mejor, un audio. Vamos a escucharlo, a ver qué nos dicen por acá. A ver, ¿quién está por acá? A ver, está el Claudito Patton. Claudito, ¿cómo le va? Buenos días. A ver qué nos dice. Ahí sí.
1: Bueno, mandarle un saludo gigantesco. Ayer fue, no sé, esta lluvia apocalíptica, como le llaman.
0: Rara,
1: ¿eh? La verdad, rarísima. Que el niño, como dice mi mamá, como dice a mi abuelita, mami.
2: No.
0: A ver.
2: No, la Mireya, una amiga, una vecina. ¿Ya? Le decía, el chuis comió.
0: Oh.
1: El chuis comió. El humor diferente a mi madre, Corito.
0: Oh.
1: Bueno, hay que tomarlo con sodio, hay que tomarlo con humor, la verdad, las cosas. Pero sin duda, hay que informarse bien, hay que estar bien alerta, porque este fenómeno... Yo
0: raro.
1: Creo que recién comienza, está comenzando. Así que tomar todos los resguardos correspondientes, cuidarnos

0: y esto se puede prolongar hasta marzo del 2027.
1: Así es.
0: Así que harta fuerza, vamos todavía arriba. Wow, es fuerte. Es un cabro pesado.
1: Es un cabro mal portado.
0: Mal criado, como dice mi hijita.
1: Mal criado, mal portado. Pero ¿sabe qué? Nosotros también nos portamos mal con ellos, entonces, con la madre naturaleza, entonces, a lo mejor es una vuelta de mano, quizás, pues. Puede ser que nos hace un llamado a tomar conciencia también de cuidar nuestra naturaleza, de cuidar también, de hacer un llamado también a las grandes empresas, fábricas, que de repente botan desechos en el mar, nosotros ni siquiera sabemos eso, y hace también eso que se provoquen cambios climáticos importantes. Vamos con más mensajitos. ¿Quién está por ahí? Buenos días.
2: Hola, Connie, ¿cómo estás?
1: Hola, bien, ¿y usted? ¿Cómo le va?
2: Espero que la gente que escucha Radio Bienvenida esté toda bien y no haya tenido mayores dificultades. Y si fue así, apoyarnos más.
1: Claro.
2: Oye, Connie, con el tema del cambio climático, yo no solo pienso que tiene que ver con grandes políticas de cambio nacionales o mundiales, también tiene que ver con hábitos de las personas. El botar desechos en lugares, el construir en lugares que no se debía. Hoy en día nos acostumbramos a que por muchos años no llovía. Yo recuerdo cuando era pequeño, partían las lluvias en marzo, abril, lluvias mil, y paraban en septiembre, octubre. Y nos acostumbramos que ya no llovía y dijimos no llueve más, y empezamos a construir en ríos, laderas,
1: claro,
2: quebradas, habitar zonas que no debían. Yo soy vivo en el campo, Connie, y la gente de campo siempre decía, el río siempre vuelve a su cauce natural. Y fue así, y es así. Empezamos a construir sobrepoblacionar las ciudades. Connie, ayer yo sé que mucho, 40 milímetros en 20, 30 minutos, pero parecían ríos las calles.
1: Exacto.
2: La gente bota basura, dejó de plantar árboles, todo lo contrario, hoy día los corta los árboles. Tiene que ver con un cambio de hábitos, de todo, de las personas. Esto va a pasar en un par de días, ya nadie se va a acordar y...
1: Claro. Como buenos chilenos que son.
2: Ya no vamos a ser ecologistas ni nada. Bueno, eso es un poco mi opinión, Connie, con respecto al cambio. Cuídate, un abrazo, que esté bien.
1: Muchas gracias por su opinión con respecto al cambio climático. Justamente lo que habíamos hablado recién. El tema de la basura, el tema de las calles, el tema también de cuidar también nuestros patios, nuestras veredas, nuestros desagües. Justamente lo que hablamos recién también con Arturo, el tema también de los pasos nivel, por qué tanto tiempo llevan inundándose, por qué no se limpian estos lugares y pasa siempre lo mismo en el mismo lugar. Pasaría lo mismo entonces siempre con la madre naturaleza, si no la cuidamos vamos a estar sufriendo siempre de estos lamentables hechos que ocurren a nivel país, ¿no?
3: Oiga, Danilo sigue en el taco.
1: No le puedo creer.
3: Él va a hacer la ruta del ácido, va ahí y trabaja.
1: Danilo, ánimo.
3: Y fíjate tú que nos menciona que él está ahora sobre el paso, en el paso sobre el nivel de Olivar, ahí da la vuelta para justamente irse a su trabajo, y que se pierde la cantidad de autos que hay hacia el sur.
1: Oh.
3: O sea, tú llegas allá a una subidita que hay casi antes de entrar a Requinoa, y se te pierde. No, el taco es impresionante, hasta en estos momentos en gran parte de la carretera travesía, de la ruta travesía, desde sur a norte y norte a sur.
1: Wow.
3: Así que para que te armes de paciencia, lamentablemente la situación está así, gracias a Danilo que nos estaba informando esta situación. Fíjate tú que él salió a las 7:40, entró a la carretera, ahí en República. Y fíjate, a la hora que va llegando a la ruta del ácido, un tránsito que normalmente, Connie, es de 8 minutos.
1: 8 minutos, sí.
3: No más que eso.
1: Lleva una hora y media ya casi, ¿no?
3: Casi las 2 horas lleva arriba del auto.
1: Oiga, Danilo, llegará al trabajo, ¿no? Y lleva 2 semanas nuevo en el trabajo. Oiga.
3: No, pero trabaja bien, Danilo. Sí, en la tesorería del fútbol ahí es medio...
1: Oh. Menos mal que no fue a arbitrar. Oiga, bueno, estas emergencias también nos enseñan y estas cosas del taco, que el paso nivel y todo esto, que debemos comenzar también a cuidar nuestro entorno. No esperemos que una calle se inunde para recoger la basura, ¿ya? Porque pasa eso, porque pasan estas emergencias y lo único que hacemos es reclamar. No, empecemos a prevenir. No esperemos que falte el agua para aprender a valorarla.
3: Llegó Danilo, me acaba de decir que llegó la pega. Sí, muy bien, Danilo, un aplauso para usted porque...
1: Grande Danilo, ojalá no nos reten. Por lo menos acompañamos su camino.
3: Lo reten en la casa y lo van a retar en la pega.
1: Oiga, por lo menos acompañamos su camino ahí con Danilo. Ya, vamos con más mensajitos a ver qué opina la gente de este cambio climático. Muy buenos días, a ver cómo le va.
4: Hola, Cunita, muy buenos días.
1: ¿Cómo le va? Buenos
4: aquí
1: días.
4: Aquí tempranito ya escuchando la bienvenida.
1: Eso.
4: ¿Cómo corresponde? Oye, hoy día un sol radiante, completamente diferente a lo sucedido el día de ayer. Pero bueno, yo por mi parte al menos lo veo desde el macro. Para mí estos fenómenos naturales no me sorprenden, al contrario, yo los disfruto. De verdad que los disfruto. Sé que hay gente que lo pasa mal. Yo lo veo desde el punto de vista climatológico, de cómo se dan las diferentes fuerzas de la naturaleza.
1: Exacto.
4: Aquí el problema no es, vuelvo a insistir, la naturaleza no es el clima. El problema es cómo nosotros administramos el territorio.
1: Exacto.
4: Y cómo nosotros, como seres humanos, como ciudadanos, no nos pronunciamos respecto del mal diseño de nuestras calles, casas y infraestructura en la cual nosotros desarrollamos día a día. Creo que en eso tenemos que hacer hincapié. No puede ser que con una lluvia intensa culpemos a los granizos, culpemos a la cantidad de agua recibida en un periodo corto de tiempo, sabiendo que los colectores de agua lluvia cada vez son más diminutos. Entonces, yo creo que las políticas públicas no están bien implementadas y los gobiernos de turno, sean de izquierda, centro o derecha, solamente se preocupan de seguir prometiendo y aprovechándose de las necesidades del momento de la población y no dan soluciones concretas a estos verdaderos problemas, claro, que son los que debiésemos nosotros como ciudadanía enfocarnos en qué pasa con nuestras calles, qué pasa con las viviendas en las cuales estamos vagabundarse viviendo y no en otros problemas que se hacen ruido y se hace un poco de polémica a nivel mediático.
1: Claro,
4: bueno, ese es mi pequeña opinión al respecto. Y vienen más lluvias, ojo, está proyectado hasta febrero, entonces esto es algo que se va a venir a va a ver sí o sí en los próximos meses. Y me gustaría pedir un tema, dado que es tan romántico hoy día. Quisiera pedir Si me ves llorar por ti, de Cristian Castro. Lo voy a poner bien romántico. Esa es una canción que hay que dedicarla a alguien cuando esa persona te diga, si tú no sientes nada por mí, bueno, escucha esta canción. Eso, un abrazo, Cunita, que tengan una
1: Oiga,
4: excelente mañana.
1: Un abrazo.
4: Tú y todos quienes te escuchamos.
1: Muchas gracias.
4: Aprovechamos el solcito del día de hoy. Chau.
1: Chau, muchas gracias por su opinión. Y justamente, bueno, lo que hemos hablado, ¿qué pasa con estas construcciones también quizás mal hechas, Arturo? ¿Usted cree también que hay mucho también que ver en el tema de las construcciones de las calles, en el tema de la limpieza de las cañaletas? Cuéntenos un poquito también su opinión respecto a eso.
3: Es que nosotros empezamos a construir en lugares donde no se debe construir, no se puede construir, ¿ah? Pero tal cual en un auditor hace un ratito atrás lo mencionó en un audio hoy en...
1: bien extenso. Oiga, pero está bien que opine la gente, pues si déjenla opinar, pues, aunque
3: no,
1: sea extenso.
3: Yo no estoy diciendo nada, estoy diciendo que en entre medio de los 85 minutos que... Él menciona una cuestión muy clara, pues dejó de llover en nuestro país y empezamos a construir en parte en donde no se puede. Y hoy día, ¿qué hace? El río, el cerro, busca lo que siempre tuvo. Y hoy día hay casas. Entonces se inundan estas casas. Ese es el problema mayor que nosotros estamos teniendo hoy día. Y ahí hay una gran responsabilidad del Estado. No hablo del gobierno porque los gobiernos de turno son los que van pasando, pero el Estado, en donde no hay una regularización o una regulación para poder generar... ¿sabes qué? Aquí no, aquí sí. ¿Cómo esto se vende? Se compra, hay plata de por medio, voy a vender viviendas y la mayor cantidad de precordilleras son bastante caras. Construyanos, pues total ahí voy mojado también.
1: Oye, y en cerro sobre todo también, que es súper complicado construir en cerro también.
3: En Santiago, por ejemplo, la gran mayoría, desde sí, Isla de Maipo hasta Puente Alto, hay una cota 1000 que es donde tú no deberías construir, pero están construidos hasta un poquito más arriba. Entonces, sí. Hoy día llueve y te va a generar este tipo de inconvenientes. Acá a nosotros nos pasa situaciones similares. Ahora, en Coya siempre estuvo construido, no es que ahora se esté construyendo. Por lo tanto, te genera mayor inconveniente esa situación, pero en Machalí sí. En Machalí sí hay avenidas que se han colapsado, hay derrumbes que son mínimos o afectan a una casa, por lo tanto no se da tanto a conocer, porque para los medios de comunicación, si no hay por lo menos 100 casas afectadas, no es noticia. Entonces, ese tipo de cuestiones son las que nos van complicando y hoy día estamos en una situación bien compleja, climatológicamente hablando, y no hemos tomado las medidas. Ahora, mi pregunta es, ¿por qué el paso bajo nivel de las torres todavía se está trabajando? Si dejó de llover a las 8 de la noche ayer, ¿por qué no se fue a trabajar de inmediato en sacar esa agua que estaba ahí? Claro, hay otros puntos.
1: Y vimos puntos ayer donde inmediatamente fueron a sacar el agua de lugares que estaban inundados. Yo entonces, vi a personas trabajando, pero entonces, ¿por qué ahí no?
3: No tenemos la capacidad, porque a lo mejor la autoridad nos puede decir, ¿sabes qué? Teníamos 5 equipos de trabajo en distintas zonas, no llegamos ahí. Ok, entonces tenemos que tener 10.
1: Ya, pero sabemos también que ese punto del paso, el paso bajo nivel, es un punto crítico que genera justamente lo que ocurrió ahora, que es un punto que debería ser una prioridad al momento de sacar el agua. O sea, no estoy desmereciendo el trabajo de que vayan a otras comunas, porque la urgencia siempre va a ser la misma. Pero a lo que voy yo es que hayan prioridades, así como hay prioridades para todo, que hayan prioridades también para ir justamente a este paso a nivel a sacar el agua y que no pase esto que estamos viviendo esta mañana, que la gente llegue a atrasar sus trabajos, que esté 2 horas en un taco y que genere también un taco kilométrico de sí, no sé cuántos mil millones de autos.
3: Entonces, a mí no me interesa, por ejemplo, porque a mí no me interesa que el presidente el lunes a las 9 de la noche en cadena nacional diga que se va a bajar el TAC. Porque a mí me interesa 3 hectáreas de lo que usted sabe que diga
1: decir posteriormente. Sí, por supuesto.
3: ¿Por qué? Porque yo no la ocupo. Porque yo no soy de Santiago, no me interesa el TAC. Pero sí me hubiera interesado que anoche el presidente hubiera hablado y diciendo cuáles son las medidas que se van a tomar. Porque, por ejemplo, la próxima semana va a haber otra situación similar. En el sur no deja de llover. En el sur sigue lloviendo y nadie, porque como somos centralistas, lamentablemente, no nos interesa lo que pasa en el sur del país, en donde, si usted no sé si vio la imagen, en Coyipulli parece que fue, jugando la pelota unos cabros chicos, el árbitro paró el partido porque eran pelotas de golf.
1: Pelota de
3: prácticamente
1: golf,
3: los granizos sí, que caían. Pero listo, quedó como una anécdota y pasó.
1: Y qué bonito, claro.
3: Pero la gente allá está complicada también con este tema de las lluvias y en el sur. Probablemente estén un poco más acostumbrados, pero eso no implica que no estén viviendo situaciones complejas. No sé, a mí no me interesa que bajen el TAC, me interesa que den soluciones prontas a lo que está sucediendo, como lo que te decía anteriormente. Exacto. Comprar estos tipos de elementos para prevenir de manera correcta cuándo va a venir una lluvia o cuándo va a venir una situación como la que se vio ayer, por ejemplo.
1: Claro.
3: ¿Por qué no se ha sacado el hielo que hay en Providencia, por ejemplo? Es una cuestión similar a lo que está pasando acá en el bajo nivel.
1: Exacto, nuestro. Exacto, no sé, exacto.
3: Ahí está.
1: Entonces, es que siempre ha pasado lo mismo y siempre va a volver a pasar lo mismo si no se toman las medidas correspondientes. ¿Por qué no viene una persona y nos dice, ¿sabéis qué? No se puede arreglar esta cuestión. Claro. Pero que lo diga. Claro. Oye, ¿sabéis que esta cuestión no tiene arreglo? Porque no sé, la cuestión no tiene un buen drenaje, no tiene una pasada. Pero que nos digan, por último, para no sé, poner algo ahí para no pasar más por ahí.
3: Que está pasando ahora que el casco histórico ayer cerró sus puertas en los negocios, el comercio, en el casco histórico acá. Por ejemplo, en la calle O'Carroll, con Astorga, entre Astorga y Bueras, hay locatarios que están ingresando ahora a sus locales y se están dando cuenta que el techo cedió.
1: No les puedo creer.
3: Por ejemplo, pasión por los vinilos. Lo acaba de mencionar también en sus redes sociales, que tuvieron complicaciones porque el techo cedió y se mojó gran parte de su mercadería. Entonces, ojalá que los emprendedores, el negocio antiguo que está en nuestra ciudad y en otras ciudades también de la región, no se vean tan afectados, y si es así, ojalá que puedan salir adelante. Vamos a dar una vueltecita en un rato más ahí a
1: pasión sacar por los vinilos
3: para ver qué pasa.
1: Vamos a ver y vamos a sacar ahí reporte. Recuerde que tenemos también nuestras redes sociales súper activas. Hemos estado subiendo videos de todos ustedes, que son nuestros reporteros que nos enviaron ayer hartos videitos a través del Instagram, a través también del WhatsApp de la radio, que se fueron subiendo. Así que si usted quiere ser un reportero más junto a nosotros, mándenos su video, su reporte a el Instagram de Radio Bienvenida o a nuestro WhatsApp, que es el +569 5029 1592.
3: Estamos a 19 personas de llegar a los 18.000 seguidores en Instagram, que son totalmente, ¿cómo se dice?
1: Verdaderos.
3: Reales.
1: Son reales. No son de allá ni de la China, ni de la Hassan Hassum,
3: y en los,
1: ni
3: en
1: de la India.
3: Y para que usted sepa, estimado persona del comercio,
1: ¿ya?
3: En los últimos 30 días nuestras visualizaciones en Instagram son de 2.940.504 personas. a casi 3 millones
1: TikTok,
3: de personas.
1: ¿Qué TikTok? ¿Qué Facebook? ¿Qué Twitter?
3: En los últimos 30
1: Instagram,
3: días.
1: Instagram, la estamos llevando.
3: Radio Bienvenida en su Instagram, 3 millones de visualizaciones y casi 18 mil personas siguiéndonos, que son genéricos, no son comprados ya del...
1: de la India. Oiga, y a ver qué nos dice la gente que está opinando con nosotros.
5: El problema es la construcción de Rancagua en sí, una ciudad muy antigua.
1: Sí, pues.
5: Las calles no están habilitadas, lo que ha crecido obviamente el parque automotriz. Pero las calles siguen siendo las mismas calles de los 70, 80, únicamente que están pavimentadas, pero son calles que de repente tú estás pagando permiso de circulación, te llenas de hoyos, falta mantenimiento, falta inversión en ese aspecto, creo yo. Estoy hablando acá de Ciudad Capital Rancagua.
1: Claro.
5: No sé, en otra ciudad tiene que ser lo mismo, pero ese es el problema. El parque automotriz es demasiado grande para una ciudad que es chica en lo que es calle, muy estrecha de
1: las cosas. Mire la opinión ahí, ¿la escuchó Claudito?
3: Sí.
1: Parque automotriz, quizás muy amplio, por eso estamos también. Las condiciones de las calles no son las adecuadas para tanto auto.
3: Totalmente. Pero ahí también él menciona una cuestión de las construcciones. Por ejemplo, nuestros amigos de Pichilemu al Día, en Pichilemu, ellos llevan una campaña importante de que se regularicen las construcciones justamente en este principal balneario de Pichilemu, de nuestra región, perdón. Porque Pichilemu era una cuestión baldía y sabes que ya yo este dueño, ya yo soy dueño de este terreno, lo loteo y lo vendo. Y hoy día Pichilemu está totalmente colapsado de viviendas. Nadie hay no te regulan. Si tú te haces un edificio en una construcción de 6 pisos, por ejemplo, nadie te va a regular. Cuestión que no se puede realizar, por ejemplo.
1: Claro.
3: Hubo un tiempo, hace muchos años atrás, que apareció la ley del mono y que mucha gente regularizó. Pero hubo otras que no y que se aprovecharon porque no había una regularización, no hay una fiscalización. Estos muchachos de Pichilemu al Día lo están haciendo y colocando énfasis en aquella situación, pues, de que se fiscalice las construcciones, porque hoy día en cualquier parte construye una casa en Pichilemu. Están ya arriba de la arena.
1: Incluso en el cerro también.
3: Exacto, en el cerro, sí, en cerro, cerca de la arena. De cuestión que no se puede, no nos vaya a pasar ni lo que era lo que sucedió en Viña del Mar, que estos grandes edificios que están sobre dunas
1: con los socavones.
3: Se hicieron socavones por la lluvia. Entonces, esperemos que esa situación no pase. Así que un abrazo grande para nuestros amigos de Pichilemu al Día, que siempre están en contacto con nosotros a través de nuestras redes sociales.
1: Oiga, de hecho, justamente acá nos están escribiendo de Pichilemu, nos ponen: buenos días, querida Connie, ¿cómo estás? Te cuento que por Pichilemu todo bien. Mientras ustedes estaban con granizos, lluvia, solamente en Pichilemu lluvia, teníamos un hermoso día. O sea, ayer cuando había granizos acá en Pichilemu había sol,
3: sí, pues.
1: ¿Sabía usted?
3: Sí, sí. Mi hermana vivía allá y me comentaba que sí. Que
1: mira, creo está, no, qué curioso. Saludos, que tengan un bello día. Quiero pedir un tema de Carlos Rivera, Otras Vidas. Ya, nos vamos a ir a la pausa. Cuando son las 9:27, seguimos opinando de este tema del niño, que está bastante interesante y que va a ser el centro también el día de hoy de información.
3: Yo lo voy a bautizar al niño.
1: ¿Cómo le ha portado muy mal? Oiga, se ha portado muy mal el niño con nosotros. Nos vamos a la pausa con Cristian Castro. Es Si me ves llorar. No se vaya. Si me ves llorar. Y a la vuelta continuamos con más matinal, más mensajitos, porque tengo muchos mensajitos de ustedes. Y por supuesto, más buena música en tu matinal favorito. Bienvenida a tu mañana. Cristian Castro, Si me ves llorar.

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2: Ya con 40 minutos estamos de regreso. Vamos a revisar cómo está el tiempo según mis amigos de Meteo Chile, que son nuestra fuente de información respecto a cómo va a estar el clima en esta jornada de día miércoles. Ya tenemos una máxima, recuerde, el día de hoy de 22 grados, entre 21 y 22 grados. Y a esta hora en nuestra capital regional nos dice que tenemos solamente 12 graditos. Así que a prepararse y aprovechar este día de solcito rico que nos regala este día miércoles. Oiga, nos estaban preguntando acá hace muy poquito, querían información sobre el Banco Estado que está en Brasil, que está cerrado. No tenemos información de eso, nuestros compañeros estaban...
3: que están ocurriendo, sí, como lo decíamos anteriormente, en ciertos locales del centro histórico de Rancagua,
2: ¿ya?,
3: que están con más de alguna complicación por algún tipo de inundación. Por, ¿ya?, lo tanto, ellos no pueden abrir al público si es que no están las condiciones dadas para poder generar una buena atención.
2: Perfecto.
3: Sí.
2: Sí, en Brasil son dos.
3: Bueno, uno en la esquina con Santa María y el otro que está frente a las galerías. Así que hay que no especifique, pero eso es lo que está ocurriendo en algunos locales del centro histórico de la ciudad de Rancagua.
2: Perfecto. Para que ahí nuestro auditor que nos está preguntando tenga claro que, bueno, puede ser por quizás algún daño que haya sufrido la sucursal. Claro.
3: Claro que no está abierto.
2: Aquí le estamos preguntando, ¿cuál de los dos?
3: Washington. Si va a hablar, habla al micrófono.
2: ¿Cómo está, Washington? Buenos días, ¿cómo le va?
3: No, se cortó el pelo.
2: Se ve muy bien, Washington, con ese corte de cabello, me gusta.
4: Gracias.
2: Se ve ordenadito.
4: Como siempre, como buen niño.
2: Washington.
4: Oiga, sí, lo que pasa es que le comentaba que como son dos bancos, uno es el que está más cerca de calle Las Tarras y el otro es el Banco Express, el que está más cerca de...
5: ¿Qué está en la esquina?
4: De supermercado Cugat, por ejemplo, frente al supermercado Cugat. Ahí uno determinar cuál de los dos es el que está cerrado, porque el Express, si está funcionando, no habría inconveniente, porque funciona desde las 8 de la mañana hasta las 6, 7 de la tarde. Entonces, no hay inconveniente. El otro, claro, tiene el horario más del banco no tradicional, desde las 9 de la mañana hasta las 2 de la tarde. Entonces, habría que especificar en ese sentido, pero información oficial, hicimos la consulta a Banco Estado... No se ha entregado todavía nada oficial en relación a algún cierre por alguna situación particular, pero como bien decía Arturo, hay algunos problemas que se presentaron tras lo que fue la lluvia y granizo caído del día de ayer, y a lo mejor eso también está generando este tema de que algunos locales en sí no han podido hoy funcionar normalmente.
3: Este pasión por los vinilos que yo le comentaba a Washington, que está ahí en Ocarrol al llegar a Astorga.
4: Claro.
3: Está al ladito del negocio donde siempre nosotros vamos a comprar los cables, no me acuerdo de
2: Pablo. ¿Dónde venden los tocadiscos?
3: Sí,
2: pasó por los vinilos, sí.
3: Ese se inundó, tuvo problemas con el techo. Y al lado está donde nosotros vamos a comprar los cables y todas esas cosas.
2: Y ahí también sufrió...
3: No, todavía no lo hemos visto.
4: Sí, bueno. Lo que pasa es que no se ha entregado un catastro como muy detallado en relación a cómo fue el comportamiento tras la lluvia, tras la granizada, de lo acontecido el día de ayer. Solamente tenemos la información de lo que aconteció en las calles, las principales arterias.
2: Del suministro eléctrico, también la cantidad de personas.
4: Ayer, claro, Rancagua estaba dentro de las regiones que tenía más cortes de suministro eléctrico en distintas comunas. Entonces, claro, es una situación que inquieta, pero a nivel de locales, a nivel de centro, a nivel de casas, no tenemos antecedentes de que si hubo daño o no, como se está, por ejemplo, informando en Santiago, como se está informando también en otras comunas que se vieron afectadas producto de lo que fue la lluvia y granizada de la jornada de ayer de martes.
2: Lo único que se sabe hasta el momento sobre el ingreso de agua a las viviendas fue lo que pasó en la Rancagua Sur, que eso ya salió también en todos los medios de comunicación, pero más en de más lugares como aislados no ha pasado nada.
4: No, lo más complejo fue el sector de Las Torres, ahí bajo el paso nivel de la ruta travesía, que obviamente eso se llenó de agua ayer, se mantuvo hasta hoy en la mañana, se mantiene hasta esta hora.
3: Se mantiene.
4: Y incluso hace pocos minutos subieron un video a través de información de emergencia, que ya el sector de Los Lirios es de espera, porque obviamente ha generado taco tanto a quienes van hacia el sur como a quienes van hacia el norte, ¿eh? Digamos que esa es la situación que está generando, y que transitan por la ruta travesía. Si aquí uno podía pensar que por qué no se van por el bypass, Pero claro, tienen que obligadamente, los buses, por ejemplo, tienen que llegar a Terminal O'Higgins, no pueden pasar por otro sector que no sea ese. Y o algunos particulares o algunas empresas que también tienen sucursales, oficinas acá en Rancagua. Así que eso es lo que ha generado movimiento y quienes transitan y quienes viven, obviamente, para esos sectores.
3: ¿Cuál es el nombre del Liceo Tello que está aquí en
4: Andrés Tello, no, es el adulto mayor, sí.
3: El adulto mayor, bueno, nos está comentando nuestra compañera Maritza que anoche hubo un robo de cañerías de agua en el liceo. Y que aún están sin suministro, por ende nos imaginamos que sin clases.
2: Sí, están sin clases. El liceo de adultos Francisco Tello. Ese es el liceo que está sin clases. Y también está el colegio Hermanos Carrera sin clases el día de hoy, también de manera preventiva. Todos los colegios, todos los demás colegios municipales están con clases normales, según la indicación que informaron de la municipalidad.
4: Sí, no hubo afectación en los colegios, eso es lo bueno.
3: Ayer hubo un colegio que se le salió la techumbre.
4: Sí. Claro, el con viento, sí, el proyecto de la Cruz.
3: Y ese se suspendieron las clases.
2: Bueno, en el colegio, en el San Ignacio, también particular de Machalí, también está sin clases. Pues de manera preventiva también no los chicos, pero esos son colegios particulares.
3: El colegio San Lorenzo, Instituto San Lorenzo, también está sin clases el día de hoy.
4: Claro,
2: de manera quizás preventiva para que...
4: Claro, hablaba de los colegios comunes, municipales, son los que están funcionando, a excepción de los hermanos Carrera.
2: Los hermanos Carrera, sí,
4: y el sin liceo adulto Francisco Tello.
2: Sí. De las clases solamente AM, ojo, del el Colegio de Adultos Francisco Tello. Así que esa es la información que nos envía.
3: Buena en ese sentido, afortunadamente se están tomando ahora las medidas. Hubo colegios que anoche suspendieron para que no estuvieran las personas pendientes el día de hoy en la mañana. Así que eso, pues. Esperemos
4: es que
3: la
4: situación
3: calme, claro,
4: pues, eso es lo que
3: la próxima semana.
4: Eso es lo que te decía Arturo, de que...
2: Acá estoy viendo el clima, llueve toda la semana.
4: Que la información, en algunos casos, se está tomando con mucha anticipación. O las decisiones, mejor dicho, se están tomando con anticipación, pero hay otras que no se han tomado con anticipación, porque, por ejemplo, lo de la ruta travesía, si bien se supo ayer en la tarde o en la noche que estaba con problemas por acumulación de agua, no se informó que estaba el tránsito cortado. Si uno analiza las horas a las cuales fueron las publicaciones que se hicieron, la gran mayoría comenzó a las 6 de la mañana, recién, a darse a conocer esa información. ¿Quiere decir que anoche no transitó nadie? ¿Quieren decir que anoche no había nadie? Entonces esa es la incertidumbre que genera. Porque el taco se generó ahora en la mañana, entendiendo que aumentó la congestión vehicular. Pero ya de ayer se sabía que eso estaba intransitable, como ayer también quedó intransitable Baquedano, claro, como,
2: sí,
4: nunca,
2: como nunca.
4: Como nunca. Como nunca. Viña de Mar, que ya es tradicional.
2: Sí,
4: y ayer la ruta acá, paso nivel de Alameda, frente al Terminal O'Higgins, que también pasó algo parecido. Ayer más de una hora en locomoción para poder transitar y pasar ese sector donde quedaron vehículos lamentablemente bajo el agua o
3: bueno,
4: en el agua.
3: Con una situación compleja.
4: Claro, entonces todo ese tema, las autoridades, uno entiende que están preocupados de todo y no es achacarle más temas, pero si hay que informar algo previamente, que se haga con la finalidad de que esto se vaya masificando y no esperemos hasta las 6 de la mañana para empezar a entregar una información que ya se sabía que era imposible solucionarlo. Si hasta ahora no está resuelto, significa que no era una cosa mediana, no era una cosa muy liviana. Entonces, a eso es lo que uno apunta. Por eso llamó la atención que el MOP, a eso de las 7 de la mañana, recién sacara la publicación, sí, o la segunda, sí, publicación, pues, en relación a ese tema.
3: Extraño, es que te pueden decir, estoy muy de acuerdo con lo que tú mencionas, Washington, te pueden decir, no, es que esto es una situación que no se esperaba, que estaba fuera de todo. Bueno, pero si les queda grande el poncho, no se lo coloque.
4: Claro, sí, estamos claros que la lluvia de 30 minutos...
3: No va a poder ser capaz.
4: Estamos claros que la lluvia de 30 minutos sorprendió a todos.
3: Totalmente.
4: A todos, sin lugar a dudas.
3: Tenemos que tener la capacidad de reacción.
4: Debe haber contingencia, debe haber alguna forma de mitigar este tema.
3: Más de casi 18 horas, más de 18 horas de la inundación del paso bajo nivel de las torres. Y todavía no se da una solución. No, ¿Tan pencas somos para poder solucionar?
4: Y fíjate tú que ayer, Arturo, mucho de lo que se reclamaba a la hora del problema que se estaba suscitando, sobre todo en el sector de Alameda, por ejemplo, que era intransitable... Sí. Es que no habían efectivos policiales. Uno entiende que están abocados a varias situaciones. Yo no estoy diciendo que tienen que estar punto fijo, pero tampoco hubo movilización para poder ir resguardando el tema tránsito en algunos sectores. Algunos vehículos ahí en el sector que te decía anteriormente del Terminal O'Higgins, algunos vehículos tuvieron que subirse a la Alameda para poder dar la vuelta porque sabían que no podían cruzar al otro lado porque los vehículos podían quedar detenidos o atrapados en el agua. Entonces, ahí es donde uno dice, ojalá esa movilidad sea más efectiva, más rápida. Con uno o con dos funcionarios creo que hubiera agilizado un poco el tema. Los semáforos estaban funcionando, pero el taco era enorme. Digo, más de una hora en un tránsito que normalmente te toma 5 minutos y eso, Ahí es donde había que generar esa inquietud. Y colapsó todo, si ese es el tema. Uno entiende que colapsó todo. Pero si no hay una posibilidad de tener previsto un plan de contingencia, entonces, que Dios nos pide
2: Confesado. Washington, yo le contaba a Arturo que ayer a eso de las 9 de la noche yo vi a personal trabajando en el fondo sacar agua de las calles, que había personal, o sea, el personal estaba trabajando y vi en varios sectores, porque me dirigí desde mi casa hacia Machalí, sí. Y vi. Lo que a mí me llama la atención es que en esos sectores donde ellos estaban sacando el agua, que quizás era prioridad, pero no era una prioridad mayor como por ejemplo la del bajo nivel. ¿Por qué no fueron a sacar anoche el agua como prioridad a ese lugar? ¿Por qué toman prioridad a otros lados? Eso es lo que llama la atención.
4: La palabra no es simple, pero uno podría interpretarlo de esa manera. Son estamentos distintos los que trabajan en sectores distintos. Porque hay personal municipal que está a cargo de las calles de la comuna de Rancagua. Y tiene que haber personal del MOD que contrate una empresa para que saque el agua de la ruta travesía. Eso es. Aquí no son los mismos que hacen lo mismo. ¿Me entiendes?
2: O sea, son diferentes entidades.
4: Son diferentes entidades porque tienen que preocuparse. Porque, a ver, si lo miramos desde el punto de vista muy frío, si quedara algún daño con la agua caída el día de ayer en la ruta travesía, la gente municipal no lo puede reparar. Tiene que ir la gente del MOP a revisar. Tiene que ir la gente del MOP a ver cómo quedó definitivamente y habilitarlo a posterior. Entonces, no es llegar y decir, vamos a sacar a esta bomba que está, la tiene ocupando tal vecino, la vamos a llevar acá y vamos a sacarla. Ojalá fuese así, pero entendemos que hay estamentos que son muy distintos. Lo dijo el mismo Seremi el otro día de vivienda y urbanismo. Le preguntamos a quién pertenece tal sector, quién controla esto, quién arregla esto otro. Son tantos estamentos que al final uno de cuenta dice, hay que pedirle a uno, ojalá que agilice el resto de todo.
6: Lo que hablaba hace un rato Claudio Patton, por ejemplo, el tema de las calles. Nosotros hace un tiempo atrás conversamos justamente con gente de vialidad y gente de la municipalidad. Usted se recuerda, y lo coloco como ejemplo, que eso fue el que nos entregaron. Tuniche. Desde Kennedy hasta Salvador Allende, por donde casi usted transita ayer cuando fue a la grabación. Parte, donde hay un motel, hay una disco, ahí, fíjate tú que un trecho. Era de vialidad. Claro. Otro trecho era de la municipalidad y otro era del MOP.
4: Claro.
6: Entonces, yo no, decía el alcalde, yo no me puedo meter ahí porque voy a pasar a llevar a la vialidad y a la Seremía.
4: Justamente.
6: Entonces, si no tenemos esa claridad, porque yo puedo decir, oye, todos los hoyos están malos, no pago el permiso de circulación aquí en Rancagua. Y a lo mejor la MUNI no tiene la responsabilidad, no estoy exculpándolo.
4: Si
6: tienen culpa.
4: Tienen su responsabilidad en algunos sectores.
6: Entonces, pero hay unas partes que no. Hubo otras partes, como en Río Loco, a la vuelta, cuando tú sales de la carretera, de la ruta travesía y te metes a Río Loco, hay hoyos y esos se tapan con arena, te duran 2 días y ya el hoyo se salió. Sí. Ahora con esta lluvia se salió toda la arena que le pusieron.
4: Sí, bueno, sí, está claro.
6: Entonces, ese tipo de cuestiones es impresionante.
4: Claro, es lo que se ha hablado siempre y ahora se ha remarcado más el tema de lo que significa que cada estamento esté atento a reparar lo que hay que reparar y mejorar lo que hay que mejorar, pero fuera de la burocracia, porque en definitiva esto es todo exclusivamente de temas burocráticos para ver qué se hace, cómo se hace y cuándo se hace.
6: Te tiráis la pelota para los otros, ¿no? Porque
4: claro, esa es la dificultad. Y la otra cosa, y bien lo decías tú, nosotros tenemos el Damero Central, por ejemplo, no está preparado para todo lo que es el tránsito vehicular. Se han ampliado avenidas, se han ampliado calles, pero esta no da abasto. Y aquí el parque automotriz sigue aumentando. Y eso no ha variado, sigue aumentando. Y es cosa de que uno se ponga el horario punta, que antes no existía el horario punta, porque esto lo trajimos de Santiago. Sí. Cuando ya uno se pone a las 5 de la tarde en cierto sector y va a ver inmediatamente, cuando ya en 5 minutos o 10 minutos de estar ahí en ese lugar, comienzan los tacos, comienza el tránsito más lento, comienzan los inconvenientes.
6: Y se te llenan los paraderos.
4: Y justamente.
6: Oye, pero mira, ayer, por ejemplo, estos inspectores municipales que son tan buenos para sacar parte. Aquí a la vuelta, frente al tío Manolo, se pueden sacar parte. Los vagos, eso. Ayer, por ejemplo, a las 5:20 de la tarde.
2: ¿Ya?
6: Este sector que no se llena de vehículos en calle Cueva, frente a nuestra radio, entre Almarza y Alcázar. Lleno de vehículos, obstaculizando una vía porque venían a buscar a los niños del preuniversitario. Y parado. Entonces, ¿qué hacen? Te complican la congestión hacia Freire,
4: claro.
6: Porque hay una sola vía. Es lo que pasa a la 1 de la tarde cuando usted va ahí en Cueva frente a los colegios que están al lado del IP.
2: Exactamente.
6: Ya. Porque la misma situación se produjo
2: en las mañanas también.
6: En las mañanas también
2: ocurre lo mismo.
6: Entonces, sí. ¿Y ahí dónde están los inspectores?
3: sacando parte a la gente que está parada, estacionada, esperando a los niños para que no se mojen?
4: Sí.
3: Ah, entonces, si nosotros decimos, ¿sabes qué? No hay una reacción nuestra, pero tampoco hay una prevención. Si tú sabes que se... Más rato, vamos a la 1 de la tarde, ahí al frente del colegio, no me acuerdo el nombre, el colegio que está ahí al llegar al Marza por, sí, por Ocarro, por Cuevas, perdón, va a estar lleno de autos y ninguna persona va a sacar parte. Pero ven a estacionarte aquí a la vuelta, te partean de una.
4: Sí,
3: ¿ah?
4: Sí.
3: Ponte aquí arriba, nosotros antes que tenía, antes de tener los topes ahí, se colocaban y venían y te sacaban parte de inmediato. Pero ¿y por qué no van ahí? ¿Por qué no hacen correr a los vehículos transitar para que no se genere atochamiento? Entonces, cuando hablamos del Damero Central de nuestra ciudad, también hay una responsabilidad nuestra y también hay una responsabilidad de las autoridades que no hacen su pega. ¿Cachai? Porque tú tenés que llegar con una cierta cantidad de partes para ganar plata. Ah, pero la sacáis con los estacionamientos, los autos que están mal estacionados. Juego Higgins, puta, sin la América. Está sin la América sacando partes. ¿Cachai? Pero acá no. ¿Por qué son unos vagos?
2: ¡Ah! El Arturo. Se enojó. Oiga, ¿sabe qué? Tengo mucha participación de nuestros auditores. De hecho, nos mandaron un audio de 3 minutos. ¡Ah! Porque también se quieren hacer presentes con su opinión, porque estamos todos molestos y no solamente nosotros estamos enojados, nuestros auditores también enojados, estamos todos enojados. Pero ¿sabe qué nos va? ¿Quiere escucharlo?
4: Sí, un detalle. Aparte del tema que está con la ruta, te decía, nos faltan los vehículos que quedan en pana. Así que ahora me acaban de informar que la misma situación de la ruta,
2: ¿ya?
4: Hay una micro que está en pana.
2: Chuta, Lali, imagínate con...
4: Y queda en la pista en la pista contraria, o sea, queda la pista al medio.
2: ¡No! ¡Qué lata! Oiga, ya, bueno, tratar de buscar rutas alternativas, ese es el llamado que hacemos a través de acá del matinal para que usted pueda tener de mejor manera su viaje en la mañana, pues, ¿cierto? ¿Alguna ruta alternativa, Washington, que haya por ahí?
4: Es que son muy pocas cosas. Son muy pocas. Si tú, la única ruta que te dé para irte al sur es por Salvador Allende y tomar bypass.
2: Sí.
4: No tienes otra. Aquí no tienes chance de buscar alternativas, salvo que te devuelvas a Codegua y ahí trates de meterte nuevamente el bypass para pasar por Rancagua, pero por la ruta bypass.
2: Claro. No, y no hay otra en todo caso.
4: Es que previa a eso no hay nada.
3: Por ejemplo, si tú vas a Granero, tienes dos opciones.
2: Sí.
3: La compañía y la carretera.
2: Y la carretera,
3: pero claro, si tú vas a Rengo, tienes la ruta de travesía, ¿no?
4: Sí, no tienes más.
3: No tienes otra opción.
4: Entonces, es muy largo el trayecto como para decir, busquen alternativas. Alternativas, claro, aquí tienen que buscar calles aledañas que vayan y que les permita llegar hasta calle Salvador Allende, ruta H10, y de ahí encomendarse hasta llegar al bypass. Pero más allá de eso, no hay otra opción. No.
3: Oiga, una noticia le quiero dar para sus auditores.
2: A ver.
3: Estamos a 16 personas de los 18.000 seguidores en Instagram.
2: Vamos, que se puede.
3: Si llegamos a los 18.000, yo voy a regalar un desayuno en Feroz.
2: Pero el número 18.000.
3: No. De los últimos. Que faltan ahora. De los últimos 50. Para que los que han participado desde ayer también.
2: Ya.
3: De los últimos 50, porque los tengo aquí, los individualizo con el meta.
2: Ya.
3: Voy a regalar un desayuno en Feroz.
2: ¡Oh, qué maravilloso!
3: Para cuando lleguen los 18.000 seguidores.
2: Vamos, que se
4: información,
2: puede.
4: Información, semáforo de las tardes con Maruri está apagado. Circular con precaución. Oiga. Acá en Rancagua, semáforo de las tardes con Maruri está apagado. Circular con precaución. También se mantiene congestión en ruta travesía Manuel Montt y Diego de Almagro por paso inferior Las Torres, cerrado por inundación. Y ahí dice, prefiere al sur por bypass Río Loco y bypass Allende Alameda. Y desde el norte, Kennedy y Recreo, para poder circular con alternativas, o sea, precaución en ese sector. Es lo que nos informan desde Transporte Informa.
2: Ya.
3: Después de la pausa estamos con los audios de todos los
2: auditores. Oiga, tengo harto mensaje. Se quieren hacer presentes también los auditores con su molestia también. Están bastante enojados. Y se entiende completamente. No se vaya, no se despegue, porque a la vuelta vamos con todos sus mensajitos en el tercer bloque de la mañana. Así que ahí vamos a estar con harta interacción junto a ustedes. Nos vamos con...
3: Y a las 12 vamos a tener el CRM Transporte.
2: Sí. Nos vamos con B.G. Thomas. Esto es Raindrops. En Bienvenida a tu Mañana. Nos vamos a la pausa y ya volvemos.

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1: El proyecto del túnel de Agua Negra busca unir Coquimbo con San Juan mediante dos galerías de 13,9 kilómetros a gran altitud. Con una inversión estimada en 1.500 millones de dólares, promete conectividad bioceánica todo el año, aunque acumula una década de espera. Una investigación de The Guardian reveló que cárteles latinoamericanos operan en hasta 16 países europeos mediante alianzas locales. El fenómeno impulsó un alza del 471% en decomisos de cocaína, con presencia de grupos mexicanos, brasileños, colombianos y el Tren de Aragua. Este sábado 17 de octubre se celebra la sexta versión del Día de los Cerros 2026, jornada que ofrecerá 150 actividades gratuitas en 130 cerros de 13 regiones. La iniciativa busca valorar estos espacios naturales. Las inscripciones están abiertas en www.diadeloscerros.cl.
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1: Ya con 11 minutos estamos de regreso. Bienvenida a tu mañana, el matinal de la Sexta Región, en este día hermoso, con solcito riquísimo, después de haber sufrido esa granizada eterna el día de ayer que nos dejó a todos con una sensación extraña. Sí, porque que haya salido el sol no significa que todavía sintamos como esa sensación de vulnerabilidad. Así me sentí ayer yo, como vulnerable, como indefensa. No, sí, de verdad, me sentía súper extraña. Pero bueno, hoy día ya salió el solcito. Tenemos en nuestra capital regional ya 14 grados a esta hora, cuando son las 10 con 12 minutos. Y les recuerdo que hoy día tenemos una tremenda programación a través de Radio Bienvenida, porque en un ratito más viene el Carito, después viene el deporte, las noticias. Vamos a tener a la Bella Pasión en la tarde con su programa muy entretenido. Así que atentos, atentos, porque se viene bueno, bueno, bueno. Y bueno, pues, a mí me gustaría saber, ¿qué opina usted, amiga, amigo, que me está escuchando? Más amiga, más amigo que nunca. ¿Qué opina de este fenómeno del niño que está afectando gran parte de nuestro país, dejándonos a todos patas para arriba? ¿Ah? ¿Será que se viene algo más grande? ¿Será que el tiempo, el clima, la madre naturaleza nos está castigando por cómo el ser humano se está comportando con ellos? Quiero saber su opinión. Ahora sí que nos vamos con mensajitos, ¿ah? Ya, vamos a escucharlos. Muy, pero muy buenos días. ¿Cómo está? Ay, no. Se me cortó el audio. Espérame un poquitito. Espérame.

0: ahora sí. Usted sabe que estamos en vivo y en directo, pues ve que estoy sin DJ Flower. Uy, DJ Flower, mi carga. Le apuesto que se mandó tremendo carrete ayer con lluvia y todo y no llegó a trabajar de nuevo. Siempre me hace la misma. Ya. No importa, eso no significa que yo no pueda resolver. Las mujeres siempre resolvemos. ¿Quién está por ahí? Buenos días.
1: Muy buenos. Ay, sí. Y grandes días, Itaconi. ¿Cómo está usted?
0: Ay,
1: que tengan
0: bien.
1: Todos una excelente jornada.
0: Gracias,
1: oiga,
0: carita.
1: Me gustaría escuchar un temito.
0: A ver.
1: Ella y él de Ricardo Arjona. Así que me gusta ese tema y hace rato no lo escucho. Así que eso. Que tengan todos un bello día.
0: Oiga, carita, para usted también que tenga un hermoso día. Vamos a agregar inmediatamente la cancioncita para usted. Harto ánimo, harta energía para este día. Vamos con más mensajitos. A ver, ya tengo un mensaje pendiente acá. Que lo vamos a escuchar. A ver.
2: Buen día, Coni.
0: Buenos
2: Mira,
0: días.
2: Estoy muy de acuerdo con don Arturo.
0: Con don Arturo, ya
2: ¿Qué
0: sí.
2: pasa con carabineros? ¿Ya? ¿Qué pasa con carabineros?
0: ¿Qué pasa con carabineros?
2: Yo he hecho un estudio muy acucioso de los generales que han asumido nuestra sexta región y la gestión que han ellos ido elaborando.
0: Ya.
2: Pero créeme que este último, estos últimos generales, sencillamente los carabineros los tienen no sé dónde, los han distribuido en sectores que sencillamente no cumplen con lo que es el resguardo. Hace poco tuvimos acá un procedimiento en el cual tuvimos que actuar nosotros, ya los locatarios, fuimos a buscar a carabineros. Se fue a la prefectura, se fue a la primera comisaría y recibió al guardia de seguridad, un subteniente que le dijo, ya sí, vamos ahí ya, espérese un ratito,
0: claro.
2: Oye, dos horas después. ¿Qué pasa con los carabineros en las inclemencias climáticas en lo que es la dirección de tránsito?
0: Exactamente.
2: Ya, si no se requiere una dotación completa, uno o dos carabineros que estén aportando al resguardo, y que el orden y la seguridad que deben prestar la cumplan a cabalidad. No estoy diciendo que no lo hagan. Lo que yo estoy diciendo es que lo hagan en una mayor cantidad.
0: Claro
2: que la dotación sea distribuida equitativamente, para decirte. El paseo de Independencia, sin comentarios. ¿Ya? Y cuando hay esta inclemencia, ni un carabinero, ni uno en las calles. Una crítica constructiva a la dirección de carabineros que dirigen nuestra sexta región.
0: Oye, ahí estaba nuestro auditor. Oiga, totalmente de acuerdo con usted. Totalmente de acuerdo con usted. Así como cuando Arturo hablaba también de los inspectores municipales que pasan parte por ciertos sectores y por otros no. ¿Qué pasa con carabineros? ¿Dónde están? Sobre todo en estas situaciones que uno requiere de su ayuda, pues. Ay, Dios mío, son las opiniones que tienen ustedes, nuestros auditores, a través de nuestro WhatsApp de radio. Bienvenida a más 569-5029-1592. Queremos opinión. ¿Qué pasó por aquí? Cuéntenos. A ver, tengo acá uno pendiente que es del Huguito, que nos está escribiendo desde Pichilemu. Huguito, buenos días.
3: Bien. Con respecto. Hola, sí. Connie, ¿cómo estáis? Muy buenos días, buenos días, buenos días, buenos días.
0: Buenos días, Huguito.
3: ¿Cómo está todo, Rancagüita, la sexta región? Sé que estuvieron ahí complicados ayer, espero que estén todos bien. Con respecto a lo mismo, te mandé este video. Yo creo que es un esfuerzo en conjunto que hay que hacer, no solo de políticas públicas con respecto al tema ambiental, mantener lo que hoy día tenemos. Estamos a puerta de que se han perdido un montón de temas ambientales que ya estaban estipulados, hoy día lo hemos perdido. Es importante que quienes están a cargo del país se den cuenta que esto es una realidad absoluta. Somos parte de este cambio climático importantísimo que está viviendo no solo Chile, sino que toda la humanidad.
0: Todo
3: finalmente.
0: Todo el mundo, claro.
3: Es importante hacernos cargo. No podemos tapar el sol con un dedo. Esto ya somos parte de aquello.
0: Exacto.
3: Esto nosotros no lo habíamos vivido anteriormente, por lo menos en mi generación, que sí vivió, por supuesto, las lluvias importantes que habían antes cuando yo era chico. Pero no esta clase, no olviden ustedes que aquí en Chile no existían los tornados, ¿no? Nosotros lo veíamos desde muy lejos.
0: Aluviones también,
3: ayer
0: muy pocas
3: pudimos
0: veces.
3: Ver otra que, si bien en términos de número está en la escala, en la más baja escala,
0: claro,
3: aquí no existían. Entonces hay que hacernos cargo. A todos quienes hoy día gobiernan el país, importante que se hagan cargo de esto. para los que vienen también, y para todos nosotros, como individuos, es importante hacernos cargo de aquello, desde lo micro a lo macro, desde el botar el papel hasta las personas que gobiernan el país. Que cuando se parte en trabajo, yo te mandé eso, mira, fíjate, ese trabajo que yo te mandé en el video, Connie,
0: sí, una
3: ruta
0: viendo.
3: Que es tremendamente importante en Pichilemu, que va desde el centro de Pichilemu hasta, puedes ir a Cahuil, puedes ir a Ciruelo, a los molinos que va la gente acá, es una ruta muy turística. Lleva 3 semanas lleno, yo mandé la mitad de la travesía, lleno de hoyos, lleno de hoyos
0: horrible, si
3: grandes, importantes, que de suerte no han provocado un accidente. Tenemos que, todos los que vivimos hacia acá, tenemos que ir todos los días esquivando esos hoyos. En todo el camino que va desde Las Proteas, que es la vía que está abajo, donde están haciendo el hospital, con los camiones que transitan todo el día, han hecho pedazo ese camino, por un bien mejor, por supuesto, del hospital, pero lo importante es que las empresas que están a cargo de ellos lo arreglen, po. O sea, hagan cargo de lo que han de lo que destruyen también, po. Y hacia acá, esta empresa en particular, se hacen trabajo siempre a media, todo se hace a media, no se arregla nada en concreto, se tapan los hoyos con alquitrán, que a la primera lluvia se vuelven a salir. Esos hoyos que están ahí, Connie, que son muchísimos, yo no sé si se alcanza a ver bien ahí, porque No sé si es la mejor filmación.
0: No, está súper buena.
3: Pero
0: sí, la estamos viendo.
3: Esos hoyos que están ahí son muchísimos y son grandes. Hay que hacer el quite todos los días, gente. Entonces, por favor, hagámonos cargo, chiquillos. Un abrazo, que tengan un bonito día.
0: Oiga, muchas gracias a nuestro auditor Huguito desde Pichilemu, que siempre también nos está enviando sus reportes desde allá. Recuerde que Radio Bienvenida llega hasta Pichilemu. Estamos en gran parte de la sexta región. Allí en Pichilemu nos escuchamos a través de la 97.1. Súper importante lo que dice ahí el Huguito. O sea, estas calles que nos mandó el video, lo vimos en interno con los chiquillos. Es impresionante la cantidad de hoyos que tiene una de las rutas principales de Pichilemu. Hacemos un llamado a las grandes empresas que también mucho culpa tienen. ¿Y por qué digo mucha culpa? Porque los camiones que transportan ahí estas empresas hacen que estas calles también cedan con estos hoyos. Y lo digo muy responsablemente, porque los camiones son también parte importante en el fondo en que se provoquen estos hoyos en las calles. Así que hacemos un llamado también al alcalde Roberto Córdoba Carreño, que está allá en Pichilemu, también que tome ahí ojo con esta ruta, con la ruta que nos acaba de mencionar ahí nuestro auditor. Mucho ojo y también mucha precaución a todos nuestros auditores de Pichilemu que tienen que transitar también por esta ruta bastante, bastante dañada. Huguito, le mandamos un besote acá de parte del equipo Radio Bienvenida. Gracias por su reporte. Oiga, vamos con más mensajitos, son las 10:22, queremos escucharlos, queremos saber qué está pasando por su zona. El Alexito me está escribiendo, Alexito, ¿cómo está?
4: Buenos días, mi querida Connie. Buenos días
0: Alexito.
4: A todos los que escuchan. Bienvenida a tu mañana, bienvenida a todos ahí también.
0: Eso.
4: En el estudio. Oiga, yo creo que la madre naturaleza está pidiendo un sacrificio y yo creo que es José Antonio Caso. Hay que dárselo, ¿no? Oiga, póngase un tema ya que estamos románticos, ese de David Bisbal, justamente ahora, precisamente ahora, por favor.
0: Precisamente ahora de David Bisbal lo vamos a buscar inmediatamente para usted, Alexito. ¿Qué me había puesto ahí?
4: Ya, pues apure que estamos atrasados.
0: Por el taco, dice. Precisamente ahora. Y nos vamos con David de María. No es David Bisbal, es David de María. La vamos a agregar inmediatamente ahí para nuestro Alexito. Oiga, qué lata todo lo que está pasando. Qué lata. Un abrazo para usted, Claudito Patton, que también nos está escribiendo. Que tenga lindo día, harta energía, harto ánimo. Oye, tenemos acá también más mensajitos. Buenos días, ¿cómo está?
5: Hola, muy buenos días. ¿Cómo estás, Connie?
0: Hola, bien, ¿y tú? ¿Cómo
5: están por allá? Bueno, por mi parte quería comentar que respecto a lo que pasó ayer en la tormenta, yo vivo en un sexto piso, en un edificio en el sector norte, y la verdad es que fue bastante impresionante cómo se vivió el tema del granizo. Fue fuerte. Hacía mucho tiempo que yo no veía algo así. Incluso los relámpagos tenían un color un poco violeta, por lo que yo pude ver y pude grabar. Y bueno, estas cosas igual nos pusieron a reflexionar como familia, porque en realidad vemos estas cosas súper lejanas, o creemos que estos fenómenos pasan más en otros países, pero la verdad es que acá están siendo cada vez más intensos.
0: Sí,
5: obviamente sabemos que no todo es por el cambio climático, pero creo que es importante empezar a tomarnos más en serio este tipo de temas y también aprender a estar preparados para enfrentar situaciones así. Ayer igual tuve que contener a mis niños, que no entendían mucho lo que estaba pasando y se asustaron, porque obviamente, a pesar de que estuvimos en un sexto piso y estábamos seguros, una cosa es mirarlo desde un edificio, claro, y otra cosa distinta es mirarla a una persona, por ejemplo, que tiene un hogar, digamos, en estado quizás más vulnerable, o alguien que está en trayecto y está tratando de llegar a su casa, etcétera. Claro. Así que eso, espero que se tomen cartas en el asunto con respecto al cambio climático, y espero que estén todos sanos y salvos en sus hogares después de lo que pasó ayer. Un abrazo, gracias.
0: Oiga, gracias a usted también por su mensajito. Muchas gracias, también nos envió un video reporte de cómo ella vivió la situación. Y qué importante punto también nos dice ahí nuestra auditora, en el fondo de cómo papás también tenemos que contener a nuestros niños, que están por primera vez muchos también viviendo estas situaciones, estos cambios climáticos, estas situaciones que son, que hasta a nosotros nos llaman la atención, porque quizás nosotros nunca nos las habíamos vivido, o las habíamos vivido y no recordábamos lo fuerte que eran. Pero la contención que le podemos entregar a nuestros niños, a nuestros hijos, cómo poder ayudarlos también a enfrentar estas situaciones, ayudarlos también a que ellos entiendan cómo es la madre naturaleza, ayudarlos también a cómo ellos pueden cuidar también nuestro medio ambiente, y también a que ellos estén preparados ante cualquier eventualidad, ante cualquier emergencia. Siempre acá en el matinal hemos dicho cómo debemos preparar a nuestros niños ante una emergencia, no sé, de un robo, de una encerrona, ojalá nunca pase eso, ante cualquier emergencia, ya sea policial, pero nunca hemos hablado quizás este tema con nuestros niños, con nuestra familia, de cómo prepararnos para una catástrofe, una emergencia ambiental, un aluvión, no sé, que se nos llueva la casa. ¿Cómo poderlo enfrentar en familia? Ahí también podemos hacernos una autocrítica y una reflexión también como papás, ¿eh? Y conversarlo en la mesa, en el almuerzo, viendo una película. Oye, hijo, mira, hay que actuar de esta manera, si pasa algo no te asustes, la naturaleza es así, pero voy a estar siempre contigo. No sé, hay un montón de formas también de conversarlo con nuestros hijos, así que buen punto ahí nos dijo nuestra auditora, muy buen punto. Oiga, nos vamos a ir a una breve pausa, no se vaya, no se despegue, vamos a seguir con música. Ha estado bastante interactivo el programa el día de hoy. Muchas gracias a todos por sus opiniones, muchas gracias a todos siempre por participar del matinal. Nosotros nos sentimos súper queridos por usted y yo sé que usted también se siente súper acompañado con nosotros. Nos vamos con Ricardo Arjona, esto es Ella y Él. Siguiendo esta mañana romántica en tu matinal favorito, bienvenida a tu mañana. Vamos a escucharla y nos vamos a la pausa, y a la vuelta continuamos con más mensajitos, más audio, más todo.

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Su alcalde es Sebastián Alonso Rodríguez y su historia está marcada por el desarrollo de pequeños poblados rurales y una estrecha relación con la tierra, las tradiciones campesinas, las festividades religiosas y la vida comunitaria siguen siendo parte fundamental de su identidad. Quinta de Tilcoco destaca por su tranquilidad y el valor de sus raíces culturales. 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

0: 10 ya con 41 minutos, estamos de regreso. Oiga, estamos con la pregunta del día, recuerde. ¿Qué le parece este fenómeno del niño que anda dando vueltas en diferentes días en este año 2026? Estaba viendo acá el pronóstico del tiempo y me llamó bastante la atención de que por lo menos de aquí hasta el sábado vamos a tener unos días bastante bonitos. Con solcito, va a estar bastante agradable la temperatura, temperaturas que no van a bajar de los 22 grados. Así que va a estar muy, muy agradable. Lo que sí me llama la atención es que a partir del día domingo, lunes, martes, miércoles de la próxima semana, vamos a tener máximas de 15 grados y vamos a estar con lluvia, dice acá, según mis amigos de Meteo Chile. ¿Será real? ¿No será real? No lo sabemos. La madre naturaleza es la que manda, pero sí podemos prepararnos, sí podemos estar preparados para una eventual lluvia la próxima semana. Así que a limpiar cañaleta, a preparar, a llamar a las municipalidades para que vaya a limpiar todo lo que tenga que limpiar, a tomar los resguardos correspondientes para que no suframos ningún tipo de daño, ya sea en nuestras calles, en nuestro barrio, en nuestro pasaje, lo que sea, pero a prepararnos por si acaso. Lo estamos avisando desde ya. Uno nunca sabe, ¿cómo sabe si acá en Rancagua llega un tornado? Ayer en Estación Central hubo un tornado que se llevó gran parte del terminal de buses de pleno centro de la región metropolitana. Un tornado que uno dice, ¿pero un tornado cuándo? Hubo un tornado, un mini tornado ayer en Estación Central que se llevó gran parte del techo, imagínense. ¿Cuándo íbamos a ver eso nosotros? Uno nunca sabe. No estábamos preparados para granizo. No estábamos preparados para tornados en nuestro país, han habido tornados. No estábamos preparados para aluviones, han habido aluviones. Así que los resguardos correspondientes los tomamos solamente nosotros. Ya, oiga, vamos con más mensajitos. ¿Quién está por ahí? Muy buenos días, ¿cómo le va?
1: Hola, Connie, quiero expresar mi opinión respecto a lo que actualmente está pasando.
0: Cuénteme.
1: Con el tema climático.
0: El niño.
1: Creo que como país debemos ser responsables. Nosotros cuando elegimos a este presidente que hay actualmente, digo nosotros porque yo voté por él y no lo desconozco.
0: Ya.
1: Elegimos a un presidente que venía a imponer medidas más duras respecto a ciertas situaciones que estaban fuera de control en nuestro país. En concreto, frente a estas políticas públicas que la nación necesita, no se ha hecho absolutamente nada.
0: Usted lo ha dicho, ¿ah?
1: Al contrario. Todas las medidas que se han tomado, económicas, de recorte, terminan afectando directamente a la ciudadanía.
0: Exactamente.
1: Y por todos estos motivos que los ciudadanos de a pie votamos por él, no se ha abordado ninguno de los problemas reales que tenía Chile. En cambio, bencinazos, recortes presupuestarios, cambio en los marcos regulatorios ambientales, o sea, el desconocimiento de estas políticas, de estas normativas, de estos decretos medioambientales que venían en cuidado específico sobre estos ecosistemas. Hoy día ya sabemos, un simple incendio que algunas inmobiliarias o algunos negocios utilizan para construir sobre esos espacios,
0: ya
1: daña mucho más de lo que hubiésemos imaginado. Hoy día la catástrofe llegó a los sectores más acomodados de la nación.
0: Exactamente.
1: En particular a la comuna de Las Condes. Sabemos que Las Condes y en un par de comunas más de Santiago se concentra la mayor riqueza del país. Y hoy día se vieron afectados por algo ambiental y que probablemente muchas personas de esos sectores también desconocen, al igual que lo está haciendo este gobierno. Entonces, creo que es fundamental... me fui en la ola, pero que es fundamental que comencemos de verdad a trabajar por cuidar los ecosistemas. O sea, no podemos permitir como ciudadanos que el presidente o el poder ejecutivo en general, no solamente el presidente, sino que sus asesores, sus ministros, todo lo demás, tomen medidas que afecten la calidad de vida de todos los chilenos.
0: Mira.
1: Eso. Gracias.
0: Gracias por su opinión. Salud, oiga, Arturo, saludos. ¿Usted cree, seguimos con nuestro compañero Arturo Vázquez acá en el panel de Bienvenida a tu Mañana, ¿usted cree que este cambio climático venga directamente, que afecte también directamente con el tema político? ¿Hay un tema político de por medio en este cambio climático que también muchas personas meten entre medio, hablando en este caso del presidente José Antonio Kast?
2: O sea, si nosotros no estamos preparados para este cambio climático, claro, va a haber un tema político que también va a tener influencia. Dentro de esto también, aparte de la guerra, por ejemplo, en Medio Oriente, también hay cuestiones climatológicas que están afectando, por ejemplo, el precio de los combustibles. Entonces, todo eso te va afectando y claramente si es que los gobiernos no tienen alguna resolución al respecto, va a afectar y va a ser traspasado a una cuestión política.
0: Sí. Sí, entonces, ¿usted está de acuerdo con que se meta la política en este cambio climático?
2: Es que tiene que meterse, obligatoriamente. Como te decíamos anteriormente y lo hablaba recién el gobernador de la región metropolitana, Claudio Rego, él pedía que Senapred pudiera comprar estos instrumentos meteorológicos para poder advertir estas situaciones. Ahora, Orrego y Germán Codina, que es el delegado presidencial, si trabajaran un poquito más y no estuvieran tanto en la tele, probablemente esto se solucionaría. ¿Qué pasan hablando?
0: Claro, mucho bla bla y poca acción, ¿sí o no?
2: Bueno, son las figuras en todo caso.
0: No, y es el que más sale en todas partes, Orrego. Orrego, ¿y cuál es el otro? El que siempre sale en todos lados.
2: Germán Codina, el delegado.
0: No, el otro también, el... Kaiser. De la otra comuna, Bodanovich.
2: Bodanovich, claro.
0: También sale en todos lados. Que siga saliendo nomás. Ya, vamos con más mensajitos. ¿Quién está por ahí? Buenos días.
3: Mi linda Connie, me perdí el tema, me desfailé un rato.
0: Uy, tuve que hacer unos trámites.
3: Me tuve que bajar del auto y no la pude escuchar.
0: No se preocupe.
3: Pero fue culpa mía.
0: Fue culpa de usted, ¿eh? No es mi culpa.
3: Pero ahora usted me podría regalar otro tema, un tema de 100 banderas. Suelta mi mano. Por favor, o mientes también. Me da lo mismo, netamente para escucharlo. Oiga, que yo salgo preparado para estos tiempos y para estos climas, porque de la cirunta para abajo salgo con pantaloncitos cortos.
0: ¿Ya?
3: Chalaila. Y para arriba, de la cintura para arriba, pongo casaca, pantalón y un gorrito de lana. Ahí está la mejor receta.
0: Es la mejor combinación. Sí, la mejor combinación es que uno no sabe cómo vestirse. Hoy en día yo opto por andar con una tenida de cambio ahí en el auto por si acaso, o en la mochilita, su chorcito por si las moscas. Uno nunca sabe si nos sorprende un sol maravilloso como el día de hoy, que le aseguro que hoy día en la tarde vamos a andar muertos de calor todos. 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
0: 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Y cualquier pregunta, cualquier datito, el Arturo se lo va a dar a usted en el Late Radio Bienvenida. En el Late, porque ahí en el Late los chiquillos están también dando harta información.
2: Oiga,
0: dígame.
2: Hablando del Late, saludo a Rodrigo Gaete que nos está escuchando, lo subimos a nuestras redes sociales. Oh. Ayer estuvo como artista invitado especial del Late en Radio Bienvenida a las 9 de la noche.
0: ¿Ya?
2: Y hoy tenemos otra artista rancagüina.
0: ¿A quién tenemos hoy
2: a
0: día?
2: A la Maca Mel.
0: Maca Mel va a ser la... Sí. Ah, mira, me gusta la Maca.
2: Sí, así que la Maca está hoy día considerada para el Late.
0: Exacto, en Radio la Maquita tiene muy buenos temas, así que si usted quiere apoyar a nuestro...
2: Una gran carrera, al igual que Rodrigo ayer, la Maca también tiene una gran carrera.
0: Exactamente, sí, sí, y aparte que tiene muy buenos temas la Maquita, y es una artista reconocida a nivel regional. Así que si tú quieres ser parte también de este Late, tienes un repertorio musical bastante amplio, comuníquese ahí con Don Arthur a través de las radios de... a través de las redes de la radio. Arroba Radio Bienvenida. Ahí es el Instagram. 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
0: 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Que nos quedan, ¿cuánto? ¿A cuánto nos falta para seguir a los 18? 13. Ya, falta poquito. 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
0: Ya.
2: Y llegar a tu nicho.
0: Ya. ¿Qué dice por acá? Dice, un saludo para mi hermosa y linda mujer, Bella Pasión, que la adoro, porfa, de parte de un tal Claudio. ¡Ay, qué lindo! ¿Cómo se manda mensajito? Oiga, le mandamos un besito a mi bella hermosa. Que les recuerdo que ella tiene el programa en la tarde acá en Radio Bienvenida. El mejor programa de la tarde. Para que usted la escuche y pueda estar junto a ella. para que usted pueda escuchar a mi bella, hermosa, preciosa, que la queremos. Y aparte le voy a contar a usted, amiga, amigo, que la Villa va a estar el día sábado en la noche tropical en el ex colegio Marcela Paz a las 8 de la noche para que la vayamos a ver y vayamos a bailar con ella. Vamos a ir todo el equipo de la radio a apoyarla para estar junto a nuestra querida y tremenda artista Bella Pasión, que yo creo que debería tener un especial también en su late de la Bella Pasión. Tiene un tremendo repertorio también musical.
2: Vamos a invitar a Evelyn Bahamondes.
0: A Evelyn Bahamondes. No, a Bella Pasión. El otro día me dijeron, ¿cómo se llama la Bella? Bella, po. No, pero Bella se llama. Y se llama Evelyn, pues yo a todo el mundo le digo que se llama Bella. Así se llama mi amiga.
2: Y él cumplió un año en la radio.
0: Sí. La mejor incorporación que hemos tenido en mucho tiempo, fíjese. No,
2: yo nunca había hecho una incorporación tan buena.
0: No, para mí la mejor incorporación después de todos los que han pasado. De todos los desfiles, cuestiones que hemos tenido.
2: Pero de nombre, ¿verdad?
0: De cosas. De cosas que han pasado por aquí. Se han ido, menos mal. Y nos conservamos los que estamos. Los que somos, los que queremos nuestra emisora.
2: ¿Qué se conserva?
0: Que me conserva muy bien. Así que queremos a nuestra Bella Pasión.
2: Oye, ya. ¿Qué se conserva mal?
0: Oiga, Washington, que adoraba. Lo queremos, Washington.
2: Ah, guapo, mira.
0: Washington no se va.
2: No,
0: sí, sí, sí, no se va. No se va. Washington no se va. ¿Qué me falta por saludar? Me falta saludar, por supuesto, a nuestros amigos de Viña Butrón Budenich, que también nos acompañan con las noches entretenidas, que vamos a hablar de ello mañana. Así que atento mañana para la noche premium. ¡Ya! ¡Chao, Lin Bombín! ¡Chao, don Arturo! Que le vaya bien.
2: Oiga, más ratito viene el Ceremi de Transporte. No, el otro, el del que ya se levanta los videos, que no. Y va a venir la Ceremi de Energía a hablar justamente, el primero, del tema del transporte. Le vamos a preguntar qué es lo que está pasando con el paso bajo nivel.
0: Súper, ya.
2: Y energía, porque fíjate tú que caen 3 gotas y se corta la luz en algunos sectores. Entonces también le vamos a preguntar qué es lo que pasa a la Ceremi de Energía.
0: Ya.
2: Vamos a estar con el Caro, ahí vamos a hacer esa entrevista.
0: Súper, me parece,
2: si
0: perfecto.
2: Llegamos a los 18.000, ya le dije, un desayuno feroz.
0: Un desayuno feroz. 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Ya, nos vamos porque estamos pasando la hora. Que tenga un lindo día, Arturo, y a resguardarnos y a tomar las medidas correspondientes. Si es que hoy día en la tarde llueve, no sabemos.
2: Que le vaya bien, ¿eh? Que se le pase todas sus molestias físicas.
0: Chao. Chao, mi gente, que tenga un lindo día.
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6: En un fallo judicial inédito en Chile, Catalina Pizarro recibirá más de 100 millones de pesos de indemnización tras vulnerarse su derecho a abortar bajo 3 causales. La mujer fue obligada por su médico a continuar durante 2 meses un embarazo diagnosticado como inviable. El registro civil llamó a retirar más de 155.000 cédulas y pasaportes acumulados en sus oficinas antes de que venzan los 6 meses de plazo legal y deban ser destruidos. El estado del trámite puede consultarse en su sitio web. El Team para Chile recibió una histórica donación que incluye equipamiento deportivo de alta tecnología y más de 63 millones de pesos en aportes directos para sus atletas, destinada a fortalecer su preparación y participación en competencias internacionales de alto rendimiento.
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0: Sean todos bienvenidos a esta jornada de día miércoles, en mitad de semana, mi querido amigo. ¿Cómo está? Tanto tiempo sin verlo, mi querido amigo Arturo Vázquez.
1: ¿Cómo le va, Cristian? ¿Todo bien?
0: Todo bien ahí, con paraguas, parca, short, chala, quitasol. Ando con todo.
1: Por si acaso.
0: Por si acaso, uno nunca sabe. Pero ahí preparado.
1: No, no hay nada para los granizos, sí.
0: Yo ayer tuve que entrar el auto más que rápido. Me acordé de esos granizos que cayeron, no me acuerdo qué año fue, que cayeron unos granizos grandes y dejaron varios autos así con marcados.
1: Yo le coloqué un cartón.
0: Yo tenía una frazada también ahí.
1: No, yo le puse un cartón y al rato ya el cartón lo tuve que sacar porque se fueron los granizos y empezó la lluvia.
0: Sí, pero estuvo sacar. Bueno. Según mi amigo personal de ChatGPT, nos dice que en 18 minutos cayeron entre 9 y 10 milímetros de lluvia. Que es a veces lo que cae en 24 horas.
1: Exactamente.
0: Cayeron en 18 minutos.
1: No, mucho. Fue mucho ayer y con granizos, truenos. Unos truenos reventaban arriba de mi cabeza. Yo creo que eso me da miedo a mí, los truenos.
0: Exacto. Yo estaba...
1: ¿Relámpago cuál es la diferencia?
0: Relámpago es la luz, el rayo. El trueno es el sonido.
1: Ya.
0: Por eso la luz viaja más rápido que el sonido, entonces la luz se ve antes y después se escucha.
1: Ya.
0: Estaba monitoreando con un amigo que vive ahí en la entrada de Lo Miranda, preguntándole también por los truenos, porque yo lo escuchaba por ese lado primero. Y él me decía que él lo escuchaba por el lado de Rancagua. Y él, que viaja asiduamente por esta ruta, Rancagua-Lo Miranda, me decía que ahí cerca de la Virgen, que está en Punta de Cortés,
1: ya,
0: se genera ahí un microclima.
1: Ah, ya.
0: Y es ahí donde cambia todo esto, lo que está pasando. Así que si alguien es de ese sector, de por ahí, de Punta de Cortés, que nos comunique cómo lo afectó o cómo vivió este tema de esta tormenta tropical que tuvimos el día de ayer.
1: Sí, pues. Fíjate tú que nosotros a esta hora teníamos al seremi de transporte, Julio Gutiérrez. Estaba todo coordinado con su periodista, pero nos informa que el seremi fue llamado a terreno en estos momentos, justamente por todas estas situaciones que están ocurriendo. Pero María Ignacia nos envió el reporte que tiene hasta el momento de la UOCT,
0: ¿ya?,
1: de la Unidad de Operación de Control de Tránsito. Manifiesta que el miércoles 14 de octubre de 2026 la situación actual es: se mantiene suspendido el tránsito en el paso bajo nivel de ruta travesía Las Torres debido a la acumulación de barro producto del sistema frontal. O sea, no tan solo fue agua la que cayó en ese paso bajo nivel.
0: Exacto, fue el barro que arrastró por todos lados, ¿eh?
1: Que hoy día tenía la escoba en la mañana, un tráfico importante y un taco de proporciones. Dice, gracias a las medidas de gestión del tránsito implementadas, ha disminuido la congestión vehicular desde el sector sur, del sector sur al norte. Desde el norte, la situación continúa siendo más compleja, o sea, si usted va desde Graneros o Rancagua hacia Olivar, por ejemplo, debido a las menores alternativas de desvío disponibles. Estamos leyendo el comunicado de la UOCT.
0: Claro.
1: Se mantienen dificultades en el ingreso a Rancagua desde el sur, por lo que se recomienda utilizar las rutas alternativas.
0: ¿Cuáles son?
1: Desde el sur, ingresar por el bypass, Rotonda Doñihue, Avenida Salvador Allende y la Alameda. O sea, darte la vuelta larga.
0: Claro.
1: ¿Ya? Desde el norte, Alameda, Salvador Allende, bypass o bien Río Loco hacia la ruta travesía. Las medidas implementadas, Carabineros regula el tránsito en la intersección de Manuel Montt, Diego de Almagro con ruta travesía. La UOCT mantiene ajustes en la programación de semáforos de sectores aledaños para facilitar la circulación. O sea, están manipulando los semáforos para que pasen, claro, más de un lado y menos del otro porque hay más congestión. Se han implementado restricciones temporales de tránsito para disminuir el flujo hacia la zona afectada. Todos los semáforos afectados por el sistema frontal se encuentran operativos desde las 23 horas del martes 13 de octubre. Los trabajos y la proyección continúan, las labores de despeje de barro en el paso bajo nivel de ruta travesía Las Torres. Se estima que el tránsito podría normalizarse cerca del mediodía, dependiendo de la cantidad de barro acumulado y del avance de los trabajos. Se mantiene el monitoreo permanente de las condiciones de tránsito para evaluar nuevas medidas en caso de ser necesarios. Ese es el reporte de la UOCT.
0: Usted es asiduo conductor de esos sectores.
1: Ajá.
0: Usted pasa por arriba del paso, no le decís por abajo del paso nivel porque la mayoría pasa y no hay ningún problema excepto el de ahora que es nuevo, que se inundó y no sé por qué no había motobombas trabajando, no entiendo nada. Pero por arriba, ¿usted se ha fijado cómo está el pavimento? Fíjate, todos los eventos que hay que hacer de...
1: Fíjate tú que...
0: El quite ahí.
1: Yo cuando paso por bajo el paso de nivel, siempre me caen unas gotas de arriba.
0: Hay unas tuberías ahí donde cae agua.
1: Y fíjate que pum, pum, caía y el suelo incluso de la carretera, de la ruta de travesía, está siempre mojado.
0: Sí, sí.
1: No sé de qué serán esas tuberías.
0: Hay unas tuberías ahí, no sé si será algún desagüe de algún, o algún paso de algún canal, que puede haber sido de ahí de los viños sí, que había antes, pasa un canal hacia el lado, parece que pasa un canal.
1: Pero no, siempre no. Cae agua.
0: Sí.
1: Si alguien hacia sabe, el norte, muy bien. Del norte al sur.
0: Exacto. Creo que pasa un canal de oriente a poniente, bueno, están las tuberías ahí en el lado norte de, claro, del paso nivel, y no sé si creo que hay un canal que llega después ahí a San Pedro, no estoy 100% seguro.
1: Bueno, hay un canal que pasa por ahí por Faure, donde está la iglesia.
0: Puede ser ese, puede que ser a lo mejor viene de más arriba. Pero el tema es que te dicen y te llaman, no, que las vías alternativas y todo, el pavimento ahí en el paso nivel de las torres, arriba en superficie, está pésimo, es bastante complicado también para algunos. ¿Se ha fijado cómo tienen que meterse cuando viene del sur y tienen que meterse, no sé, para Rancagua?
1: Sí,
0: sur.
1: Sí.
0: No es tan fácil hacerlo. Entonces, creo que si vamos a decir que tenemos vías alternativas, por lo menos tenerla un poquito más cuidada.
1: Ya que sí, si no, sí está complicado. Y ayer, en este tipo de cuestiones, lamentablemente, Cristian, es donde quedan de manifiesto estas situaciones.
0: Te dije.
1: Claro.
0: Alguien tiene que haber dicho hoy día, oye, te dije que estaba esto.
1: Exactamente.
0: Así, que iba a pasar eso.
1: Así que es lamentable.
0: Siempre esperamos el reaccionar.
1: Y no lo estamos haciendo bien. Si eso es lo peor. Porque yo no sé por qué todavía el paso bajo nivel está sin funcionamiento. Si esto dejó de llover a las 8 de la noche ayer. Claro. ¿No se trabajó? ¿No se fue?
0: ¿12 horas después? ¿Qué pasó? ¿No había motobomba? ¿No había un camión aljibe que puede recibir esa agua de ahí? Y después con la cuadrilla trabajar toda la noche. Yo creo que... ¿En Japón se demora cuánto? ¿Como 8 horas en cambiar un puente completo?
1: Correcto.
0: Nadie está diciendo que cambien el puente completo ni que hagan un sistema de drenaje espectacular, pero yo creo que con unas motobombas...
1: Pero que se puede trabajar mejor.
0: Sí, señor.
1: Solamente es querer hacer las cosas.
0: ¿Usted dice que no quieren, no?
1: Es que no se ve interés, ¿no? O sea, yo acepto que me digan, ¿sabes qué? Oye, teníamos la escoba en 10 puntos, que era así.
0: Sí, sí.
1: Pero si te queda grande el poncho, no te lo coloquís, ¿no? Si se sabe que en algún momento pueden ocurrir este tipo de cosas. O sea, si mañana hay un terremoto, jodimos, no tenemos nada que hacer. No, no tenemos reacción.
0: Hasta después.
1: ¿Cachai? No, entonces ese es el punto.
0: Estamos... No es que seamos pesimistas ni nada, pero no, somos realistas.
1: Es como lo que más rato vamos a hablar con la Seremi de Energía. Llueve, se corta la luz. Al tiro.
0: ¿Se le cortó la luz usted?
1: No, pero el sector norte sí. Sí, el sector de Nelson Pereira hubo...
0: Es que ¿sabes lo que pasa? Yo fui por ese lado de Nelson Pereira y estaban los mismos vecinos con palos, con lo que sea, tratando de... ¿cómo se llama? Destrabar los resumideros de agua. Sí. Entonces, seguramente todo eso generó un caos, el cual hizo que se cortara la luz. En mi sector tampoco, en Rancagua Norte, es bien raro que se corte la luz allá, pero sí había problemas con semáforos al lado norte, había... ¿Qué sucede? Quiero saber.
1: Así que eso, pues ahí vamos a hablar entonces con la Seremi de Energía en un ratito más, 11:30, vamos a estar conversando con ella para ver qué es lo que está pasando. ¿Por qué suceden este tipo de situaciones? Todo. Ahí vamos a hablar con ella, ¿le parece?
0: Me parece. ¿Vamos a un tema musical mejor?
1: Bueno.
0: Escúchame este mismo que estaba sonando de fondo ahí. Me gustan sus baterías, me gustan... Yo me acuerdo cuando usted bailaba todo esto. Querido amigo, Salieri de Charlie. León Gieco, 11:21.

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0: Seguimos totalmente en vivo y en directo a esta hora de la mañana, siendo las 11:37, querido amigo Arturo Vázquez.
1: Y a esta hora tenemos contacto telefónico con la Seremi de Energía, Alejandra Avendaño. ¿Cómo le va, Seremi? Muy buen día.
2: Hola, Cristian. Muy buenos días a todos. Todo bien por acá, gracias.
1: Qué bueno, nos alegramos mucho. Oiga, Seremi, bueno, preguntarle directamente pues lo que sucedió durante el transcurso del día de ayer, más allá de ya entrar al área de su seremía, siendo cómo ha visto el gobierno regional esta situación, ustedes como seremi, como parte de ellos, la situación que se está viviendo en nuestra región, primero que todo.
2: Sí, efectivamente, ayer fue una jornada, bastante complicada, con intensas lluvias, vientos, y lo que nos sorprendió a todos, las tormentas eléctricas que pudimos ver y sentir desde distintos puntos de la región. Bueno, y este frente de mal tiempo efectivamente no solo afectó a la región de O'Higgins, también a la región metropolitana y otras zonas del sur del país. Y todo esto se debe a lo que ya nos había pronosticado la Dirección Meteorológica de Chile, que efectivamente este es producto del niño, como le decimos, y vamos a tener que, parece, acostumbrarnos a estos eventos climáticos de los cuales no teníamos mediciones tan fuertes, con tanta cantidad de agua en tan poco tiempo, y con los puntos y los lugares muy focalizados, que eso nos genera bastantes complicaciones, al menos a través del suministro eléctrico que tuvimos ayer, efectivamente, bastantes complicaciones que se fueron subsanando a medida que iba bajando el frente de mal tiempo.
1: Es normal, Seremi, que, lo digo acá en Rancagua, por ejemplo, llueva algo y se corte la luz de inmediato en algunos sectores, sobre todo, por ejemplo, el sector norte, que de inmediato se corta la luz, sector Nelson Pereira, Inacap, por ejemplo.
2: Exactamente, el sector ahí antiguo del shopping, todo lo que es Nelson Pereira, Inacap, la I-10 se quedó efectivamente sin luz, pero producto de las tormentas eléctricas, efectivamente, que tocaron algunas de las líneas y se produjo el corte que afectó a ese sector con más de 9.000 clientes sin luz, pero resguardando el trabajo de las brigadas de emergencia, eso se pudo recuperar rápidamente. A más tardar hora y media, dos horas, esos clientes ya estaban recuperados en su mayoría. Uh-huh. O sea, efectivamente, después otra de las zonas que tuvimos afectadas en la región fue Rengo y Quinta, que fueron los que tuvieron más clientes también fuera de servicio, por así decirlo, y los últimos clientes en Quinta se terminaron de recuperar ahora en la mañana, que eran un porcentaje también considerable, pero ya se recuperó a eso de las 10 de la mañana, se terminaron de recuperar todos los clientes de Quinta.
1: Perfecto. Este tipo de circunstancias, Seremi, ¿no se pueden prever con anticipación para que no se genere una dificultad precisamente para con los usuarios de la luz?
2: Claro, efectivamente, tenemos los informes meteorológicos, se hacen las precauciones y las prevenciones que nos coordinemos a través de SENAPRED con los COGRID comunales y regionales y provinciales, pero efectivamente, dadas las intensidades que vienen, no hay cómo estar preparados, sino preparados en el sentido de tener todos los resguardos para que las personas estén preparadas, tener todo lo que sean linternas, equipos, a radios, a pilas para mantenerse informados y desconectar algunas cosas en su hogar para evitar algún otro inconveniente mayor, pero estar preparados, comunicados e informados es lo principal. También, como hubieron problemas a redes, efectivamente no tocar esas líneas energizadas, y no acercarse e informar, que es lo más importante que necesitamos en ese momento cuando se produce algún incidente con las líneas, es que las personas, los usuarios que ven esos problemas, los informen, ya sea a la SEC o a la empresa eléctrica CGE, para que puedan tomar las medidas y ir a hacer los resguardos necesarios y recuperar el suministro lo más pronto sea posible.
1: Conversamos a esta hora de la mañana con la Seremi de Energía, Alejandra Avendaño. Seremi, este tipo de circunstancias entonces deberían lamentablemente empezar la comunidad a hacerlos normales, a que si va a llover fuerte se nos va a cortar la luz. ¿Eso debería pensar el ciudadano común de la región?
2: Los mayores cortes no se producen en todo caso por lluvias. Hemos tenido lluvias bastante fuertes y no se han producido tantos cortes de luz. La afectación mayor que tuvimos, como lo mencioné, es por las tormentas eléctricas, y lo que nos genera más a veces daño son los vientos, ya. No necesariamente las lluvias. Puede llover muy fuerte sin viento y no tendríamos afectación en las redes eléctricas. Lo que sí es importante, como mencionaba recién, si se ve algún corte o se ve alguna situación de peligro en la red, informarlas para a las autoridades y a las empresas de electricidad para tomar las medidas, cerrar los caminos en caso de que sea necesario y comenzar las reparaciones tan pronto sea seguro para las brigadas que están en terreno.
1: Y la situación preventiva también de las personas que puedan tener ciertos sus kits de emergencias para que si tuvieran alguna afectación X con el tema de la luz pudieran subsistir algunas horas mientras ustedes, ¿cierto?, van a poder resguardar y volver a tener la luz en los hogares de las personas, ¿no?
2: Exactamente. Y después también lo otro que es necesario mencionar cuando se recupera la energía, priorizar el uso racional, ya porque a veces también no vuelve completa con todo el voltaje, entonces tener cuidado y no sobrecargar inmediatamente las conexiones que tenemos en los hogares. Ajá. Y conectar lo que necesitamos rápidamente, si es que estamos quedando sin batería en el celular, para mantenernos comunicados. Y mencionar efectivamente, nosotros siempre estamos coordinados con la Superintendencia de Electricidad y Combustible, con la empresa de electricidad para ver las brigadas en el terreno y obviamente con nuestra delegada presidencial para que estén informados y entregar las comunicaciones que corresponden a la ciudadanía.
1: ¿Desconectamos todos los artefactos eléctricos, algunos artefactos eléctricos, Servic? ¿Cómo lo hacemos nosotros como ciudadanos comunes de la región?
2: Cuando hay un corte. Si se ven altas de voltaje, lo ideal y lo preventivo o bajar el switch de la casa e ir desconectando los equipos que uno estime más previsibles de que pudieran tener algún daño.
1: Ya, perfecto. O sea, no es todo para no tener alguna dificultad.
2: Exacto, más que nada para prever y no tener algún inconveniente futuro.
1: Perfecto. ¿Hoy día tienen que ir a terreno, Seremi? ¿Se les ha pedido aquella situación por parte del gobierno o están monitoreando ustedes desde otros sectores?
2: Estamos monitoreando siempre a través de las distintas plataformas que tenemos como Seremía y con la superintendencia. Estamos en eso y en contacto permanente con los municipios y con los vecinos que o llaman a las empresas, nos llaman a nosotros la Seremía y ahí estamos viendo efectivamente donde hay cortes en el sistema se puede ver cortes, pero en algunos no, entonces por eso siempre es importante hacer el llamado e informar donde hay alguna situación.
1: Perfecto, en estos momentos no hay clientes sin suministro eléctrico
2: en la región. En este rato sí en la región sí tenemos, ya, pero son cortes no grandes. Por ejemplo, en Mayoa tenemos 130 clientes sin luz. Uh-huh. En total en la región hay 1000 clientes sin luz,
1: ya,
2: pero son puntos muy focalizados de no más de 100 clientes en cada punto.
1: Perfecto. Seremi, le damos las gracias por haber estado con nosotros en Radio Bienvenida.
2: Gracias a ti, Cristian, y un saludo a Radio Bienvenida. Estamos comunicados en caso de cualquier información que se debe entregar.
1: Muchas gracias, que esté muy bien. Ahí estaba, pues, Cristian, conversando con nosotros, la Seremi de Energía, Alejandra Avendaño.
0: Exacto, ahí estaba dando toda la información necesaria para estar al tanto, ya saben ya. Si vuelve a pasar esto, que no se descarta totalmente, ya que estamos no tenemos una tecnología espectacular,
1: óptima, claro,
0: óptima para estos eventos. Vaya desconectando sus artefactos eléctricos de a poco y después vaya haciendo el mismo ejercicio cuando llegue la luz. No llegue y conecte todo de una vez porque es inestable la energía eléctrica cuando viene de vuelta, así que para que no sufran sus artefactos eléctricos, vaya desconectando a poco y vaya después volviendo de la misma manera.
1: Exactamente. Ahí Sergio me acaba de comentar que a él se le cayó el sistema, todavía no le vuelve, pero se hace rato, así que
0: lo mismo. Sí.
1: Oiga, vamos con otro tema musical. ¿Ya usted es Cristian o yo soy Cristian? Ya se me fue.
0: No sé, yo soy Arturo.
1: Me enredé ya.
0: Yo soy Arturo. ¿Qué parece?
1: Vamos
0: con ese temita, que este temita lo vivimos siempre aquí. ¿Sabía usted o no? Nosotros aquí estamos siempre con este temita de nuestro amigo de los prisioneros. Un ánimo excelente de nuestra gente, porque nosotros aquí lo estamos pasando muy bien.
1: Ah, perfecto.
0: Los prisioneros a esta hora de la mañana, haciendo las 11:46. Seguimos.
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0: ¿Y lo estamos pasando también o no, querido amigo Arturo Vázquez?
1: ¿Ah? Siempre en la pega hay que pasarlo bien.
0: Exacto, así tiene que ser. Oiga, ¿por qué no escuchamos la voz de la gente? Le digo, ¿no? Hay un mensajillo aquí bastante interesante, ¿eh? Sí.
2: En este minuto vengo pasando por Obispo Larraín, República. Hay mucho material, barro y piedras secándose a esta hora. Mira. 11:47. No anda ningún vehículo municipal o de estamento público de Rancagua, de emergencias. Esto se va a poner duro. Están haciendo pequeños cerritos, montículos, laderas en las últimas calles donde fue a reventar el agua que bajó por Obispo Larraín, por Victoria, por La Cruz. Por favor, se les pide que tengan empatía. No solo un lado es el que está afectado. Acá hay gente que está paliando. Necesitamos brigada de emergencia, voluntarios. Necesitamos a los viejos del ejército. Ya, que trabajen una vez por todas, pues pasan encerrados nomás. Así que por favor, se necesitan los bomberos también, porque se está secando el material. Está pasando lo mismo que en Las Condes, mi amigo.
0: ¿Qué opina, mi querido amigo?
1: Gracias a Marcelo, que nos manda el audio. Marcelo fue un buen DJ, ¿eh?
0: Sí, señor.
1: En su tiempo.
0: Ah, mira,
1: saludos
0: que
1: saludos también a Marcelo. Bueno, la situación, ojalá que no llegue a pasar lo que estaba mencionando el auditor, pues. Que esa situación hace que se genere un casi un cemento, ¿eh? Por lo duro que va a quedar el barro.
0: Exacto.
1: Ojalá que eso no pase.
0: O sea, él más que nada pide que haya gente ahí en el sector, por último, monitoreando por
1: que
0: mientras.
1: Que trabajar.
0: Claro, que trabaje.
1: Por ejemplo, el día de la mañana, Danilo nos hablaba eso de las 8:30, 9, ahí en el taco que había en el paso bajo nivel de las torres, que no había nadie. No había carabineros dirigiendo el tránsito. Había un guardia que me mandó la foto que estaba viendo teléfono.
0: Es que a lo mejor todavía no... ¿cómo se llama? Todavía no salen a trabajar a esa hora, pues. Era muy temprano. Que... el equipo de emergencia. Yo creo que para estas cosas hay que ponerle día y noche. No hay que esperar viático, no hay que esperar ni una cosa.
1: Yo pregunto por qué se ha demorado tanto. Van más de 16 horas, que 14 horas prácticamente, que terminó de llover y todavía no se arregla ese paso bajo nivel.
0: Claro, ¿dónde están? ¿Dónde están? ¿Dónde están que no se ven?
1: Tanta negligencia. Yo creo que la desidia es la que está matando todo.
0: ¿Usted dice que la flojera es la que está haciendo todo eso?
1: Y si te quedó grande el poncho, devuélvelo.
0: Por último, admítalo. Y sea más hidalgo, ¿o no? Y decir, ¿sabes qué? No, esto se me fue de las manos. Yo pretendo que mejor esto lo tome alguien que sepa realmente de lo que está haciendo.
1: Entonces, eso.
0: Yo creo que a lo mejor quedaría mejor.
1: Oiga, vienen un par de entrevistitas con Washington en un rato más. Para que se queden ahí en sintonía de la radio, bienvenida. Y vamos a seguir, por supuesto, informando durante el día de lo que está pasando. Porque hay locales comerciales que han sido afectados. Hace un rato fuimos a un supermercado. Ahí tenía un boquerón donde estaba, no se podía pasar porque estaba todo mojado. En el centro histórico también lo hablábamos en la mañana, que hay algunas complicaciones. En el local Pasión por los Vinilos se le cayó el techo, parte del techo.
0: Es en O'Carroll.
1: En O'Carroll al llegar a Astorga.
0: Sí, señor.
1: Entonces hay algunos con algunas complicaciones. Nos decían que el Banco Estado de uno de los bancos estados de Brasil no estaba atendiendo, situación similar. Entonces, esta situación lamentablemente no se ha finalizado. Hay colegios que tuvieron que no tener clases el día de hoy, así que. Bueno, todo lo que dejó la lluvia, granizo, frente a mal tiempo el día de ayer.
0: Ha sido complicado, pero bueno, esperemos que trabajen, que salgan a terreno los que tengan que salir y a darle nomás con todo. Entonces,
1: exactamente.
0: Ahí estaremos de vuelta entonces con nuestro amigo...
1: con Washington, sí.
0: Washington no, Acuña, que ya se viene ahora. Ya en pocos momentos más.
1: Exactamente.
0: Nosotros nos vemos mañana.
1: Ya pues.
0: ¿Más?
1: Sí, no, me da lo mismo. Mañana ahí nos vemos a eso de las
0: 11
1: de la mañana.
0: Sí. Oiga, ¿cómo estuvo eso? ¿Vio a su colega, no?
1: Bien, todo bien.
0: ¿Todo bien?
1: Piero Massa.
0: Muy bien, allá.
1: La primera que estuvo bien.
0: Muy bien, por fin. Se demoró 10 segundos sacar dos tarjetas. Extraordinario.
1: Sí. Ya.
0: Pero bueno, ya nos vemos. Nos vemos mañana. Chao, chao.

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2: La epidemia de ébola en la República Democrática del Congo superó los 9.000 contagios y suma más de 4.300 fallecidos desde mayo, con una letalidad del 48,3%. La Organización Mundial de la Salud avanza en ensayos clínicos de dos vacunas para frenar el brote. El Minbu lanzó Tu Casa a Tu Pinta 2.0, programa con 20.000 cupos que entrega gift cards de hasta 1.600.000 pesos para reparar viviendas o departamentos. Exige ahorro de 1 a 2 UF, tramo del 40 al 90% en el registro social de hogares y avalúo fiscal bajo 100 millones de pesos. La justicia ordenó a la municipalidad de Talca indemnizar con 70 millones de pesos por daño moral a un adulto mayor tras fracturarse por una vereda en mal estado. La lesión limitó su movilidad e impidió que asistiera al funeral de su pareja.
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12:05. ¿Qué tal? ¿Cómo les va? Buenas tardes. Comenzamos la segunda edición de Noticias a través de Radio Bienvenida en este día, miércoles 14 de octubre. Estamos a través de nuestras señales 93.3 en Rancagua, 105.1 en San Fernando, 100.9 en Santa Cruz y 97.1 en Pichilemu, y también a través de nuestra señal en internet www.radiobienvenida.cl. Recuerde que también está activo nuestro WhatsApp para que usted pueda participar, interactuar, informar junto a nosotros, el +569 50 29 15 92, +569 50 29 15 92. WhatsApp para que usted pueda participar, interactuar, informar junto a nosotros, el +569 50 29 15 92, +569 50 29 15 92.

0: O'Higgins registra una tasa del 14,4%.
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0: Gracias por acompañarnos en esta segunda edición de Noticias, como siempre a través de Radio Bienvenida. En todas sus señales que cubren las 33 comunas de la región de O'Higgins. Tenemos en estos momentos acá en Rancagua, según indica la Dirección Meteorológica de Chile, 17 grados. 21 acá en la capital regional. Por la tarde se proyecta nubosidad parcial y en la noche despejado. Es el pronóstico para el día de hoy. Para mañana jueves se espera una mínima de 7, una máxima de 19 grados. Y el pronóstico indica nubosidad parcial en la madrugada, variando cubierto en la mañana. Y por la tarde nuevamente tendremos nubosidad parcial, al igual que en la noche. Para la jornada de día viernes, 9 y 18 las temperaturas, cubierto en la madrugada y en la mañana, variando nublado el resto de la jornada. Y para el día sábado, se espera 9 como mínima, 20 como máxima, cubiertos el pronóstico durante la madrugada y la mañana, despejado el resto del día acá en Rancagua. San Fernando, para esta jornada, en la tarde se espera nubosidad parcial, en la noche despejado, la máxima también de 21 grados. Mañana se esperan 6 como mínima, 18 como máxima, nubosidad parcial en la madrugada, cubierto en la mañana y variando nubosidad parcial el resto del día. La jornada día viernes estará cubierto, según la proyección, durante la madrugada y la mañana. Por la tarde y en la noche estará nublado. Y para el día sábado, 8 y 19 las temperaturas, cubierto en la madrugada y en la mañana, variando despejado el resto del día. Santa Cruz, en tanto, también se espera nubosidad parcial para esta tarde. La noche despejado, la máxima para hoy es de 20 grados. Mañana se esperan 8 como mínima, 18 como máxima. Cubierto en la madrugada y en la mañana, variando nubosidad parcial por la tarde y nublado durante el transcurso de la noche. La jornada día viernes se proyecta con 10 como mínima, 16 como máxima. Cubierto en la madrugada y en la mañana, variando nublado el resto del día. Y para el sábado se esperan 10 y 19 las temperaturas, mínima y máxima respectivamente. Cubierto en la madrugada y en la mañana, variando despejado el resto de la jornada. Y por último, en Pichilemu se espera para esta tarde despejado y en la noche nubosidad parcial, variando a nublado. Máxima para hoy 16 grados. Para mañana se esperan 10 como mínima, 17 como máxima, cubierto en la madrugada y en la mañana, nubosidad parcial por la tarde, cubierto también durante la noche. Viernes 12 y 16 las temperaturas, cubierto en la madrugada y en la mañana, nublado el resto del día. Y para el día sábado, nublado en la madrugada, estará cubierto en la mañana, pero por la tarde estará despejado y en la noche también. Lo que sí, en la tarde se proyecta viento entre 25 y 40 kilómetros aproximadamente en Pichilemu. Reiteramos entonces, la máxima para hoy 16 grados en Pichilemu, 20 grados en Santa Cruz, 21 grados en San Fernando y 21 grados que también se esperan acá en Rancagua. Actualizamos, 17 grados tenemos hasta ahora, humedad 59%.

0: 12:12. Comenzamos la entrega de las informaciones y noticias aquí en Radio Bienvenida en este día miércoles 14 de octubre. Y estamos en contacto telefónico y agradecemos la posibilidad que nos brinda de conversar con la gerente de productos y segmento PYME de Banco de Chile, con Winnie Darlich. ¿Cómo le va, Winnie? La saludamos. Muy buenas tardes.
1: Buenas tardes, Washington. Buenas tardes a todos quienes nos escuchan allá en Rancagua. Feliz de estar conversando con ustedes y feliz de contarles esta noticia que por otro año consecutivo tenemos un gran desafío que hemos lanzado a Chile para los emprendedores que están haciendo algo distinto. Así es que feliz de contarles en qué estamos.
0: Es el undécimo concurso nacional Desafío Emprendedor de Banco de Chile, que como bien decía usted, comenzó en el año 2016 y ya tiene bastante gente que ha postulado, que ha obtenido la opción de poder ampliar, de crecer fundamentalmente. Me parece que es el contexto porque hay plazo de inscripción y hay muchos detalles que dar a conocer, ¿no?
1: Así es. Durante 11 años, ni siquiera la pandemia nos detuvo. Ahí hicimos todo online, hemos ido creciendo cada año. Hemos ido enfocándonos en distintos tipos de emprendimiento también, porque el emprendimiento en Chile ha ido cambiando. Uh-huh. Partimos con una orientación muy hacia los microempresarios, los que estaban en sus localidades, haciendo incluso todos los temas de artesanía y apoyo social. Y hoy día, si bien seguimos también recopilando muchas de esas historias, también nos hemos ido hacia, por ejemplo, la startup o los emprendimientos liderados por personas senior, porque creemos que también el emprendimiento en Chile ha ido cambiando y este concurso tiene que ir adaptándose.
0: Sí, y el concurso, el desafío fundamentalmente, ¿qué es lo que busca? ¿Qué es impulsar fundamentalmente con lo que ustedes quieren realizar? O que se realiza, mejor
1: dicho. Mira, este concurso tiene premio, como todo concurso, digamos, que se precie de tal. Pero lo importante del concurso es que finalmente nosotros lo que buscamos es fortalecer el emprendimiento y darlo a conocer a todo Chile. Y para eso quienes postulan, lo que a nosotros nos interesa es que con solo postular ya obtengan algún beneficio, algo que los ayude a potenciar sus ventas o a crecer. Y en la medida que van avanzando en las etapas del concurso, poder obtener mayor conocimiento, hay capacitaciones, hay networking. Les ofrecemos una batería de cosas para que finalmente el concurso, independiente que se gane en el premio o no al final, ya les sirva. Entonces, tiene una mirada más de un programa finalmente. Y nosotros como banco, lo que ponemos a disposición de quienes estén participando es también todas nuestras redes de difusión, porque nos interesa que los conozcan, que aumenten sus ventas, que ganen, que ganen, por ejemplo, yendo a vender a otras regiones, o que incluso algunos que están a punto de salir de Chile también tengan una fuerza y los conozcan para que los acompañen en este crecimiento.
0: Indudablemente, imagínate, son más de 300.000 las postulaciones desde 2016 a la fecha a la que se han realizado, y eso indica claramente que hay interés. Y en esa misma situación, ¿esta undécima versión con respecto al año pasado tiene diferencias?
1: Mira, nosotros hoy día lo que tenemos son, cuando uno postula, primero tiene que ser una empresa que esté formalizada ante el Servicio de Impuesto Interno, yeah, y que venda menos de 25.000 UF en un año. Entonces estamos hablando de empresas, desde las que nacen hasta las pequeñas empresas, pasando por las microempresas. Puede ser que no tenga ventas, ningún problema. Puede postular a alguien que no tenga ventas, pero lo importante es que esté listo para vender. O sea, este concurso no es para, por ejemplo, empresas que estén en pilotaje o que estén validando sus soluciones. Para ellos no. A nosotros este concurso es súper específico para empresas que ya están listas para vender, incluso si no han vendido. Yeah. Otra cosa importante que siempre nos preguntan es que tampoco se requiere ser cliente del Banco de Chile para postular. Yeah. ¿Ya? Así que esto está abierto a toda la comunidad de emprendedores de Chile. Y nosotros tenemos dos categorías. Una que es la categoría PYME, donde se premia tanto a las pymes que hacen aporte en su localidad. Es decir, si usted tiene una empresa y está haciendo algo distinto y su impacto es dentro de su comuna o de su región, está perfecto, va a ir por esa categoría. Y está la categoría PYME, que es más global, la que ya está, por ejemplo, vendiendo en varias regiones o en todo Chile, o incluso ya está afuera.
0: Ya.
1: Eso se mantiene del concurso pasado. Lo nuevo es que tenemos una categoría que es el desafío startup. que son para las empresas de base tecnológica, ya sean de innovación tecnológica o en base científico-tecnológica, que hoy día estén con posibilidades ya de vender sus productos o ya los estén vendiendo, productos o servicios, y que tienen una posibilidad muy grande de escalar, y creemos que este concurso podría ser súper, súper relevante para ellos.
0: Sí,
1: y adicionalmente, algo nuevo, uh-huh, es que tenemos un premio especial para quienes hoy día están emprendiendo y que tienen más de 50 años, porque creemos que esa, lo hemos visto durante este tiempo, piense que el año pasado postularon más de 25.000 empresas,
0: yeah,
1: y vemos cada año cómo va creciendo este grupo de personas que posterior a los 50 se decide emprender, ya sea porque siempre lo quiso o a veces por necesidad, porque dejé de trabajar, o incluso algunos porque jubilaron. Entonces también queremos reconocer a este grupo de emprendedores más senior, digamos, que hoy día también se están atreviendo.
0: Qué buena noticia eso respecto a los mayores de 50 años que tengan esa consideración para también tener la posibilidad de postular. Te voy a consultar también en relación a esta nueva etapa o este desafío startup. ¿Cómo llegan a la conclusión de proyectar una posibilidad que ellos tengan la opción de participar también en este concurso? ¿Qué vieron para poder incluirlos en lo mismo?
1: Mira, como llevamos 11 años en esto, la verdad que hemos estado muy atentos a las historias que nos cuentan los emprendedores.
0: Yeah.
1: Y hace, yo te diría, 3 años, veíamos muchos emprendimientos en los cuales nos decían que estaban probando algo nuevo, ya sea un software o una solución o algo incluso dentro de las empresas, pero que estaban o piloteándolo o que todavía les faltaba un socio. Pero estaba como todas esas ganas de hacer algún tipo de innovación que finalmente nosotros veíamos que no era un negocio común, digamos,
0: claro,
1: sino que era de lo que todos estaban hablando de la startup. Y a partir de ahí, de los años, hemos visto cómo ha evolucionado este grupo de empresas. Y ya el año pasado, yo te diría, de los 20 finalistas que tuvimos, por lo menos el 40% era empresa de startup o base científico-tecnológica que ya están vendiendo. Entonces ya vemos cómo ha ido madurando este grupo de empresas y dijimos, debiesen ser una categoría en específico porque también son muy distintas.
0: Claro.
1: Tratamos nosotros este concurso de que compitan pares similares, que la competencia sea justa, digamos, entre tanto la forma de llevar adelante como las ideas. Porque comparar una empresa de un comercio más tradicional o de una industria más tradicional con una startup, a veces la verdad que podría ser muy difícil. Entonces quisimos aislar este grupo y que compitan ellas mismas, digamos, dentro de esto. Entonces hemos visto una madurez de esta industria y es por eso que decidimos lanzar una categoría. Además que el año pasado el 18% de las empresas dijo que tenía algo de startup, digamos, algunas startups u otras que toda su innovación se basaba en alguna tecnología. Entonces, estamos viendo que efectivamente también ellos se están reconociendo como startup y hoy día podemos visibilizarlas e identificarlas, que es lo más importante.
0: Sí, no, y se me hace la idea, dentro de lo que tú nos estás comentando, esa relación de que cuando ustedes comenzaron a proyectar este concurso, de a poco fueron creciendo y apareciendo nuevos emprendimientos. Y cada vez decían, ¿cuándo nos tocará a nosotros? Y se fue ampliando, va transcurriendo el tiempo, van 11 años, y me imagino que también hay una proyección para nuevos productos, nuevos emprendimientos futuros, que esto puede seguir aumentando en ese crecimiento, valga la redundancia.
1: De todas maneras, o sea, nosotros la gracia de llevar este concurso hace tantos años es que vamos haciendo como una radiografía de lo que es el emprendimiento en Chile.
0: Uh-huh.
1: Y nos cuentan mucho, nos tienen que contar su historia. Cuando postulan nos tienen que responder 3 preguntas. Primero la historia de su emprendimiento, después tienen que describir los productos y servicios, y tercero, decirnos por qué deberían ser el ganador del desafío emprendedor. Ahí en esa pregunta, la verdad es que hay que darle con todo, porque esa es la parte donde se mide lo que es todo el espíritu de emprendimiento. Y sabes que, Washington, las historias que nos cuentan, la verdad que son muchas de ellas muy conmovedoras. Hay muchos emprendedores que tienen que emprender porque a lo mejor no pudieron solucionar un problema, muchos de ellos porque se han quedado sin trabajo, otros porque su familia o alguien o a veces sus hijos han tenido algún problema y entonces tienen que buscar soluciones y finalmente deciden emprender algo para solucionarlo. también los emprendimientos familiares. Estamos viendo un grupo de jóvenes que está tomando los negocios que iniciaron sus abuelos, que iniciaron sus padres. Entonces, la verdad es que aquí hay cabida para todos. Así es que estamos felices de ir viendo cómo está creciendo el emprendimiento, cómo hay muchos jóvenes que están decidiendo emprender, muchos universitarios recién desde la universidad que ya están decidiendo partir con sus emprendimientos, que eso era algo, por ejemplo, que antes no veíamos. En general veíamos más adultos, que era lo que se estaba presentando. Hoy día vemos una cantidad de jóvenes de 20 años o de menos de 30 años, que también es algo que nos está llamando mucho la atención. Así es que tanto como el emprendimiento de quienes están partiendo después de los 50. Y así nos vamos dando cuenta, y claro, queremos que este desafío y este concurso premie lo mejor del emprendimiento en Chile, y eso significa ir cambiando también, ir mostrando estos nuevos tipos de emprendimiento.
0: Conversamos a esta hora con Winnie Darlich, gerente de productos y segmento PYME de Banco de Chile. Winnie, ¿cuántos son los emprendimientos que serán seleccionados y cuántos los cupos que aumentaron en comparación a la edición anterior?
1: Nosotros, como tenemos ahora esta categoría startup, tuvimos que aumentar un poco la cantidad de los seleccionados y los finalistas, porque piensa que nosotros de todas las postulaciones, primero hay una fase que son, el año pasado eran 200 seleccionados, este año serán 250. Uh-huh. Esos 250 pasan por un proceso de un mes y medio, dos meses de formación, donde les enseñamos de productos financieros, les enseñamos de temas de venta. Ellos pueden tomar los talleres que quieran, porque hay talleres asincrónicos, y luego nos tienen que entregar un pitch de dos minutos, que se lo graban ellos mismos. Ah, ya. Y con eso finalmente sacamos los 30 finalistas, 10 de la categoría PYME local, 10 de la categoría PYME global y 5 startups, y ellos son los que pasan a la última etapa, donde hay una etapa de networking, hay una etapa en que los conectamos con empresas grandes para que puedan hacer match de sus negocios, y también mentorías. Y acá hacemos algo que nos enorgullece muchísimo, y es que los finalistas de las versiones anteriores mentorean a estos nuevos finalistas.
0: Ah, mira, qué bueno.
1: Porque lo que nos dicen muchos emprendedores es que a ellos los ayudaron mucho y ellos quieren devolver la mano a nuevos emprendedores. Y luego se realiza la gran final, y ahí se ve quiénes son los ganadores ya de los premios, digamos, en dinero que tenemos este año.
0: Participa también la Universidad del Desarrollo, ¿no?
1: La Universidad del Desarrollo es nuestro partner metodológico. Ellos son quienes nos acompañan, porque son expertos, tienen una unidad que es experta en emprendimiento, y ellos nos acompañan en todo lo que es la formación, las temáticas, lo que estamos disponibilizando. Hoy día hay una línea de cursos que tiene que ver, y de talleres que tiene que ver con todo el tratamiento de la IA, por ejemplo, que se ha vuelto tan importante para saber cómo utilizarlo para que crezcan los negocios. Y ellos nos acompañan después en toda la parte de hacer el match de las mentorías y cómo que estas tengan efectividad en el tiempo. Así es que estamos súper contentos también de trabajar con la UDD una vez más como partner metodológico del desafío.
0: Willy, ¿cuándo es el plazo de cierre de inscripciones?
1: Oye, el plazo es hasta el 18 de octubre, así es que tienen hasta este domingo para inscribirse. La postulación es online, está en la página web del Banco de Chile, www.bancochile.cl, y ahí van a encontrar en la pestaña Pymes y Empresas la postulación. Es un formulario muy simple, y además, si es que ya postularon el año pasado, al ingresar su clave van a encontrar su postulación del año pasado, por si es que quieren arreglarla o la pueden borrar, como quieran, pero ya tienen, digamos, algo adelantado si es que ya postularon. Hasta el 18 de octubre, ahí se cierra a las 12 de la noche, y nosotros 59. Estaríamos en alrededor de un mes entregando los finalistas y los seleccionados.
0: 23,
1: el 10 de noviembre vamos a entregar los seleccionados, y luego pasan un mes por una etapa de formación. Bien. El 11 de diciembre publicamos los finalistas.
0: Sí, te decía 23:59 con 59, porque antes de eso ya, si no se apuran, quedan fuera.
1: Sí, quedan fuera. Y si no han terminado, acuérdense que tienen que apretar enviar, porque de repente nos pasa que escriben todo relleno y nos ponen el último enviar y queda ahí en el tintero. Lo que sí, nosotros les vamos a mandar mail si es que les falta hacer algún detalle, digamos. Y lo importante también es que hay que completar todas las preguntas que hacen, porque eso es relevante para la postulación.
0: Bueno, la experiencia indica que a lo menos ha ido aumentando, ha ido creciendo, hay interés, y eso obviamente se espera que esto se vuelva a reeditar en la nueva versión de este año, ¿no?
1: De todas maneras, vemos que hay más interés. Este año está habiendo una participación súper activa de todos los emprendedores. Y lo otro que hicimos distinto es que, y es no menor, y es que aumentamos los premios también. Este año vamos a repartir más de 200 millones en premios.
0: Ah, oh, buenísimo. Entonces, los requisitos, ya lo decías tú, tener emprendimiento y ser, o que esté, tenga o no tenga venta, más o menos recuerda los requisitos para que la gente tenga claridad.
1: Lo más importante, que esté formalizado ante el servicio de impuesto interno, que esté listo para vender, en el caso que tenga venta cero, o que tenga el tope de venta en 25.000 UF. Uh-huh. Quien postula tiene que tener calidad de representante o socio de la empresa, ya eso también es importante. Y en general yo te diría que eso, postular, no tenemos ninguna restricción ni de localización, ni de actividad económica, para nada. Pueden postular cualquier emprendedor que sienta que dentro de su quehacer diario, de su empresa, de su propósito, está haciendo algo distinto, algo innovador. No necesariamente tiene que ser el producto. Hay gente que postula porque, por ejemplo, veíamos una recicladora que contrataba solo a las mujeres que vivían en el sector, o mujeres ya que están, como se llama, sobre los 60 años. Entonces, esas son cosas que, digamos, es alguien que está haciendo algo distinto. Claro. Uno puede decir, es un producto más o menos tradicional. Sí, pero igual hay algo en lo que está innovando. Y eso es lo que queremos relevar, y que ojalá, ¿cómo se llama?, que vayan con todas las ganas, porque pensar que sin que se gane, aparte de todo el proceso, que es lo que agradecen todos los emprendedores, hoy día quien se lleve el primer lugar va a ganar 25 millones, el segundo lugar 15 y el tercer lugar 12 millones. Entonces también es una inyección de flujo importante para la empresa. No obstante, recuerden, esto es un programa, así que desde que postulan se van a llevar beneficios, se van a llevar gratuidad en algún ERP, se van a llevar descuentos en talleres, por solo postular, porque nosotros queremos que realmente obtenga un beneficio desde que entre, cosa que desde que postula al desafío hasta que llega al final de la participación, digamos, la empresa salga distinto, el emprendedor salga con algún beneficio y algo que les permita ser una mejor empresa.
0: Indudablemente, Winnie, queremos agradecer el contacto con Radio Bienvenida. Esperemos que todo resulte de buena manera y dentro de las posibilidades, a ver si tenemos la opción de conversar una vez que ya tengamos los ganadores, para ver los emprendimientos que son los que se adjudican estos premios y también las proyecciones que tengan. ¿Te parece?
1: Me parece. E instar allá a todas las empresas y los emprendedores de la región de Rancagua y sus alrededores. El año pasado postularon cerca de 600 emprendedores de esa región, así es que ojalá este año postulen muchos más.
0: Muchas gracias, Winnie. Que tenga una buena tarde.
1: Igualmente tú, Washington. Saludos a todos.
0: Muchas gracias. Dos horas con 31 minutos. Hacemos una breve pausa. Volvemos con más informaciones.

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Quinta de Tilcoco es una comuna que conserva la esencia del campo chileno en el corazón del Valle de Cachapoal. Con una población cercana a los 14.000 habitantes, se caracteriza por su actividad agrícola, especialmente vinculada a la producción frutícola y vitivinícola. Su alcalde es Sebastián Alonso Rodríguez y su historia está marcada por el desarrollo de pequeños poblados rurales y una estrecha relación con la tierra, las tradiciones campesinas, las festividades religiosas y la vida comunitaria siguen siendo parte fundamental de su identidad. Quinta de Tilcoco destaca por su tranquilidad y el valor de sus raíces culturales. 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
1: Dos horas con 36 minutos, continuamos con más informaciones y noticias a través de Radio Bienvenida y estamos en contacto con el delegado presidencial provincial de Cardenal Caro, Patricio Arenas Román. ¿Cómo le va, delegado? Lo saludamos, muy buenas tardes.
2: Hola, muy buenas tardes, ¿cómo están?
1: Bien, ¿y usted cómo está?
2: Bien por acá, bien, con un lindo y hermoso sol por acá en la provincia.
1: ¿Qué cambio de ayer a hoy día?
2: Sí, bueno, ayer nosotros igual tuvimos en la mañana una pequeña llovizna, pero al final del día tuvimos sol.
1: Sí, no, acá tuvimos una jornada bastante particular y después la noche, o la tarde mejor dicho, con lluvia, granizo y todo lo que generó, ¿eh? Hasta ahora tenemos algunos estragos, todavía que queda.
2: Oiga, ¿hay posibilidad que le pueda subir un poquito el retorno? Porque lo escucho muy bajo.
1: Sí, ahí lo mejoramos. ¿Usted me dice si me escucha bien?
2: Un poquito más.
1: Ya.
2: Porque estoy en la vía pública, estamos en una haciendo una fiscalización a un taller mecánico acá en Pichilemu hoy día.
1: Delegado, bastante información que vamos a estar tocando, un balance de lo que fue el fin de semana largo, hay también actividades que se realizaron durante el fin de semana, me imagino que muy positivo y también que ayuda mucho a la comunidad, y también hay una intervención al humedal La Vega de Pupuya, ¿no?, dentro de lo que vamos a estar conversando.
2: Exacto. Sí, tuvimos muchas actividades el fin de semana en la provincia, ¿cierto? Bueno, dentro de todo lo que se esperaba, bueno, un buen balance positivo en cuanto a fiscalizaciones que tuvimos en todos los eventos, ¿cierto? Con los municipios, Acción Sanitaria, ¿cierto? Con AFE en algunos sectores estuvimos viendo por el tema de las actividades que había, pero un balance positivo.
1: ¿Cómo evalúa la delegación la cantidad de turistas, por ejemplo, que estuvo el fin de semana y el movimiento que se generó ahí en Cardenal Caro?
2: Bueno, partimos el día viernes con fiscalización en la ruta I-90, ¿cierto? En diferentes puntos donde, bueno, tuvimos algunos casos, ¿cierto? Estábamos en tolerancia cero, cero alcohol y cero droga, así que nos fue bien. Tuvimos un buen balance positivo en el sentido de que encontramos, se podría decir, varios conductores, no en estabilidad, pero sí teniendo positivo de droga en la sangre. Y ese balance significó que igual no tuvimos afectación el fin de semana de la actividad en cuanto a accidentes en la ruta, en la provincia.
1: Sí, y dentro de esa misma, usted decía, las actividades, se realizó la Expo Gama Marchigüe 2026, versión 29, estuvo la Baila Marina Gigante también en Bucalemu, la Expo Navidad 2026, hay otras actividades del rescate patrimonial, también ahí con la Comuna de Navidad, y también en Litueche se realizaron actividades. ¿Cómo se involucra directamente el gobierno en esto, en estas actividades, delegado?
2: Bueno, nosotros partimos desde el día que ellos ingresan las municipalidades, ¿cierto?, las solicitudes para los eventos, ¿cierto?, y de ahí nosotros coordinamos con Carabineros, con OS10, ¿cierto?, el encargado de seguridad de la delegación, ¿cierto?, y los diferentes servicios que disponemos, ¿cierto?, para hacer las fiscalizaciones y dar el visto bueno a esta actividad que marcan un realce, ¿cierto?, no solamente en la comuna de Marchigüe, en Navidad, tuvimos también Pichilemu las mil cazuelas, tuvimos en Bucalemu, ¿cierto?, la baila marina más grande, donde mucha gente participó en esta actividad, ¿cierto?, y donde se mezcló gastronomía, artesanía y cosas, y vino, ¿cierto?, en algunos sectores, en algunas actividades, pero muy bueno, muy bonito, ¿cierto? Y eso realza también el poder decir que la provincia de Cardenal Caro tiene algo llamativo, ¿cierto? En estos tiempos, ¿cierto? Donde está llegando mucha gente a la provincia los fines de semana, no solamente a Pichilemu, sino que ya hoy día Pichilemu y la provincia pasan a ser fin de semana donde hay mucho flujo de vehículos, ¿cierto? A diferencia de otros años atrás.
1: Sí, en la Expo Navidad y en el rescate patrimonial, también ahí en la Comuna de Navidad se destaca participación, por ejemplo, del Core Regional, también de Cercotec como entes participantes. Y lo otro, en el rescate patrimonial se le da mucho foco al valor del trabajo de la mujer recolectora de orilla, ¿no?
2: Sí, tuvimos una actividad con la Seremi de la Escultura, Tamara Cofré, en Navidad, el día sábado, eso de las 16 horas, ¿cierto? Donde se hizo un recetario de la alguera, ¿cierto? La recolectora de orilla, donde pudimos degustar, ¿cierto? De unos queques de cochayuyo, de unas fajitas también con cochayuyo, ¿cierto? Cocadas también, muy rico. Entonces, también se entregaron cerca de 1,000 ejemplares, se regalaron ese día, donde la idea es no perder el patrimonio de la comuna de Navidad, de la lo que es el sector de la alguera, ¿cierto? De los recolectores de orilla. Eso es muy importante también, mantenerlo y que no se pierda.
1: Conversamos hasta ahora con el delegado presidencial provincial de Cardenal Caro, Patricio Arenas Román. Delegado, ¿cómo ve el desarrollo en ese sector? ¿Cómo se ve el desarrollo? Navidad, Litueche y todas las comunas en los sectores.
2: Bueno, viene ahora tenemos un campeonato mundial de windsurf que se cierra, cierto, a nivel mundial se va a cerrar en la comuna de Navidad, en Matanzas, en ese sector del 14 al 28 de noviembre, cierto, donde tenemos importante no solamente para la comuna sino para la provincia. Tenemos también este fin de semana, el día 17, tenemos el gran fondo Matanzas, cierto, que lo organiza un particular, pero también le da realce a la comuna de Navidad, cierto, donde tenemos una ruta de 120 kilómetros de ciclismo.
1: O sea, se ve crecimiento, se ve desarrollo, se ve emprendimiento y participación de la comunidad.
2: Exacto. Bueno, la mayoría de estas actividades siempre, por ejemplo, Fondo Matanzas, en el sentido de que ellos contratan la obra de mano local, ¿cierto? Todo lo que se mueve, ¿cierto? En recursos, en, no sé, fruta, todo se ve con la misma gente de la comunidad. Se le da prioridad a la comuna antes de traer, no sé, los servicios de afuera, de Santiago, a lo mejor de Valparaíso, pero se está priorizando la mano de obra comunal.
1: Indudablemente. Bueno, y estamos en primavera, pero sabemos que, si bien en esta fecha ha habido movimiento, pero sabemos que en verano obviamente es mucho más el movimiento. ¿Cómo está la proyección para la época estival en todo sentido? En la llegada de público flotante, pero también en el cuidado, en el tema de las rutas, y también el cuidado de las situaciones de incendios forestales. ¿Cómo se está trabajando en aquello, delegado?
2: Bueno, ya se empezó a trabajar con el tema siguiendo los incendios forestales, que no es menor, sobre todo en la provincia, ¿cierto? Hemos tenido hace un par de años atrás grande afectación por el tema, pero hoy día ya empezamos a trabajar, ya se está trabajando con los comunales de emergencia, con cada comuna, ya deberíamos tener, ya se hizo el primer COGRI, ¿cierto? Por el nuevo evento que se viene, que se vendría siendo los incendios forestales, donde estuvo la directora de CONAF, todos los alcaldes, ¿cierto?, de las 6 comunas, direcciones de seguridad, de emergencia, ¿cierto?, para ir viendo con lo que vamos a contar también con recursos de CONAF, ¿cierto?, con la aeronave, helicóptero, lo que vamos a tener para poder combatir en caso que tengamos algún incendio.
1: Claro, lo ideal es estar bien preparado, ojalá que no haya ningún tipo de incendio dentro de lo posible. Pero lo ideal es estar bien preparado.
2: Eso es lo que esperamos, ojalá no tengamos, igual también se esperan lluvias tardías, ¿cierto? Se esperan agua hasta diciembre, entonces eso también va a poder a lo mejor cambiar un poco el tiempo, el clima, yo creo, y esperar, a lo mejor se va a atrasar el tema de todo de los incendios, por lo que uno puede pensar, pero eso es un pensar, el actuar es otra cosa. Sabemos que no, la mayoría de los incendios no son, son provocados por el ser humano, ¿cierto? Entonces también tenemos que estar a la defensiva en cuanto a eso.
1: Indudablemente. Delegado, bueno, y pasando a otro tema, lo vimos ya la información, nosotros lo dimos a conocer, esta intervención ilegal que se hizo en el humedal de Pupuya, en el sector de la Barra de Pupuya, me imagino que hay preocupación y se realizará una investigación. Cuéntenos un poco de detalle de aquello.
2: Bueno, ayer tuvimos una reunión donde nos convocó el Seremi de Medio Ambiente, ¿cierto?, a la comuna de Navidad, en el sector de Pupuya, ¿cierto?, donde está el humedal, y fuimos a ver, bueno, cómo estaba. Lamentablemente, 5 jóvenes, ¿cierto?, el 5 de octubre, ¿cierto?, y fueron al borde costero, ¿cierto?, y según ellos vieron que estaba muy llena el humedal, tenía mucha agua y dentro de eso, y con su tabla y las manos empezaron a abrir el humedal, donde a eso de las 3:30 de la tarde llegó seguridad pública del municipio al lugar, y uh-huh. donde ya había sido abierta la barra, bueno, después se abrió mucho más por el tema de solamente abrir un pequeño caudal, eso significó que la lluvia, la bajada de agua se abriera casi por su totalidad. Hoy día tenemos, yo creo que un 80% que se vació el humedal, ayer lo estuvimos viendo, estamos viendo las medidas que vamos a implementar. El municipio ya está y tomó acciones legales, nosotros vamos a depender de lo que, como avancen ellos, vamos a estar avanzando nosotros como delegación y la Seremía de Medio Ambiente, y esperando a ver qué podemos hacer, porque necesitamos poder cerrarla, porque si esperamos que se cierre naturalmente, no tenemos cómo decir ya se cierra mañana y se va a cortar y no va a entrar agua salada. Entonces hoy día estamos a la espera de, estamos haciendo algunas gestiones con la Seremía de Medio Ambiente, la delegación y a nivel central para poder ver cómo lo podemos hacer.
1: ¿Qué daño? ¿Qué gravedad? ¿Y qué poca poco conocimiento para llegar y actuar de esa manera sin hacer consultas previas y sin siquiera meterse a ese lugar, si no tendrían por qué haber estado en ese lugar, fundamentalmente, ¿no?
2: Exacto. Bueno, fuera de eso, dentro del andaban en un vehículo con una patente adulterada, que también tiene un realce, porque no es menor ir y andar con una patente adulterada de un vehículo, estar en el lugar, hacer lo que se hizo, y hoy día, bueno, seguiremos las acciones que corresponden y buscaremos los culpables y que sean las penas mayor. Yo creo que hoy día necesitamos marcar un precedente en el sentido de las penas. Yo creo que eso es importante hoy día para tomar relevancia, en el sentido de que no se vuelva a hacer, no lleguen otras personas y se vuelva a abrir la barra, que eso trae perjudica, ¿cierto?, a toda la biodiversidad, perdón, que se encuentra en el lugar. Aves, ¿cierto? Mucho, claro. Hoy día hay huevos, hay un sinfín de cosas que significa que hoy día podemos tener un gran impacto en ese sector.
1: No, y bien lo dice usted, porque ahí hay una alteración al equilibrio biológico del sector. Y eso obviamente genera la preocupación que tiene. El comité o la comisión se reunió ayer, ¿no?
2: Sí, ayer nos reunimos en el lugar, ¿ya?, donde estamos tomando algunas medidas. Desde el municipio están siguiendo la parte judicial y hoy día estamos nosotros viendo la posibilidad de cómo poder ver de dónde sacar los recursos, porque para eso se necesitan recursos para poder cerrar la barra.
1: Sí, pues es un patrimonio natural el que se está dañando, sí. O que fue dañado, mejor dicho, y eso obviamente esperan que haya resolución. Delegado, por último, ¿qué actividades vienen ya para los próximos días en el cargo que usted ostenta?
2: Bueno, este fin de semana tenemos Bueno, ahora estamos en una fiscalización, un taller mecánico. Hoy día nos toca ir al sector del MAC en Pichilemu. Tenemos una afectación que fue por el temporal. Estamos viendo, hoy día nos reunimos ahí con lo más rico, con Vialidad, director provincial de Vialidad también, para ver, ¿cierto?, lo que se viene. Hay un proyecto ahí que está sacando Vialidad y las rutas que estamos viendo también que deberían estar mejorándose. Tenemos el Fondo Matanza el día sábado en Navidad. Y ahí estamos viendo que hay actividad, hay terreno. Yo soy más de terreno que de oficina, entonces paso más, normalmente casi todo el día en terreno.
1: Delegado, por último, ¿cómo quedó Pichilemu después de lo que fue la ventolera, viento fuerte que hubo para el invierno? ¿Ya está todo recuperado en ese aspecto?
2: Sí. Bueno, eso es no solamente Pichilemu, yo creo que las seis comunas de la provincia recibieron o estuvieron a la altura en el sentido del sistema frontal que hubo, o los sistemas frontales que han entrado acá a la región. Yo creo que no tengo nada que decir, al contrario, me saco el sombrero por todas las comunas, ¿cierto?, donde no solamente fue el viento acá, tuvimos Litueche, La Estrella, más de 300 milímetros de agua caída, ¿cierto?, donde también, obvio, se entiende que hubieron caminos que bajaron, pero no tuvimos mayor afectación. Yo creo que hoy día se está recuperando y lo que queda, por ejemplo, son sectores que estamos viéndolo con Vialidad, con el MOB, para ver qué podemos hacer. Y las viviendas fueron daños menores, la mayoría de las viviendas que se volaron, se les voló de chumbre, bueno, y las que fueron afectadas casi ya más de un 50%, se le entregaron casas de emergencia, que eso también fue importante en algunas comunas. Me acuerdo que el Litueche fueron 9 casas, el Parerón es 4, pero no tuvimos mayor afectación o grandes afectaciones como el invierno del 2023, si mal me equivoco.
1: Claro, donde la situación fue mucho más grave. Bueno, delegado, sí, le queremos agradecer el contacto con Radio Bienvenida y, por supuesto, seguimos atentos a lo que pase en la provincia de Cardenal Caro en todas las novedades, sí, y para ello micrófono abierto para poder entregarlo en base a lo que usted disponga, ¿no?
2: No, muchas gracias a ustedes por este contacto y darle las gracias más que nada, que es bueno tener estos contactos a veces con medios de la región, porque estamos en un sector, ¿cierto? La provincia de, que es el litoral, ¿cierto? Tenemos costa, tenemos cordillera de la costa, entonces es importante. Por eso se agradece.
1: Gracias, delegado, que tengan una buena tarde.
2: Igual, buenas tardes.
1: Muchas gracias.
2: Saludos, gracias.

Ahí estábamos con el delegado presidencial provincial de Cardenal Caro, Patricio Arenas Román, tocando lo que fueron nuestros temas del balance del fin de semana largo, lo que es el fomento productivo que se llevó a cabo durante el fin de semana y, por supuesto, esta intervención al humedal de La Vega de Pupuya, que obviamente genera mucha preocupación, y esperemos los resultados en base a la investigación y todo lo que vaya y permita darle solución a este problema que, insisto, es bastante grave. Bueno, en relación a lo que decía el delegado, Carabineros realizó más de 4.500 controles vehiculares en lo que fue el fin de semana largo recién pasado. El balance dejó 24 siniestros viales, 23 personas lesionadas y una víctima fatal. Además, se cursaron 214 infracciones de tránsito y 10 personas fueron detenidas por conducir bajo los efectos de drogas o alcohol. Un total de 4.664 controles vehiculares realizó Carabineros durante lo que fue el fin de semana largo recién pasado en la región de O'Higgins. Esto en el marco de un amplio despliegue preventivo en las principales rutas y caminos secundarios de las provincias de Cachapoal, Colchagua y Cardenal Caro. Pese a las labores de fiscalización y la prevención, el balance estuvo marcado por un accidente de tránsito fatal que ocurrió en la comuna de Requinoa durante la madrugada del lunes 12 de octubre. El hecho se registró a cerca de las 4 horas en el kilómetro 98 de la ruta 5 en dirección al norte, donde un vehículo colisionó por la parte trasera a una motocicleta. A raíz de este impacto, el conductor del vehículo menor cayó y falleció lamentablemente en el lugar. En materia de siniestralidad vial, durante el periodo se contabilizaron 24 accidentes de tránsito que dejaron un total de 23 personas lesionadas. De ellas, 7 resultaron con lesiones graves, 2 con lesiones menos graves y 14 con lesiones leves. También más de 200 infracciones de tránsito se realizaron en este marco de servicios preventivos. Carabineros efectuó 4.664 controles vehiculares, como decíamos, incluido exámenes de alcotest, y cursó 214 infracciones por distintas faltas a la normativa de tránsito. Asimismo, se concretó la detención de 10 personas por conducir bajo los efectos de sustancias o alcohol. 8 fueron detenidos por hacerlo bajo la influencia de drogas o estupefacientes, 1 por conducir bajo la influencia del alcohol y otra por hacerlo bajo o en estado de ebriedad. Entre las principales infracciones detectadas se contabilizaron 155 por velocidad, 54 por no utilizar el cinturón de seguridad y 5 por no emplear el sistema de retención infantil. El despliegue de Carabineros reforzó las fiscalizaciones en las distintas rutas de la región de O'Higgins durante lo que fue el fin de semana largo, y esto con el objetivo de prevenir accidentes y promover una conducción responsable.

y tres prófugos detenidos. Deja operativo preventivo liderado por el municipio de Rancagua. La Municipalidad de Rancagua continúa impulsando acciones preventivas en distintos sectores de la comuna con el propósito de promover el respeto por las normas de convivencia, prevenir delitos y contribuir a generar entornos más tranquilos para vecinos y vecinas. En esta oportunidad, la Municipalidad, a través de su Dirección de Seguridad Pública y en coordinación con carabineros de la Primera Comisaría de Rancagua, desarrolló un operativo que contempló controles y fiscalizaciones en sectores que registran una mayor concentración de incivilidades. Como resultado de este procedimiento, tres personas que mantenían órdenes de captura vigentes fueron detenidas y puestas a disposición de la Fiscalía para sus respectivos controles de detención. Estos despliegues buscan fortalecer la prevención mediante una presencia activa en terreno, focalizando las intervenciones en distintos puntos de la ciudad y reforzando el trabajo coordinado para promover una mejor convivencia y una mayor tranquilidad en los barrios de Rancagua. Y un falso sacerdote católico también acá en Rancagua, donde la diócesis hace una advertencia a los feligreses. La diócesis de Rancagua emitió una advertencia a la comunidad luego de recibir avisos de fieles que señalaron que el señor Hugo Pantoja se presenta desde hace un tiempo como sacerdote católico en la capital de la región de O'Higgins. A través de un comunicado con fecha de martes 13 de octubre, el obispado de Rancagua aclaró que el hombre no es sacerdote de la Iglesia Católica, por lo que no está autorizado para celebrar sacramentos en nombre de la institución. Asimismo, la entidad religiosa advirtió que tampoco puede solicitar aportes económicos a cambio de estos servicios religiosos. Ante esta situación, el obispado llamó a los fieles a actuar con prudencia, especialmente cuando se encuentren con personas desconocidas que se presenten como sacerdotes y ofrezcan celebrar sacramentos u otros servicios religiosos. En ese sentido, recomendó solicitar la identificación eclesiástica oficial y verificar cualquier duda sobre la identidad de un clérigo directamente en la parroquia correspondiente o en el propio obispado de Rancagua. Finalmente, la institución agradeció la colaboración de la comunidad en la difusión de la información, señalando que el propósito es prevenir confusiones y resguardar la buena fe de los fieles.

Bueno, se está aplicando herbicidas en tramo Las Cabras de la Ruta de la Fruta. La concesionaria de la Ruta de la Fruta, la Ruta 66, informó que entre la jornada de ayer, vale decir del 13 de octubre, hasta el 15 de diciembre, entre las 22 horas y las 6 horas, se va a realizar la aplicación de herbicidas para el control de malezas en la ruta que cruza entre la comuna de Las Cabras en la región de O'Higgins, pasando por San Pedro en la región metropolitana y llegando a Santo Domingo en la región de Valparaíso. La medida persigue reducir el riesgo de incendios forestales y mejorar la seguridad vial del tramo. De acuerdo a lo informado por la sociedad concesionaria Ruta de la Fruta S.A., perteneciente al grupo SACIR Concesiones, el producto glifosato al 48% está autorizado por el Instituto de Salud Pública y el Servicio Agrícola y Ganadero SAC y se caracteriza por no ser mutagénico ni carcinógeno. Se degrada en el suelo por acción microbiana, no se bioacumula y se considera un producto de bajo o nulo riesgo según clasificación de la Organización Mundial de la Salud. Aún así, se recomienda que personas y animales no ingresen a las zonas tratadas durante al menos 12 horas o según la señalética dispuesta. En caso de intoxicación accidental, se puede acudir a un centro de salud más cercano y contactar al Centro de Información Toxicológica de la Universidad Católica al teléfono más 56 2 26 35 38 00.

Y con esa última información damos término a esta segunda edición de Noticias a través de Radio Bienvenida. Gracias por acompañarnos. Sigan sintonía que en breve comienza la información deportiva con el programa Fuera de Juego. Que tengan buena tarde.

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1: Santiago se consolidó entre las 5 ciudades globales que más reproducen a BTS en Spotify, sumando millones de oyentes mensuales. Éxitos como Dynamite, Butter y Boy With Love lideran las preferencias del masivo fandom chileno ante el furor por su retorno musical. Este sábado 17 de octubre se celebra la sexta versión del Día de los Cerros 2026, jornada que ofrecerá 150 actividades gratuitas en 130 cerros de 13 regiones. La iniciativa busca valorar estos espacios naturales. Las inscripciones están abiertas en www.diadeloscerros.cl. La derecha se prepara para conmemorar los 7 años del estallido social del 18 de octubre con despliegues territoriales, conversatorios y campañas. Mientras tanto, el Partido Nacional Libertario espera que CAST anuncie indultos para uniformados.
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12: Tres horas con seis minutos. ¿Qué tal? ¿Cómo les va? Buenas tardes. Comenzamos Fuera de Juego a través de Radio Bienvenida en este día, miércoles 14 de octubre. Estos son algunos de los titulares para la presente emisión. En el tenis, Nicolás Jarry alista su regreso en el circuito ATP tras seis meses de baja por lesión. A través de las redes sociales, la organización del Challenger de Guayaquil confirmó... En el tenis, Nicolás Jarry alista su regreso en el circuito ATP tras seis meses de baja por lesión.

para la jornada de este martes. Por el momento, la Federación de Fútbol de Chile no ha informado de una nueva fecha para la realización de este compromiso. Y siguiendo en el fútbol, definitivamente no se juega. Sí, ya está claro. La Asociación Nacional de Fútbol Profesional, la NFP, anunció la suspensión de la final de la Copa de la Liga entre O'Higgins y Coquimbo Unido, programada para este viernes 16 de octubre. La reprogramación de este duelo se comunicará oportunamente, dice la NFP, y respecto a la devolución de entradas, esta misma llamó a seguir el conducto regular a través del sistema Punto Ticket. Oiga, y en la Liga de Primera, esta va a volver a tener pausa durante esta semana, porque después de jugarse la fecha 24, debido a lo que estaba programado, que era la final de la Copa de la Liga, más la conmemoración del estallido social, no hay fútbol este fin de semana en la Primera División. Ante esto, la fecha 25 de la Liga se va a reanudar el próximo fin de semana, el 23 de octubre, con el duelo entre Audax Italiano y Huachipato. ¿Dónde está lo extraño? Que en el ascenso sí habrá fecha este fin de semana. Según programación entregada por la NFP, los encuentros por la fecha 28 comenzarán a disputarse desde el viernes 16 y se jugarán hasta el lunes 19. Destacan, por ejemplo, los duelos entre Wander con Rangers, Magallanes con el puntero San Luis de Quillota y Santa Cruz que recibe a Antofagasta. Luego vamos a dar toda la programación. Bueno, y en O'Higgins, solo entrenamiento tendrán lo que queda de esta semana, ya que, como se anunció, se suspendió la final de la Copa de la Liga. Esta suspensión, uno lo puede mirar como buena o como mala, muchachos, según para el técnico Lucas Bobalio. ¿Cómo es? ¿Buena o mala? Luego, respuestas, opiniones que ustedes pueden dar a conocer a nuestro WhatsApp, más 569-50-2915-92. Ahora, el aspecto positivo, que ahora los rancagüinos tendrán más días para prepararse para el próximo desafío por la Liga de Primera, el próximo 24 de octubre. A las 20 horas, deben enfrentar a Cobresal en el Codelco Teniente. Esto y más en esta emisión de Fuera de Juego que ya comenzamos.

0: 3:10. ¿Cómo le va, don Ricardo Bando Sangüesa?
1: ¿Qué tal? ¿Cómo están?
0: Bien, ¿y usted?
1: Lindo día después de la tormenta.
0: Este sí que es lindo día, Lucio Cáceres,
2: sí,
0: ¿no?
2: Sí, desde luego, lindo sol en Rancagua.
0: 21 grados se esperan.
2: Y ayer, ¿no es cierto? Algo.
0: Al micrófono.
2: Yo personalmente no había visto nunca.
0: ¿No? ¿No? ¿Así de esa intensidad? Pero uno se recuerda en la década de los 80 que llovía, sí, pues, no, a lo mejor no granizaba como aconteció no, pues, el día de ayer. Pero me acuerdo yo, y lo hablo en primera persona, en la década de los 80 llovía semanas. Pues.
1: Sí, y de corrido.
2: Pero no granizo.
0: No, por eso, si aquí la diferencia la hace el granizo. El granizo, pero no quiere decir que no haya granizado. Acuérdate que también, cuando nevó, empezó con una granizada y después fue cambiando, ¿te acuerdan?
1: Sí, ahora sí, se la doy a Lucho en el punto que granizos del tamaño de los de ayer.
2: Sí,
1: pero sí. Extrañamente se ve.
0: Sí, estamos en un clima totalmente tropical hoy en día.
2: En el año, recuerdo yo, en el año 71, 72, cuando trabajaba yo en Teniente, no pudimos subir por el exceso de nieve y la lluvia que hubo acá en Rancagua, un temporal, pero.
0: Fuerte,
2: pues. Que llegaba a quebrar las
0: ¿La ladera del cerro?
2: No, por las, digamos, lo que uno colocaba en la casa para guarecerse
1: las planchitas.
2: Las planchas plásticas, ah, que habían salido en ese tiempo.
0: Ajá.
2: Salían como la gran solución y no.
0: No fueron la gran solución.
2: El organismo la rompía el tiro.
0: Bueno, esto del tiempo, muchachos, está trayendo muchas consecuencias en el aspecto de, obviamente sabemos lo que pasa con los vehículos que están estacionados en los terceros, cuartos, quintos pisos hacia abajo, dijeron ayer, esos pisos que están hacia abajo, sí. Se están anegando todos. Hay un municipio en Santiago que quedó prácticamente sin funcionar, como en el municipio de Providencia. Acá en Rancagua, si bien acá hubo afectación, uno no

0: Explica, yo lo vuelvo a decir. Antes llovía más y no pasaba. Las calles no se anegaban tanto, no. Había tránsito. Hoy, 30 minutos de agua, de lluvia, de granizo, que hay que sumarlos, te dejó la escoba.
1: El tema es que ahora está lloviendo mucho en poco tiempo. Sí, ese es el problema. Claro. Ese es el problema. Porque, por ejemplo, ayer, a los 15 minutos de que cayó esta granizada y lluvia, ya Rancagua estaba intransitable. Calle inundada, ni siquiera se veía la vereda en algunas partes. Era, el agua estaba de puerta de casa, de esta, la del frente.
0: Claro.
1: Y bueno, tuvimos sufrir las consecuencias para poder trasladarte ayer.
0: Sí,
1: mucha gente lo mismo, se demoró horas en llegar a su casa porque la ciudad colapsó en media hora.
0: Y como nunca, Baquedano ya colapsó. Lo que es tradicional, el paso a bajo nivel de Viña del Mar con Alameda. Y acá termina los Higgins, que fue el otro que colapsó en esa cantidad de tiempo. Era increíble el agua, Lucho, para allá y para acá.
1: Y agrégale las torres.
0: Y las torres, claro, la ruta travesía, sí, que hasta hace poco instante que se liberó, ya se pudo transitar o mejorar el tránsito. Bueno, ahí también hay una situación particular porque hay robos que se produjeron. Lo que no permitió que se generara el desagüe más rápido. Así que, claro, ahí está la intervención de mano del hombre, pero aquí realmente la afectación se está haciendo sentir. Ya estos son los nuevos tiempos, ¿no? Ya no son los inviernos o las primaveras de antaño. Hoy no tenemos ni primavera, ni verano, ni hasta ahora. Y lo que fue el invierno, la gente todavía sigue sintiendo que estamos en invierno.
1: Sí, y supongo también que ya mucha gente sufrió complicaciones en sus casas.
0: Sí.
1: Con filtraciones grandotas, hubo barrio, no sé, Rancagua Sur, que se volvió a inundar otra vez. Entonces, lamentablemente, les toca otra vez, de nuevo.
0: Sí, pues ese es el tema, que barrios que uno no conocía de estas problemáticas, hoy lo tienen y lo viven. Y lamentablemente no hay cómo mejorarlo, porque ¿qué soluciones hay? Cuando tú dices, ¿a quién le reclamamos? Lo hablábamos por la mañana. No, es que no, que el municipio, no, que el MOP, no, que el Servio, no. Vialidad.
1: Moya.
0: Y al final,
1: Moya.
0: Paga Moya, el dueño de casa.
2: Sí, bueno, lamentablemente, ¿no es cierto? En algunas circunstancias así, como ser, nosotros reportamos esto al Servium, me parece que fue. Uh-huh. Y sí quedaron de ir a ver y ver qué es lo que provocó, ¿no es cierto?, que el agua cayera dentro de una pieza. Pero también, ¿no es cierto?, debo ser sincero en decirte que se goteaba hasta que ayer se llovió.
0: Ya, tú tenías una pequeña gotera.
2: Ah,
0: era pequeña gotera.
2: Po. Esa, claro.
0: Ahora ya es goterón, ya.
2: Claro, era lluvia. O sea,
0: ahora te quedó ahí el cielo abierto.
2: ¿Ya? Decía, sí, igual tapado, pero el agua.
0: Escurrió. Bueno, es lo que dejó la lluvia, que ojo, nadie puede decir ya no tenemos más agua. Se proyecta ya para la próxima semana.
1: Martes, miércoles.
0: Fíjate, a lo mejor no parecido, pero algo igual.
2: Fíjate que lo que más llama la atención es el cambio de clima en 5 minutos.
0: ¿Qué? ¿Sí?
2: O sea, uno ve las nubes y ya sabe de que hasta las nubes puede cambiar.
0: No, y lo otro que llama la atención, Lucho, es que hoy en día el Servicio de Meteorología, la Dirección Meteorológica de Chile, no está tan alejada del proceso. Ayer se dijo, en la tarde hay probabilidad de tormenta eléctrica, hay probabilidad de lluvia, y nosotros en la tarde cuando estábamos haciendo el programa había un solcito, estaba agradable, relativamente bien. Y claro, vino este cambio y ahí están las consecuencias.
2: Sí, lo que yo quiero graficar es que los cambios son rápidos y violentos.
0: Tal cual.
2: Que antes no. Yo no lo había vivido así.
0: Bueno, y estos cambios, como decíamos, están trayendo problemas. Y una de las situaciones es lo que. Bueno, esperábamos hasta el día de ayer, que oficialmente se dio a conocer en transcurso de la tarde. Esto oficialmente algo habíamos hablado en la mañana, que fue la suspensión del campeonato o la final de la Copa de la Liga una vez más. Esto no es tanto por la lluvia de ayer, esto viene de arrastre en lo que pasó en el sector de Las Condes el viernes pasado, y la consecuencia de eso es que hay situaciones meteorológicas que influyen, pero hay situaciones que ayer se empezaron a destapar de Ricardo Lucho en relación a que se dice, porque aquí hay que esperar si es que es así oficialmente o no, que la NFP cuando dice el plan B y habla de Santa Laura sabía que el estadio no lo podía ocupar. Que ya se sabía que ese estadio no estaba disponible porque habían trabajos en la cercanía del recinto. Y bien se dice que cuando se produjo el tema en el Claro Arena, que si bien es cierto el estadio no tuvo afectación, la cancha no tuvo afectación, pero sí el entorno, se habló de que el trabajo ese era a lo menos de 3 a 4 semanas. Y la NFP también dicen que lo sabía. Entonces, ayer que era esperar que la NFP resolviera qué cosas si ellos sabían que finalmente no se iba a poder jugar. Ayer Germán Codina dijo, yo estoy esperando que la NFP diga, el delegado presidencial metropolitano, diga qué hacer. sea, porque ellos tenían el antecedente claro de que el partido en sí no se iba a jugar definitivamente.
1: Claro, es más, ayer sí, el delegado de Santiago dijo, ¿no? Que estoy esperando la NFP, pero él mismo firmó un documento temprano que decía que en Santa Laura no se podía jugar.
0: Exacto.
1: Ahora, y hoy en la mañana volvió a hablar y dijo, no, si en Santa Laura se puede, pero con 10.000 espectadores, no más. Pero hasta el día de ayer habían 12.000, 13.000 entradas vendidas, entonces...
0: Claro.
1: ¿Hay dónde?
0: Claro, no, sí, el hecho que la gente se haya interesado en participar, más allá de que alguien dijo, ¿cuánto público va a traer Coquimbo? ¿Cuánto va a traer O'Higgins? No, sí, ya habían 12.000 personas y a lo mejor se podía proyectar un poco más si se daban las condiciones. Pero es eso, Lucho. Al final así de cuentas, los antecedentes estaban para decir que hace una semana se sabía que el partido, por parte de un ente, según se dice, que no se podía jugar.
2: Claro, mira, aquí dicen algunas observaciones. Motivo: la delegación presidencial metropolitana no autorizó el partido en el estadio Claro Arena en Las Condes debido a los efectos del sistema central y una aluvión en la zona. Opción rechazada. La delegación también descartó la propuesta alternativa del estadio Santa Laura por observaciones de seguridad. Devolución de entrada. Punto Ticket realiza la devolución total del dinero de las entradas adquiridas, incluyendo el cargo por servicio. Esta es la que vendió la gente católica. Nueva fecha, la NFP informará nuevo día y recinto en forma oportuna.
0: Claro, aquí ya se habla de una fecha para la fecha FIFA, ¿no? Del mes de noviembre.
1: El tema es que la complicación de calendario, que lo estuve revisando en la mañana, es bien compleja porque quedan pocas semanas de fútbol. La fecha FIFA es del 9 al 17 de noviembre. Pero en esa fecha estaba programado jugar semifinales de Copa Chile. Claro. Te da la opción, ya juega a mitad de semana la final de la Copa de la Liga. Pero Coquimbo tiene dos partidos programados en dos mitades de semana seguidas para jugar cuartos de final de Copa Chile.
0: Claro.
1: Para recién ponerse al día para las semifinales de noviembre. De ahí te quedan aproximadamente 3-4 semanas para que se termine el año deportivo, que lo puedes tú fijar, sin duda, en a mitad de semana, o bien termina el torneo el fin de semana del 8 de diciembre y lo juegas
0: paralelo,
1: tres días después,
0: claro. Claro, dándole un margen de pocos días para ampliarle esa opción de que termine en el año, digamos.
1: Sí, pero en rigor además se agrega que la final de Copa Chile era el último partido del año.
0: Claro, sí, el escenario no se ve muy auspicioso en ese aspecto, más allá de que lo puedan organizar, si esto es un tema de organización. Tendrían que tirar líneas, tendrán que conversar, lo dijo ayer Matías Ahumada en conversación exclusiva con nosotros, que O'Higgins está dispuesto dentro de las posibilidades que se puedan presentar. Pero hoy viable no es, hoy no es factible, porque no se puede jugar ni de aquí a una mitad de semana. Y ojo, que si llaman a un jugador, si es que se piensa en fecha FIFA, si llaman a un jugador de O'Higgins o de Coquimbo a la selección, porque está en todo derecho de poder participar en la selección, claro, o que Córdoba los pueda llamar, no tenés derecho a pataleo. Sí. O sea, tienes que jugar con lo que tienes, como plantel.
1: Claro. Y era lo que iba a pasar cuando jugué este fin de semana. O sea, si se jugaba, jugaba con lo que tenía. ¿Cuántos, claro, cuántos menos? Varios menos por lesiones.
0: Claro, varios menos. Claro. Por eso hacíamos la consulta. ¿Fue bueno o fue malo? Más allá de todo el tema que genera esta suspensión. ¿Fue bueno o fue malo que no jugara O'Higgins?
2: Bueno, ahí hay que hacer una definición, un paralelo, digamos. Estuvo bueno porque O'Higgins no tenía los 11 titulares.
0: Para... No, sí los tenía, por lo
2: Sí, pero no los mejores para enfrentar ese partido. En cambio, esto le da la posibilidad, como dice el colega, de poder, ¿no es cierto?, recuperar a su jugadora.
1: Claro, deportivamente te da esa ventana.
0: Claro.
1: Pero para el grueso de los hinchas, el problema de nuevo... Sí, porque muchos se consiguieron permiso,
0: claro.
1: Muchas lucas invertidas en el traslado, en las entradas, no sé, en el post partido, pensando en cualquier cosa, y ahora todo de nuevo. Y uno sabe que a veces las empresas son medias complicadas para el tema de los permisos.
0: Ah,
1: sí. Y si te programan un partido mitad de semana,
0: no, después, con esto sí o sí va a haber una, ojalá que no, pero puede que haya una merma en relación a lo que se tenía proyectado desde el 17 de julio. O sea, del mes de julio que se estaba proyectando este partido y que no se jugó, y ahora no juguemos en octubre, que llueve poco. Al final,
2: ¿y esa fue la primitiva, 17 de julio?
0: Esa era la fecha inicial, sí, esa era la final, y de ahí viene todo lo que ha generado. Y ahora no hay una fecha determinada, entonces, porque hoy la NFP no puede decir vamos a ver para la próxima, no creo que salga el gerente decir no, lo vamos a tirar para el 20 de no puede, no tiene,
1: y no hay recinto confirmado. Es más, en la mañana en la cuarta región habló gente de Coquimbo y habían manifestado ellos, inclusive la NFP, que tendría además el acuerdo con O'Higgins, de que el partido se jugaba en el norte.
0: Imagínate. Arica. Para que llegaste los dos.
1: Iquique los dos, no sé, pero... Es más, ¿te acuerdas tú que cuando se suspendió por primera vez surgió ese rumor? ¿Vamos a Iquique
0: vamos
1: a jugar?
0: Iquique, vamos a jugarlo. No, pero como... Vamos a Iquique, pues si era la novedad, porque no estaba lloviendo. Mm. Claro, después empezó a llover en el norte también. Pero también hubo complicaciones, pero... La copa maldita, dicen por ahí.
2: Yo creo que si se diera esa oportunidad que dices tú, los gastos se sacan del portero y jueguen la final.
0: Si fuera, claro, si fuera así, claro. No habría problema. Pero claro. No sé si la figura está prevista, porque lo dijo Matías que a futuro se quiere cambiar esa figura de lo que no reciben los equipos por el tema de la de recaudación. Porque en este partido no la recibían ya. O no la reciben.
1: Sí. Ahora, el no jugar este fin de semana te abre la ventana de que puedes ocupar el Nacional para después.
0: Sí, también.
2: También, claro. Sí.
1: El escenario, el mejor del país para jugar un partido.
0: Sí, no, y ya con eso no tenés nada más que hacer. Sí, es el escenario ideal para que se juegue. Es neutral para todos, dicen, pero sí. Más allá que lo utilice un equipo.
2: Y por capacidad también.
0: Claro. Guillermo Lotería no sé qué dice. Buenas tardes, amigos de Fuera de Juego. Lo mandan la programación de partidos que están agendados para el día de hoy. Por ejemplo, las 4 de la tarde, el Real Betis por la Champions enfrenta al Porto. Mira, buen partido. Por la Champions también el City, con todos los castigos que tenga y toda la acusación, enfrenta al Paris Saint Germain. En la Copa Sudamericana, Atlético Mineiro enfrenta al Montevideo City Torque. Y por la Copa Libertadores, Fluminense recibe a Palmeiras, partidos que están agendados para el día de hoy. Otros partidos que también están agendados son el Lanx Linz, que ya jugó o está jugando con el Liverpool, también por la Champions. El Roma, que a las 16 horas enfrenta al Real Madrid, buen partido. El Aston Villa, por la Champions, enfrenta al Fenerbahce a las 16 horas. Y también por la Champions, el Bodo enfrenta al Borussia Dortmund a las 16 horas. Son todos los partidos que están programados para la jornada de hoy miércoles. Agradecemos a Guillermo, como siempre, que nos envía dicho calendario. También nos manda audio, que es Gabriel Valenzuela. ¿Qué nos dice Gabriel? Lo saludamos.
3: Buenas tardes, estimados. Miren, más allá de si fue bueno o malo la postergación, yo creo que Coquimbo y O'Higgins deben luchar a como dé lugar para llegar a la final de la Copa Chile. Así nos repartimos una copa para cada uno y nadie se enoja.
0: Como ayer, ¿cómo dijiste? Dividamos la copa en dos.
1: En dos. Ah, sí, ahora, lo que dice Gabriel, sí, está bien. Pero te arma el problema reglamentario gigante.
2: Claro, claro.
0: ¿Cómo lo modificamos?
1: ¿Cómo repartimos los cupos después?
0: Sí, pues. Sí, tenés que empezar a correr la lista. No creo. Ahí ya sí que sería un tema particular, ¿eh? Sí, por eso preguntamos, ¿es bueno o malo que se suspenda o se haya suspendido ya esta final de la Copa de la Liga? Claro, uno dice recuperar los jugadores pensando en la final, pero el próximo sábado...
1: No, esa es final.
0: Yo creo que esa es más final que la final, ¿eh? Claro. Con Cobresal, ¿no, Lucho?
2: Sí, desde luego, por la posición que tiene O'Higgins, la posición que viene Cobresal. Son tres puntos importantísimos los que están en juego.
0: Ese tiene Copa de la Liga, Copa Chile y Campeonato Oficial de Importancia.
1: Todos juntos.
0: En un solo partido. ¿Ah? Por acá nos dice Rodrigo Villalobos, y si juegan la final los capitanes... A la playa, dice.
1: A la payaya.
0: A la payaya. Aquí puso playa. Dice, no le digan al FB como idea. Sí, yo decía también, como actualizando un poco el tema, jugar un partido en un Xbox o en un PlayStation, ¿no? Que vayan los dos capitanes a jugar, pues ahí definen. Total, cada uno representa su equipo. El tema, ¿quién va a ser el árbitro?
2: El problema es que no hay plata de por medio.
0: Sí, pues ahí está. 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Bueno, el WhatsApp disponible para que usted participe, interactúe junto a nosotros a través de Fuera de Juego en Radio. Bienvenida, más 569-50-29-15-92. Bueno o malo que se haya suspendido la Copa de la Liga, yo digo que es malo para los que ya tenían todo organizado. El día de ayer veíamos en redes sociales, sobre todo, unos descargos contra la NFP de inoperantes, lo mínimo que les decían. Porque la gente está molesta, indudablemente, porque ya es segunda suspensión y esto genera estragos, o sea, al final de cuentas la gente se prepara para asistir, para estar, y ahora con esto capaz que ni puedan estar presentes.
1: Claro, por lo mismo lo que te manifestaba previamente, o sea, el tema de los permisos es complejo, que la fecha que se reprograme de nuevo sea la, en rigor, la que menos afectación tenga para que vaya el hincha al estadio, si la, la gracia es jugar la final con el estadio lleno.
0: Sí, ayer veía a un muchacho de Coquimbo que estaba haciendo un live y decía, y mostraba su pasaje ticket.
1: Sí.
0: Yo dijo, compré pasaje porque necesitaba ir al partido y volver. Porque tengo que volver a trabajar. Ahora esto tengo que devolverlo, dijo, porque ya no sirve. Claro, pues, si hay gente que tiene que anular viaje, que también tiene su complejidad, si no es tan simple, no te devuelve ni siquiera el 100% de lo que gastaste.
1: Claro, pues, sí, está el tema. Porque ni siquiera entra la causal de fuerza mayor, por ejemplo, para esto, para los pasajeros. O sea, para el Rancagüino, para el hincha de la región de O'Higgins, sí, un poquito más simple no haber viajado a Santiago.
0: Claro.
1: Está al lado. Pero para la gente de Coquimbo son 6-7 horas.
0: Sí.
1: Si vienes por tierra.
0: Claro. Sí, pues ese es el tema. Entonces, ahí es donde creo yo definitivamente pesa lo que estamos hablando. Claudio Barrio nos manda un audio. ¿Qué nos dice Claudio?
4: Buenas tardes, fuera de juego. Esta es mi opinión solamente. Si los finalistas de la Copa de la Liga hubiese sido uno de los tres grandes o entre ellos, esto ya estaría resuelto. Está claro que con lo de provincia no están ni ahí. Lamentablemente es así. Mediocre el fútbol, mediocre la organización, mediocre la intención de jugar. Mediocre. Así no vamos a salir nunca de este hoyo maldito. Así que nada que hacer. A esperar nomás, como esperan muchos, que las cosas cambien. Y a veces nunca cambian. Centralistas de siempre, Santiago. Pero lamentablemente no tenemos nada que hacer. Nada que hacer. Así que se siguen riendo de los hinchas, se siguen riendo de los clubes que llegaron a la final. Pero hubiese sido Colo-Colo, la Chile, la Católica, lo doy firmado. Ya estaría, inclusive sacarían hasta los autos del carrera para que jugaran estos imbéciles. Así de bravo estoy. Nada que hacer.
0: Gracias, Claudio, por participar. Yo solamente acoto, y no estoy en contra de lo que Claudio menciona, porque sí creo que le dan una importancia distinta si hubiera estado los equipos que se denominan grandes a nivel nacional. Pero sí me recuerdo, ayúdame tú la memoria que tienes mejor que la mía, Ricardo, la final de la Supercopa que se jugaba entre Colo-Colo y la U, que también se tuvo que suspender, pero no por un tema de catástrofe, calamidad, sino que porque
1: nadie lo quería.
0: Nadie lo quería ese partido.
2: ¿La que jugó en Temuco?
0: No, la que se jugó en Santa Laura, al final de cuentas. Que se jugaba en Valparaíso, que se jugaba después en La Serena, que después se dieron varias vueltas en un partido que se tenía que jugar en febrero. Sí. Se terminó jugando en julio o agosto, no recuerdo bien. En el Estadio Santa Laura se terminó jugando, con público que estaba bordeando los 75 años hacia arriba, y algunos familiares. No, entonces, yo con esto no justifico lo que pasa. Yo sé que la NFP le da más importancia a los equipos grandes, pero también ahí se dio un tema de que nadie quiere a esos equipos en algunas localidades, fundamentalmente en algunas regiones.
1: Por sus hinchas.
0: Y
1: además, claro, hoy apareció el castigo para... ¿Te acuerdas tú del incidente del partido de Everton con la U?
0: Sí.
1: Ya, multa para Everton y cerca de 3.000 hinchas de la U con castigo por 4 partidos.
0: Ya.
1: Que no pueden entrar. O sea, ya tienen 8.000 castigados.
0: Más o menos.
1: Imagínate.
0: Sí. Ahora, ¿los castigaron para el torneo oficial o para la Copa Chile?
1: Torneo.
0: Ah, ya. Ah. Porque también hay que considerar el factor ahí, porque algunos no que para la Copa Chile, no que para el torneo, no que para la Copa de la Liga. O sea, al final no sé hacia dónde apunta los castigos. Pero bueno, es así. Así está establecido. Y agradecemos a Claudio también su participación en este tema. ¿Fue bueno, fue malo? Ahí está la opinión que ustedes puedan brindar al WhatsApp de Fuera de Juego a través de Radio Bienvenida. Vamos a ir a la pausa para luego volver con más informaciones en lo que tenemos preparado en la emisión de hoy.

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0: 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Bueno, mala la suspensión, Roberto, al final. Nos saludamos.
1: ¿Qué tal? ¿Cómo les va? Buena en lo deportivo. Mala en la gente, en el hincha, que a ratos nadie piensa en ello. Nadie. Sobre todo el ente rector del fútbol actual. O sea, este año 2026 ha sido uno de los, yo diría, años más desgraciados del fútbol chileno a nivel de muchas cosas, y muchas de ellas radican en los que dirigen el fútbol, a partir de Pablo Milad y todo su grupo. Jamás han pensado en el hincha en muchas situaciones. Por lo tanto, para el hincha es muy malo. Ya lo decía ayer uno de ellos, que mucha gente, mucho hincha de Coquimbo y de O'Higgins, seguramente pidió permiso en el trabajo, un día de vacaciones, tal vez un permiso, en fin, muchas situaciones para poder estar el viernes en el Claro Arena. Sí, las circunstancias naturales del aluvión y todo lo que conllevó aquello, y luego, primero en Valparaíso, también situación climática y otras cosas que el delegado no quiso permitir el partido, y ahí hasta lo que llegamos en el día de hoy, donde el delegado Codina increíblemente todavía habla de luces de poder jugar. Yo no sé qué le pasa a ese señor, de verdad. O bien, como se dice en la política, la desconexión con la realidad de Chile es tal que un día dijo sí, otro día dijo no, otro día dijo sí, y así anda el señor Codina.
0: Que un día firme, después no se acuerda que firmó.
1: Sí. Claro, no me acuerdo del acuerdo. Como dijo un célebre dirigente del fútbol, para variar, de estos pseudo dirigentes del fútbol. Así que, lamentable por los hinchas de Coquimbo y de O'Higgins. Por nosotros, claro, también está planificado como medio de comunicación hacer todo el tema, pero bueno, lo borramos nomás de la agenda, ¿verdad? Y seguimos nuestro trabajo. Pero el hincha no, yo vuelvo a insistir, el hincha, más allá que tiene un gasto que está asegurado, entiendo, más allá de donde se juegue, pero el tema de los permisos, el tema de lo que habían agendado para esta semana muchos hinchas de Coquimbo y de O'Higgins, ese es el tema. Así que, y en lo deportivo, más allá que hoy día es una bendita final, como dijo tres veces en conferencia Bobaglio, claro, van a recuperar a varios y ojalá a todos, para lo que, no solo para esta bendita final, sino que para Cobresal, Ñublense, ¿qué es lo que más me interesa?
0: No siento, pero sí se proyecta Cobresal, el partido con Cobresal es más importante que la misma Copa de la Liga y que los octavos de final o los semifinales de Copa de Chile.
1: Mira, y qué bueno que lo dijiste, porque con un grupo de amigos que fuimos a pichanguear el lunes en la tarde, y con uno de ellos después me fui conversando, ¿por qué? Y en general esto, Ricardo, no es una cuestión de Chile, ¿por qué los últimos partidos de mitad de campeonato para arriba son trascendentes y partidos de 1000 puntos? ¿Y por qué el partido 1 no es así? ¿Por qué el partido 2 no es así? No, en el partido 1 dijo Soso, estamos en construcción. En el partido 2 dijo otro, no, estamos engranando. En el partido 3 dijo otro, no, estamos tomándonos la mano.
0: Pero ahí pecamos todos, ¿eh?
1: Todo.
0: Porque todo. Si ustedes se recuerdan aquel partido que O'Higgins jugó con Palestino en la Cisterna, con un equipo alternativo. Uh-huh. No, si todavía hay tiempo.
1: No, por supuesto. Pero es que no solo nace de nosotros.
0: No, Washington. No, por eso te digo, somos culpables.
1: Nace de los propios técnicos y futbolistas que todavía. Las típicas frases, esto está empezando.
0: Sí, pues, por supuesto.
1: Todavía queda tiempo, queda mucho torneo. Son frases de ellos.
2: Claro. Pero es que es una realidad,
1: pues. Claro, sí, pero
2: ves que el primer tercio del torneo. Es para ajustar piezas y vamos viendo cómo va la tabla.
1: Totalmente, pero a lo que voy yo, ¿por qué no el primer partido se juega con el cuchillo entre los dientes? Porque está esa comillas relajo de que queda mucho.
0: Pero que, ¿sabes qué? Depende del campeonato, Roberto. Porque fíjate tú que cuando O'Higgins jugó con Bahía, sabía que era partido de ida y vuelta.
2: Sí.
0: Y ese era cuchillo entre los dientes, tanto aquí como allá. Y después de ese partido, el continuó tuvo la misma injerencia, la misma situación. Entonces, a nivel de campeonato.
1: Es que no es lo mismo lo que tú me estás diciendo como ejemplo que un campeonato largo de 30 fechas.
0: Es que
1: no
0: eso, es por eso, es que eso te quería marcar. Cuando el campeonato tiene tantas fechas, es más largo, es un año de calendario futbolístico, se mira de manera distinta a tener una premura de ganar sí o sí, porque hay una exigencia.
1: Ya, yo, aquí no se trata de quién tiene la razón, solamente son puntos de vista y por sí. Eso es entretenido el debate. ¿Pero qué prefieres? ¿Tener una cosecha de puntos en los primeros 15 partidos tal que te permita perder algunos partidos a la segunda rueda para poder decir, bueno, Colo Colo fue boleteado por Coquimbo, ¿le afectó en la tabla?
0: No.
1: Nadie, si no lo va a pillar nadie, porque nadie tiene equipo para pillar a Colo Colo. Nadie. Ni la U, que dicen algunos que la U va a ser el que va a estar. Nadie. ¿Por qué? Porque Colo Colo, solo empatando todos los partidos que le quedan, va a ser campeón igual. Y los otros ganen 20-0, 40-0, 70-0, va a ser campeón igual. Entonces, ¿qué hizo Colo Colo? Solamente disputó un torneo, más Copa Chile, de manera óptima, fuerte, sin tener un gran plantel, sin tener un portero de categoría, ojo, para un equipo que quiere ser campeón y quiere disputar Copa Libertadores. Y hoy día Colo Colo caminando y mirando para atrás y mirando para todos lados va a ser campeón. Entonces, la pregunta que yo hago es, ¿qué es mejor? Las primeras 15 fechas tener un colchón importantísimo de puntos, Ricardo, o estar el segundo semestre rasguñando, ojalá empatemos, ojalá este pierda, ojalá este otro empate.
3: Es que hay caso y caso.
1: Ya.
3: ¿Te acuerdas tú, saliendo pandemia, la U del Huevo Valencia?
1: Sí.
3: Primer semestre, ganó todo.
1: Sí.
3: ¿Cómo terminó?
1: De hecho, no terminó Valencia como técnico. No,
3: terminó aquí disputando el partido del descenso con Calera.
1: Claro.
0: Es que, ¿te fijas? Por eso te digo, sí, claro, que como
1: hay caso y caso.
0: Está la situación de...
1: Pero yo prefiero lo primero, ¿ah?
0: No, si estamos de acuerdo.
1: Prefiero tener unas primeras 15 fechas óptimas.
0: Y yo creo que todos estamos pensando en que es mejor tener una cuenta de ahorro a que estás pasando sus obras. Y eso lo hablamos varias veces. Por eso cuando...
1: Porque se te caen los jugadores, porque se suspenden.
0: Exacto. Y por eso cuando decíamos, ¿cómo el técnico ya comienza a generar, cómo la famosa palabra que tienen ellos cuando hacen estas mixturas, estos cambios, porque lo hacen por una situación particular para que no haya desgaste? No me acuerdo.
3: Nivelar carga.
0: Sí, una es nivelar carga, pero ¿ya? La palabra en sí es otra.
1: Ya.
0: Cuando hizo esa modificación completa Bobaglio para aquel partido, nosotros dijimos, bueno, y si el resultado no te acompañó, no, pero queda tiempo, todavía esto está recién empezando, sí, claro. Y todo. Pero ahí ya se justificaba este hecho. Ah, y de ahí viene lo que hoy se está viviendo, porque en definitiva, los puntos que no sumaste, gran parte de ellos en la primera rueda, porque estabas en distintos escenarios, hoy te están pasando la cuenta.
1: Ojo que en el ejemplo que yo doy, no, nadie podría venir a decirme, oiga, pero si O'Higgins es un caso. No, yo estoy hablando de campeonato en campeonato, no estoy hablando de O'Higgins porque hizo un muy buen primer semestre, con dos jugadores vendidos y todos hablaban de O'Higgins. No estoy diciendo eso, porque O'Higgins jugó 4 campeonatos. Estoy hablando del campeonato oficial, ¿sí?, con 30 fechas. Eso estoy hablando, de que es mejor darle las primeras fechas un envión anímico y futbolístico de tal manera, más allá que haya que ir encontrando partido a partido el equipo titular. Pero ese trabajo los técnicos, ¿eh? Que a la fecha 15, terminada la primera rueda, seas el puntero a 5 puntos de diferencia, 6 puntos de diferencia y sin jugadores lesionados, sin jugadores suspendidos, porque en las primeras 10 primeras fechas básicamente no.
0: Pero mira,
1: no.
0: Te propongo lo siguiente, tú tienes la estadística ahí que te permite ver cómo está el equipo a la fecha X en el campeonato X.
1: Sí.
0: Fíjate a la fecha antes de la fecha 15 cómo está O'Higgins en este campeonato.
1: En este campeonato.
0: En este campeonato.
1: Lo voy a
0: porque buscar, ese es el indicador de cuánto te duró la cuenta de ahorro, porque O'Higgins sí tuvo una cuenta de ahorro, no sé cuánto más ni cuánto menos. Pero sí tuvo una cuenta de ahorro.
1: ¿En el campeonato?
0: En este campeonato.
1: Ojo, ¿ah?
0: Por eso.
1: Ojo, a lo mejor no. Yo sin mirarla te voy a decir que no.
0: Por eso te pido que si tienes la posibilidad de buscar por fecha.
1: Sí, lo voy a buscar.
3: Pero te doy un ejemplo este año. En la B, Cobreloa.
1: Cobreloa.
3: Primer semestre muy bueno. El segundo semestre ha sido regular. Y a falta de 3 fechas, perdió la punta.
1: Perdió. Newell's.
3: Llegó hasta el tercero.
1: Primer buen semestre.
0: Sí. Sí, no, sí, y tenía solamente esa participación,
3: ¿sí?,
0: ese campeonato,
1: claro.
0: No tenía más.
1: Claro. ¿Ah?
0: Porque acá hay que reiterar que todo lo que O'Higgins jugó, lo que Coquimbo jugó, lo que Católica jugó, y fueron porque ellos lo consiguieron en los pasos de las siguientes llaves en los respectivos campeonatos que estuvieron. Y eso es un hecho claro.
1: Terminada la fecha 15, en el torneo de este año 2026, el puntero era Colo-Colo con 36. El segundo era Católica con 26. Tercero, la U con 24.
3: Estamos igual los 3 primeros.
1: O'Higgins estaba décimo con 20. Décimo con 20. El primer para descender era el mismo Cobresal con 13. Y último, la Calera con 12. O sea, estábamos a 7 de Cobresal. casi parejo, casi igual. Pero por tanto, cuenta de ahorro tan abultada no había.
3: 20 puntos sacó.
1: Sí, pues.
3: Ya, pues ahora ha sacado 7 en la segunda prueba.
0: Esa es la diferencia.
3: Sí, o sea, hubo cuenta de ahorro.
0: Sí, por eso yo te decía que para mí. Sí, porque ese lugar que estás te dejaba, si no a 3 o 4 puntos de clasificación al torneo internacional. Siendo octavo o llegando a octavo, más o menos.
1: Sí, claro.
0: Situación que después se fue decantando, fue decayendo.
1: Ahí O'Higgins estaba a 3 de copas.
0: ¿Viste?
1: A 3 de copas de la primera rueda.
0: Y cuando termina esa fecha, Popa le dice, ojo que hay que ver cómo terminamos noviembre. Porque algunos pensaban que el campeonato duraba hasta las primeras 15 fechas, ¿no?
1: Sí. Mira, sí, más allá que siempre nos va a encantar y para eso estamos en el comentario y en el debate.
0: Oye, pero 7 puntos. Asumamos. ¿Ah? Después de la fecha 15, ha sumado 7 puntos. Es preocupante.
1: No, ese dato es categórico. Es un mazazo al equipo.
0: Sí.
1: Es un mazazo al equipo porque volvemos al mismo argumento que incluso lo ha ocupado mucho Bobaglio en sus conferencias. Final de la Copa Chile, de la Copa de la Liga, O'Higgins. Semifinal de la Copa Chile, O'Higgins. Buena campaña en torneo nacional. Listo. Ahí está.
0: Claro.
1: O sea, incluso con un equipo como Boca que sigue avanzando con una ayuda pero monumental de los árbitros, incluido nuestro chileno Massa. Pero perdió, que por lo menos que se hace justicia, digamos, en el partido de ida con Botafogo, ¿no? Perdió, pero la ayuda de Massa, o sea, faltaba que toma Massa, tírame un pase, pues, ¿ah? Pero bueno, el tema es que, sí, el dato que dijo fue como un balde que me cayó el agua aquí. El dato que dio Ricardo
0: puso frío a todo.
1: Me mojó igual que ayer, igual que ayer con los granizos y todo, la verdad que fue.
0: Ancelotti nos manda un audio, ¿qué nos dice Ancelotti?
4: Hola muchachos, saludos a todos en el panel. Bueno, ya con esto a mí por lo menos no me sorprende nada de este NFP, de este país tan antifútbol, que las autoridades no se colocan de acuerdo con la NFP y viceversa. No es una sorpresa que hace 3 años no vamos a un mundial, o sea, lamentablemente todo lo anteriormente nombrado está mal de principio a fin. Y bueno, muchas personas van a jugar con sus permisos laborales, con pasajes, el tema de la evolución de la entrada no sé cómo va a ser, pero bueno, pésimo. Tercera vez que ya se corre, primero se suspende en Valparaíso, después de que Valparaíso no autorizaba. Segunda vez se corre a Claro Arena, pasa lo que pasa y se suspende por tercera vez. En esta cuarta oportunidad, quizás, ¿qué va a pasar? No me sorprendería que esta NFP programe otro día de semana en un estadio que no sea acorde a una final y en un horario que a pocos no le acomode. Pero bueno, en fin, así como vamos, al parecer la final se va a jugar la última fecha, porque juega O'Higgins con Coquimbo Rancagua. Ya que tanto le deseaba con esta final, yo creo que no le digan a la NFP esto, porque capaz que lo haga. La última fecha, el ganador del partido entre O'Higgins y Coquimbo es el campeón de la Copa de la Liga. Un bochorno está esta NFP. Así que la continuación de estos señores Milad y compañía, no sé quiénes serán, pero por favor, señores de los clubes, representantes, me van a votar por ellos. Hay que votar por algo de que se pueda hacer las cosas como corresponde ya en el fútbol chileno.
0: Gracias, Ancelotti. ¿Quién más nos manda un audio?
1: Para. Buen comentario de Ancelotti. Muy bueno. Nos deja también muchas luces de cosas, una reales y otras para la broma, pero claro, o sea, efectivamente. Ahora, el tema de la devolución de entrada, Ancelotti, yo creo que eso hay que esperarlo, yo creo que eso no va a ocurrir. O sea, este valor de la entrada va a ser el mismo que vaya a jugarse donde sea, y como dijo ayer Ricardo, el primer partido del año 2027 va a ser la final de la Copa de la Liga, a lo mejor.
3: Sí, pero ojo, que la NFP ayer informó que la devolución está a través del sistema de la tiquetera.
1: ¿Pero eso es voluntaria o es
3: obligatoria? No, devolución completa. Si tú accedes, te la devuelven completa.
1: En el Claro Arena. Entonces es voluntaria. Sí. O sea, si yo quiero, pido mi devolución. Si no, haré valer lo que compré para el Claro Arena, po. ¿O sí, no?
0: Si es que se mantiene Claro Arena.
3: Claro. Porque ahora cambia el escenario.
0: Porque ahora la figura puede ser otra. Otro escenario, otro lugar, otra región.
2: La información dice de que están devolviendo la entrada completa.
0: Claro, incluso hasta estacionamiento que pagaron algunos.
1: Claro. Sí, claro.
0: Janomán nos manda un audio. ¿Qué dice Janomán?
5: Hola amigos, ¿cómo están? Buenas tardes. Mira, yo creo que es favorable para O'Higgins, porque igual los jugadores están muy mentalizados con el tema de la Copa de la Liga y como que han despreocupado un poco el torneo nacional. Entonces, yo creo que ahora se van a enfocar en el partido de Cobresal. Es mi manera de ver las cosas y creo que le va a hacer bien al equipo. Saludos.
0: Gracias, Janomán, por aquello. Estanislao Tano nos dice, buenas tardes, fuera de juego, con la suspensión de la final de la Copa de la Liga, se nota por parte del NFP el centralismo y preferencia solo para los 3 equipos grandes de Santiago, Colo Colo, la U y la UC. Porque si la final hubiese jugado cualquiera de esos equipos, la NFP ya le hubiese dado solución para que el partido se juegue. El clasismo es evidente en Chile, dice Estanislao. Jorge Martínez dice, saludos al programa Fuera de Juego, gracias por ser una gran compañía, siempre escuchando, gracias. ¿Quién más? Por aquí, ¿quién nos escribe? Es Null. Lo saludamos a Null. Que nos dice, hola amigos del deporte, ayer vi por YouTube el partido de Imperial versus Rancagua, ganó Rancagua en los últimos minutos de descuento, contento por el buen desempeño del equipo. Y trae consecuencia que el triunfo, Ricardo, ¿no?
3: Todo bueno el partido. Porque Imperial tenía que ganar para salvarse, peligro de descenso. Y Rancagua ganando, aseguraba cupo en liguilla, comenzó ganando Imperial, después Rancagua lo da vuelta, queda 2-1. Eso en el primer tiempo. En el segundo tiempo, Imperial lo da vuelta, queda 3-2 arriba y faltando 5 o 6 minutos. Lo logra empatar Rancagua con un error grosero del arquero local. Y después en el 90 consigue el 4-3 que le da la clasificación a la liguilla. Espera así rival todavía porque se define aún la última fecha. Y el próximo sábado por la tarde a las 4 juega Deportes Rancagua contra Malleco Unido en Rancagua. Bien. El último partido de la fase regular y después a esperar rival. O es Malleco, o es Quintero, o es Lautaro.
0: Bueno, buena consecuencia entonces para el equipo de Deportes Rancagua.
1: No, y lo mejor de todo, que lo habíamos dicho acá, Ricardo nos había comentado ayer que de no haber ocurrido lo que ocurrió, afortunadamente el triunfo de Deportes Rancagua, de lo contrario tenía que buscar esa clasificación con Malleco, que este fin de semana viene a Rancagua a ser campeón.
3: O sea, entonces, podría ser campeón, depende de hoy. Porque hoy se juega el último partido de la fecha 25 que juega Quintero Unido. Si gana Quintero, pasa a ser primero.
1: Ah, ok. O sea, que tiene que empatar o perder el Quintero para que Malleco pueda ser campeón.
3: Claro, ganando su partido.
0: Gonzalo dice, Temado, buenas tardes. Lo único bueno de la suspensión es que se puede recuperar a los jugadores que están lesionados y que lleguen con rodaje. Y ojo que Coquimbo también tenía jugadores complicados. Fuera mejor para los dos. El dolor de cabeza es para nosotros, los hinchas, que compramos las entradas y hay que ver el tema de la devolución. Ahora, solo enfocarnos en Cobresal y Ñublense. Si lo ganamos, zafamos de todo peligro, nos dice nuestro amigo Gonzalo. Por acá, ¿quién nos manda audio? Cristian Báez. ¿Quién nos dice, Cristian? Buenas tardes.
6: Muy buenas tardes, muchachos. Lo que se está viendo, lo que está hablando el panel por el asunto de Higgins con la cierta cantidad de partidos, mi manera de pensar y mi punto de vista es que los dirigentes, los mismos dueños de O'Higgins, se sabía que O'Higgins iba a jugar una cierta cantidad de partidos, ya aparte del campeón, los campeones internacionales, más lo que está en el medio local, ya lo que es Copa Chile, el campeón nacional y la Copa de la Liga. Bueno, a pesar de que Sarrafiori y González sobresalieron en el equipo, y se sabía que lo iban a vender. Y claro, el problema acá consistió en que nos trajeron jugadores que realmente podían al traído desde el principio de año para él, soportado toda esta cantidad de partidos, ¿me entiendes? Por eso O'Higgins en este momento está muy abajo por el asunto de que nos trajeron los jugadores que tienen que el traigo, ya para haber soportado una cierta cantidad de partidos, ya. Así que eso, esa es mi manera de pensar, mi manera de ver las cosas. Ahora la mentalidad y el pensamiento está en el campeonato nacional, ya. Así que como se postergó la Copa de la Liga, ahora los ojos están puestos en el medio local, que es Cobresal y Ñublense. Esos son seis puntos, ya, que tienen que quedar sí o sí acá en Rancagua. Eso no, muchachos, esa fue mi manera de pensar las cosas, mi punto de vista.
0: Gracias, Cristian. Gracias, que esté muy bien. Gerardo Toro dice, tabla de posiciones de la segunda rueda, pero desde atrás hacia adelante, la U de Conce con 4 puntos, la Calera 6 puntos, O'Higgins 7 puntos. Coquimbo, 8 puntos, sigo, dice. Pregunta si sigo, siga nomás. Roberto Vargas Pino dice, claro que es importante y lo mejor la suspensión del partido para recuperar lesionados y fundamentalmente focalizarnos en mantener la categoría ganando los 6 partidos, dice. ¿Y por qué no alcanzar un cupo internacional? O'Higgins jugará 3 partidos con Coquimbo. Final de la Copa de la Liga, final Copa Chile, último partido de la Liga. Saludos, dice él.
1: Roberto. Oye, Vargas. Yo la verdad que con la noticia de los 7 puntos que dio Ricardo, fue como haber recibido un enganche del Flaco Reyes y me dislocó la cadera. Una cuestión impresionante. ¿Qué, te mirando
0: para cualquier lado?
1: No, para cualquier lado. Y me fui al dato porque quería saber cuándo, o sea, cómo 7... Claro. En la fecha 17, O'Higgins le ganó 2-1 en La Serena a La Serena, claro, el 2 de agosto. Luego empató en la fecha 19 con Colo-Colo 2-2. Ahí hallamos 4 puntos. ¿Y dónde están los otros 3? Ante La Calera el 6 de septiembre.
0: ¿Qué ganó?
1: Que ganó 2-1 acá en Rancagua. Ahí están los 7 puntos.
0: ¡Oh, no! ¡Qué locura! Es malísimo. ¿Y sabes qué es el problema? Que es tanto partido que de repente te tiende,
1: claro,
0: a confundir. Sí. Porque si Copa Chile ganaste.
1: Chile, pues. ¿No? Tienes de todo.
0: Sí, pues ganaste.
1: Incluso es más. Pues, o sea, cuando parte la segunda rueda, que O'Higgins cae 0-2 en ese día domingo en Concepción.
3: Y con equipo B.
1: Después vino Boca, ¿se acuerdan?
0: Claro.
1: Ahí estuvo el partido con Boca, que se ganó y se perdió por penales. Así que
0: ¿no, no se podrá sumar esos tres puntos que se ganaron?
1: Podría.
0: Ay, Juan Soto dice, me llegó el correo de devolución, dice que la devolución es obligatoria, no sirve para otro evento.
1: Ya, mira, y en criptomonedas, ¿ah? Ojo. ¿Ah?
0: Lo bueno es que podremos recuperar al crack de Vecino para la final.
1: No, pero si no está lesionado Vecino, pues está en perfectas condiciones.
0: Luis Pérez nos manda un audio.
7: Hola amigos de Fuera de Juego, ¿cómo están? Bueno, los veo bien, por acá Luis. Yo tenía mi entrada a comprar, igual que mi familia, pero recuerden una cosa, yo me quedé pegado en Bahía, chiquillo. Yo en Bahía no quiero más, así que me importa un pepino, cuando lo jueguen, dónde lo jueguen, si de hecho acá en la casa, sabían que yo no quería ir tampoco al Claro Arena. Iba por acompañar y aparte que soy el chofer, nada más, de Perkin siempre. Abrazo amigos de Fuera de Juego, excelente programa.
0: Gracias, se quedó con amigo. Bahía, tiene razón.
1: No, él siempre lo ha dicho, se quedó con Bahía, con eso ya está pagado.
0: No, sí dijo que estaba pagado. Es que,
3: mira una cosa, un auditor también comentaba respecto a que quizás a comienzos de año debió haber otra calidad de jugadores, ¿no? Por el calendario. Pero ahí queda también la pelota en pies de la gerencia deportiva, porque tú tenías asegurado solo dos partidos internacionales, la ida y la vuelta. Y todo lo que se generó después lo generó el equipo.
1: Sí, claro. Solamente era el partido
3: con Bahía.
1: Con Bahía.
3: Entonces, ¿cómo, quizá el pensamiento de los dueños de la dirigencia? ¿Cómo voy a reforzar un equipo si tengo dos partidos? ¿No?
0: Claro.
1: Mira, yo no me quiero arrogar nada, para nada. De hecho, así lo quiero decir. Pero como estuvimos presencialmente como programa en Talcahuano, cuando este programa le hace la pregunta a Bubaglio a propósito de tratar de abarcar muchos temas, dentro de eso que se abarcó fue decirle lo que acaba de decir Ricardo y que lo estábamos conversando en la transmisión en vivo, que era que O'Higgins gana jugar 54 partidos en el año hasta ahora. O'Higgins, el plantel, el cuerpo técnico, el cuerpo médico, la utilería, las cocineras, todo el mundo. Entonces, porque ¿qué estaríamos diciendo, Lucho, si en Brasil nos mete 6 y aquí en Rancagua nos mete 5 Bahía? Nada, capaz que estaríamos peleando con Colo-Colo, ¿o no?
8: Bueno, así lo muestra la estadística, ¿no es cierto? En este momento O'Higgins está en el lugar número 13 con 24 puntos y de ganar todos los puntos haría 42. Que la tabla hoy día indica que con 42 puntos está Católica,
1: sí, claro.
8: Que está en el tercer lugar, 39 el Everton, 37 claro. Palestino. La verdad es que, O'Higgins aprovechó la instancia internacional también.
1: Sí, entonces, claro.
8: No debemos olvidarnos de eso.
1: Por supuesto.
8: De que O'Higgins aprovechó la instancia internacional, que en el fondo se reduce en dólares.
1: No solo en dólares, sino que prestigio, algo a veces tangible o intangible. La venta de dos jugadores, sí. Todo aquello.
0: Y la posición del equipo.
1: Claro, claro. Pero a lo que voy yo es que, derechamente, cuando le hacemos la pregunta y le indicamos a Bobaglio que en el fondo esto se lo ganó el equipo y su comunicación no verbal era como, ¿verdad, po?
0: Sí, pues esto no se lo
1: indicó. Y ante eso no puedo decir nada, no. Porque nos ganamos nosotros esto. Sí. Por eso es que a partir de aquella situación, yo lo dije el otro día y entre ustedes también lo convivíamos, que hay que tener positivismo a propósito de esto. No quiero decir que no, hay que estar tranquilo porque le ganamos a Cobresal y le ganamos a la Udecos y con eso zafamos. En una de esas vienen, o sea, a Ñublense quiero decir, como son de local, en una de esas vienen acá y nos boletean.
0: Sí.
1: Ñublense van a ir con técnico nuevo, Cobresal con Huerta le ha ido mejor afuera que en casa. Entonces, en una de esas, pero por eso es que quiero que el tema sea positivo. O sea, la Copa de la Liga sí, hay que ganar y todos queremos tener una Copa más, la Copa inédita, el primero en la historia, si es que dura esta cuestión, y la Copa Chile, llegar lo más lejos posible, ojalá una final nuevamente como se llegó en el 94 con Colo-Colo y todo aquello. Pero el torneo hay que salvarlo, el torneo hay que obtener esos puntos. Para mí ninguno es asequible así mirándolo en la plantilla, para nada. Por eso es que yo decía antes que era mejor hacer primeras buenas 15 fechas o guardar, porque hoy día O'Higgins está como en el 2024, 23, 22, 21, 20 y así para atrás. Así estamos. Entonces, yo creo que hubo un darse cuenta que esto se lo ganaron los propios jugadores, este desgaste físico, estos 54 partidos, estas lesiones, o sea, porque Juan Leiva cuando se rompe en el desgarro es nada más que 54 partidos. Eso es. ¿Ah? Porque corriendo un futbolista de alta competencia como se rompió Leiva, es porque ya el músculo
8: no le dio más.
1: Hasta ahí llegó, digamos.
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1: Oye,
0: tengo que ir a la pausa.
1: Sí, sí, está claro. Pero ¿por qué se juega el fin de semana el fútbol de la B?
0: Desconozco por qué uno y por qué no otro.
1: Se supone que la A no juega porque se viene la conmemoración del estallido social y hay que tener todos los ojos atentos a esa situación. Y los equipos de la B no viven en ciudades donde no vivieron el estallido social.
3: Sí, pues.
1: ¿Y por qué juegan?
0: No sé.
1: O los carabineros de esa... No, no están ni ahí con el estallido.
3: No, es que en Santiago no vamos para que la embarramos.
1: Ah.
3: Pero después en San Bernardo juega Magallanes con San Luis.
1: Claro, pues San Bernardo, región metropolitana.
3: Ah, pero juegan a las 12.
1: Región metropolitana. Oye, y sería bueno eso, ¿eh? ¿Cuántos partidos de la B se juegan ahí? Solo...
3: Unión también juega local, ¿no?
1: Sí. Unión parece que juegan en Santa Laura. Sí.
0: Pues. Pero la Unión juega el lunes, me parece, si mal no recuerdo.
1: Ah, como es después del día, no va a pasar nada. Sí. Ah, ya, estamos bien.
0: Entonces, pausa, regresamos.
1: Santa Cruz juega el domingo, ¿eh? A las 5 de la tarde, un partido de 75.520 puntos.
0: Es así que es final.
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10: El Vaticano confirmó que el Papa León XIV padece un tipo de cáncer de pulmón tras ser operado con éxito para extirparle un nódulo. El pontífice evoluciona favorablemente en el hospital Gemelli, mientras suspendió sus audiencias hasta el 20 de octubre. Tras 14 años de tramitación en el Congreso, el Ministerio de Justicia inició un plan para reactivar la reforma al Código Procesal Civil. La iniciativa busca consensuar los avances parlamentarios previos para modernizar y agilizar los procedimientos judiciales en el país. Cientos de fanáticas de BTS se congregaron a las afueras del Estadio Nacional reportando filas de más de 300 personas desde la madrugada para conseguir las mejores ubicaciones de cara al primer concierto del grupo surcoreano en Chile.
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0: 14:13, seguimos en Fuera de Juego a través de radio. Bienvenida. Sigan participando en nuestro WhatsApp, lo tenemos acá disponible. Francisco Galvez nos había dejado un audio, lo pasamos a escuchar. ¿Qué nos dice Francisco?
1: Hola amigos, Fuera de Fuego, buenas tardes. Un saludo a todos los que ponen ahí. Oiga, lo que han dicho, pues favorable para mí, para los Higgins, por el tema de los jugadores que están lesionados y todo el cuento. Así que, por último, nos mentalizamos en ese aspecto. Ahora, los payasos de la NFP, nada que hacer. Y lo otro, la pregunta que me no sé si se la han dicho ahí ustedes en el panel estos días, porque yo no tenía el de que no había estadio, que Talca, que aquí, que allá y todo el cuento. Y el de ahí de la Florida, ¿qué onda? ¿Qué pasa con ese? No se podía, porque la verdad es que se me ocurrió de que podía ser ese, pero esa es la pregunta. Que tengan muy buenas tardes.
0: Gracias, Francisco. La Florida nunca estuvo considerado, ¿no?
2: No, yo creo que a priori, muchachos, la Florida no califica por ser una cancha sintética. Sí, San Carlos también es sintético, pero es distinto.
3: Y además, la Florida queda fuera por capacidad.
2: Y hay algo que yo he recalcado en las conversaciones que hemos tenido acá, muchachos, que tiene que ver con que solo María Sole Arias, que es una emprendedora, por decirlo así, empresaria del turismo y no solo en el fútbol, tiene muchos seguidores, mucha gente que la sigue y que viaja con ella por la confianza, la seguridad que generan los viajes de María Sole Arias en Viajes Tía Mónica. Solo ella, Ricardo, tiene 30 buses. Redondeémoslo en 50, que a lo mejor quedó corto, pero redondeémoslo en 50 buses de O'Higgins, 50 buses de Coquimbo. ¿Dónde metes 100 buses en un entorno de estadio? Y voy a decir... ni siquiera Santiago, voy a decir Chile.
0: Sí. No tenéis
3: dónde. No hay dónde.
0: No, si el mismo Claro Arena presentaba problemas.
2: Total.
0: Claro.
2: De hecho, lo dijimos también porque teníamos la fuente. Gestionar con el Hipódromo Chile, que queda ahí en la Plaza Chacabuco, cerca del Estadio Santa Laura, poder estacionar no era mala idea. Pero tenía que ser el partido un día donde no hubiese carreras, Claro. Porque se llena de autos también.
0: Y que las dos hinchadas dejaran los vehículos en ese sector, que es también un tema.
2: Claro, y estoy contando solo buses, no estamos contando vehículos particulares, que sabemos que va mucha gente de Rancagua a Santiago al estadio así. Así que no era menor la situación. Es por eso, muchachos, que yo creo que la NFP con esto y tanto Yungue como Huawei, que son los que quieren administrar el fútbol por los 4 próximos años, tengan presente que las finales tiene que ser como en la época de Reinaldo Sánchez, en la época de Harold y tal vez más atrás, Ricardo Humor. Partidos ida y vuelta. Finalista Coquimbo Higgins, listo. Primera final X día el Coquimbo, Alcari sello, quién es local y quién es primero o visitante, o el puntaje, lo que sea, lo que sea. Pero la primera es en Coquimbo, la segunda en Rancagua o a la inversa, y punto.
0: Con el señor le dice, ¿qué pasa si Coquimbo y O'Higgins llegan a la final de la Copa Chile? ¿También sería un 2-1? Dice.
3: No, les deja la embarrada en ese pe.
2: Una locura. Literal. Ahí ya no sé.
0: se termina la NFP.
2: No, bueno, Pablo Milad hace rato que yo creo que ya se le olvidó dónde queda Quilín. Yo y su equipo también. Y esto también lo digo de muy buena fuente. O sea, no es que yo lo esté imaginando. O sea, hay trámites que se tienen que hacer en la NFP que lo normal, una tarde, una semana, ahora te responden. Entonces, claro. De hecho, lo dijo. ¿Quién fue el que dijo que tenía correos cruzados con la NFP? No lo recuerdo, pero bueno.
0: Cabo Bamonde dice, hola, ¿alguien tiene el dato de cómo tramitar la devolución de las entradas? Y lo bueno de la suspensión es que se recuperan lesionados y si tenemos algo de suerte, tal vez venden o se lesiona un poco vecino, dice. Cabo Bamonde, a través de Punto Ticket, usted sigue las instrucciones que le dan ahí y con eso tiene la devolución inmediatamente. Ahí está toda la explicación según nos dijeron. Luis Pérez nos manda otro audio. ¿Qué dice Luis?
4: Disculpen que sea latero nuevamente, chiquillo. No estoy seguro si se lo haya comentado y que para mí es muy grato que me tengan presente y que lo recuerden. Pero el ver salir a mi equipo desde ese arco que dice la gloria eterna, Copa Libertadores, compadre, yo te la encargo. No puedo describir lo que siento. De hecho, les voy comentando y me emociono. De verdad, chiquillo, de verdad que se los digo. Y no significa que quiera menos O'Higgins, lo amo más que la cresta. Pero esa escena, más encima el gol de Pancho, que fue golazo, no, yo dijo, yo, no, ni, na, no, no, nada, no, nada, compadre. ¿Cómo grité ese gol? ¿De dónde salió? Un abrazo.
0: Gracias, Lucho. ¿Qué más? Gonzalo dice por acá, O'Higgins sí o sí va a jugar 63 partidos en el año, pudiendo llegar a 64 si se pasa a la final de la Copa Chile. Sí, pues sacamos la cuenta el otro día, más o menos van esa cantidad, o podría llegar a esa cantidad dependiendo de lo que sume en partido. Si le queda todavía 6 partidos del campeonato, 2 de Copa Chile, y estaría faltando la Copa de la Liga y uno más eventualmente. Sepu dice, quedan 6 fechas, 18 puntos, O'Higgins podía llegar a 45 puntos, siendo muy, muy optimista, dice. Saludos. Coquimbo tiene 51 partidos y tiene mejor campaña. ¿Es excusa la cantidad de partidos o depende de cada plantel soportar esa carga? Pregunta él, dice Sepu.
2: Es que hay un tema físico, emocional, duro, fuerte.
3: Que Coquimbo tiene además 2 rondas menos de Copa.
2: Claro.
3: 4 partidos menos de Copa. Y como dice Roberto, la carga emocional para el futbolista es tremenda. Claro. Cuando se mata, en ese sentido.
2: Recordemos que ayer el colega de Coquimbo, Jorge Coque Díaz, Rojas, perdón, nos dijo claramente que Coquimbo quería jugar el viernes al tiro, ya, porque Coquimbo está embalado.
3: Sí.
2: Recordemos que tuvo una baja en este pic, en este gráfico de rendimiento, tuvo una baja importante, que Caputo estuvo pifiado en varios partidos en Coquimbo. Lo que no ha pasado con Bobaglio, pasó así con Caputo en el Sánchez rumoroso, se fue pifiado. Y mira ahora dónde está otra vez. O sea, pum, de nuevo subieron y están en un muy buen pick. Y querían jugar sí o sí este viernes, donde sea y a la hora que sea, porque el pick de ellos está interesante y el de O'Higgins no.
3: Pero iban a perder, pues.
2: Iban a perder porque le habían ganado a Colo-Colo, evidentemente. Así que se iba a dar la máxima, ¿no?
0: Juan Reyes dice, hola muchachos, el fabuloso show de la NFP. Otra suspensión de un partido importante, tanto para O'Higgins como para Coquimbo. Qué lamentable situación se está viviendo en el torneo chileno. Estamos en Chile, señores. Y dice, amigo Roberto, pero estoy yo conduciendo, así que no hay problema. ¿Usted me haría el favor de saludar a su sobrino y también compadre, que hoy se encuentra de cumpleaños, deseándole muchas felicidades por un excelente papá? De antemano, muchas gracias, amigo Roberto. Ya, pero no me da el nombre de la amiga. No me manda el nombre.
2: Manda el nombre para mí. Oye, será muy tonto lo que voy a decir yo en este momento, a modo personal. Matías Ahumada siempre nos dijo que quería ver un estadio del Teniente lleno, ¿verdad? Se hizo un estudio, se dividió la tribuna Andes en 3, norte, sur, centro, la Marquesina por un lado, pa, pa, pa, pa. El estadio nunca ha estado lleno.
0: No.
2: Nunca, porque no es una gracia llenarlo con Católica. Con la U o con Colo Colo. La gracia es llenarlo con Cobresal, con Ñublense, con Palestino. Esa es la gracia. Para estos dos partidos que quedan de local, que son seguidos más aún, tanto Cobresal y Ñublense, tener la gradería Rengo a 5 lucas, solo la Rengo. ¿Para quién? Para el que no va siempre al estadio, para el que fue a ver a Boca, para el que fue a ver a Boston River, para el que va a ver a los llamados grandes. Y que se entusiasma con el amigo y le dice, vamos al estadio, ya vamos al estadio. Y van. Alguien me dijo, cuando conversábamos esto en la mañana, oye, pero que así castigáis o le dais un poco al hincha, al hincha que es socio y que es abonado. ¿Hay un porcentaje de descuento para los hinchas de socio y abonado para algunos partidos? Sí, ya, ahí tienes algo. Pero es menester del club entregarle al hincha y al abonado algo extra para que cuando haya una moción como la que yo estoy proponiendo, que no van a pescar, pero la estoy proponiendo igual, 5 lucas para la Galería Rengo, para el que no va siempre al estadio, porque, ¿qué haría yo? Pongo un par de personas con unos dípticos diciéndole, señor, usted fue hoy día, comillas, beneficiado, 5 lucitas en la entrada, buen partido, le ganamos a Cobresal, vamos a O'Higgins que se puede, y ahí tiene un díptico por cómo usted se puede hacer socio y abonado de O'Higgins. Ahí está. Estos son los beneficios que hay. Hay varios emprendedores rancagüinos y empresas que usted, por ir ahí, le hacen un descuento. Se han asociado con nosotros. Ah, qué bueno, listo, ahí está el díptico. Le muestro. ¿Cuándo ha habido, y quiero decirlo para atrás, y con mucha dureza más que ahora, la familia Bumor tampoco hizo grandes, o ni siquiera pequeñas, campañas para adherir gente como socio y socia? Nunca vi una campaña como si la hacía la tía Mónica, como si la hacía Sergio Muñoz como gerente, Víctor Arias en la función. 3 o 4 funcionarios de O'Higgins que sí salían a la calle a buscar al socio y al hincha. Nunca lo vi de los Abumor, porque Juan Carlos Ivieta siempre nos dijeron que era gerente marketing y nunca lo fue. Y porque ahora, en este poco periodo de Matías Ahumada, tampoco se ha hecho esa campaña. Insisto, 5 lucas al de Rengo en el partido con Cobresal y Ñublense, con personas que le van a entregar un díptico para decirle cómo se puede hacer socio. Y hágase socio, mire qué fácil, mire qué bonito y mire qué se va a ahorrar lucas. No hay nadie que le diga eso a un tipo que va por la calle y que quiere ir al estadio. Sí. ¿Qué quieren? ¿Que el hincha caiga del cielo o que el hincha por sí solo? No, hay que motivarlo también. El hincha del fútbol en general en Chile es así.
0: Claro, ¿sabes lo que va a hacer? A lo mejor puede sonar un poco feo el tema, pero como no hay una necesidad, como sí la había como corporación, que había que ir a buscar el socio para generar recursos, ahora la necesidad no se ve así a simple vista porque los dineros saldrán de otros lados.
2: Pero Washington, los abumadores lloraron cada vez que los números eran rojos. Sí, estoy de acuerdo. Y esta administración pero también igual no se señala de que hay un tema económico y que no sé qué.
0: Pero la respuesta de Ricardo era, esto lo apoyamos con la familia. La familia.
2: Estoy de acuerdo.
0: Entonces, por eso te digo, no había una necesidad, como sí la había en la corporación, y los nombres que tuviste eran gente que trabajó en la corporación, que había que sí o sí buscar esa plata, ese socio, para poder generar recursos.
2: De todas maneras, yo siempre lo voy a decir, soy un viudo de los abumadores, pero en ese ítem, que es el que más manejamos, creemos, Ricardo, ¿no? Como periodista, marketing, publicidad, diseño, comunicación, jamás los abumadores hicieron algo potente para salir a la calle a buscar a esos socios.
3: Lo que sí hicieron... que desde el punto de vista de generar identidad, que se invitó siempre a muchas escuelas de fútbol.
2: Totalmente, y se hace hasta ahora. Y lo otro, una comisión de hinchas, que a mí nunca me invitaron y nunca lo supe quién era ni nada, como para mostrarnos, mira, esto estamos haciendo comisión de hinchas. Nunca. No. Pero bueno, ya pasó. Pero a lo que voy yo es eso, es lo más próximo.
0: Lo que viene, claro.
2: ¿Por qué no ante Cobresal y ante Ñublense, que juega, se necesita un, poquito, un estadio lleno, repleto, con identidad? Golear a esos dos equipos y zafar de todo, y con el envión para Copa Chile, con el envión para la Copa de la Liga, y Washington a 5 lucas, que vayan 2.000 o 1.500 o 1.800, no sé cuánto caben en el arrengo, ya, que vayan 1.000.
0: Claro, o sea,
2: igual. ¿Cómo de los 1.000, 100 que se hagan socios e hinchas son 100 que no tenías? Son 100 que son dineros que van a entrar. Entonces, la verdad que...
0: Dice Ancelotti, nos manda una información que lamentablemente aconteció del sensible fallecimiento de un hincha de San Luis, ¿eh?, en el traslado a Puerto Montt, en el partido.
2: Un matrimonio,
0: claro. Él envía, dice que lamentable noticia, el fútbol chileno está de luto, sincera condolencia a San Luis de Quillota y a la familia de estas dos personas jóvenes que pierden la vida siguiendo al club de sus amores, y nos manda la fotografía, ¿sabes?
2: Tremendo,
0: lamentable.
2: Tremendo viaje, imagínate. De
3: y Quillota. Les faltaba poco para llegar.
2: Sí, de Quillota a Puerto Montt, vieron ganar a su equipo, vieron al Chupete alzarse como puntero del campeonato y fallecer de esa manera, de verdad. Un abrazo grande a toda la hinchada quillotana y esa familia.
0: Gasbert dice, hola, buenas tardes, creo que hacer un balance a esta altura es odioso, con todo respeto, pienso una vez terminado el año para el capo en todas las competencias que ha participado, podemos decir cómo fue este año, donde se sacarán las cuentas, si fue bueno, más o menos, o malo. Saludos, dice Gasbert. No hemos hecho un balance, Gasbert, ¿verdad? Solamente estábamos hablando en qué ubicación ha estado Higgins en cierto momento y cuánto sumó y cuánto no ha sumado.
2: Claro, es un balance a priori sin que termine el torneo. Oye, permíteme, Washington, un paréntesis. A propósito, Chupete Suazo. Hoy vi por Instagram alguien que propone al Chupete Suazo como técnico de la selección y pone al lado a Matías Fernández como ayudante y a otro exfutbolista, no recuerdo, también como un tercer ayudante, un técnico arquero también, como Claudio Bravo, en fin. Y tú le muestras esa idea, Chupete, director técnico 1, Fernández el 2, técnico arquero Claudio Bravo, y la ayudante el otro, no me acuerdo cuál era. Y tú se lo muestras a cualquier hincha y no, pero cómo, el Chupete, si está recién empezando, no, pero Claudio Bravo no va a querer, no, Matías Fernández no, está dedicado a la religión. Todos esos comentarios asomaron en los posteos luego de esa fotografía que puso este hincha. Uh-huh. Pero ¿qué les parece o no?
3: Espérate que sea campeón de la B. Falta un poquito.
2: Ya, pero ¿tiene que ser requisito ser campeón?
3: Pero para muchos sí.
2: Ayudaría más,
3: es cierto. Ayudaría más.
2: Ya, listo. Esperemos que sea campeón. Si lo es, aunque para mí no lo sea, fíjate que es un candidato para mí. Por lo que es Humberto Suazo en el fútbol chileno. Por lo que es Matías Fernández. Por lo que es Claudio Bravo.
0: Ni siquiera por lo que está haciendo.
2: Ni siquiera por lo que está haciendo. Y cuando uno, lamentablemente, aunque algunos relatores y comentaristas argentinos no tienen mucho fútbol en el cuerpo, como para atreverse a decir ayer que ya Lamine Yamal había inventado la Rabona falsa, cuando ya la había hecho Matías Fernández hace mucho rato y Cristiano Ronaldo la hace siempre, siempre tenemos que ir a los argentinos, Ricardo. Cuando tú ves cuartetas o tríos de técnicos campeones del mundo en Argentina, o casi siempre son técnicos que a veces ni siquiera levantaron copas. pero estuvieron en grandes equipos y son considerados. Y hacen buenos equipos y al final buenas campañas en Copa América y en Mundiales.
3: Por ejemplo, Scaloni.
2: Por ejemplo, Scaloni.
3: Sin mucha experiencia como técnico, salvo en juveniles, sumó a Aymar, que era extraordinario como jugador, a Samuel, que era, le pegaba todo lo que se movía cuando era central, y armó un buen cuerpo técnico.
2: Un volante y un central como su ayudante. Sí, mira, sí. Mira que descubriendo la rueda. Pues sí, eso tiene que ser. Pues, y acá, Chupete Suazo.
3: O el caso de Uruguay hoy día.
2: También.
3: Forlán. Prácticamente sin experiencia como técnico y asume la selección.
0: Pero si el mismo caso de...
2: Y lo ayudante de Forlán también.
0: Del Esteban González. ¿No?
2: El chino. El claro. Chino, también. Entonces, Chupete, puro gol en la cabeza. Gol, gol, gol, gol. Planeta gol. Matías Fernández, ¿qué decir? Talento puro, mejor de América, jugó en Europa, todo lo que... Claudio Bravo, no me voy a atrever ni siquiera a hablar de Claudio Bravo. Entonces... ¿Por qué no? Somos tan desgraciados para ese lado, medio chaqueteros, que no, que cómo, no, hay que echar a un argentino y después llega un gallo que no le ha ganado.
0: Supuestamente siempre te miran de mala manera el famoso currículum, sí. La trayectoria, lo que has conseguido.
2: Y es un grave error.
0: Al final no sirve de nada.
2: Chile, la verdad, es un grave.
0: Oye, Mauro García Bozo nos dice: hola muchachos, fuera de juego ya cumplió con el minutaje sub 21 que no se ve al juvenil. Y nos dice.
2: No, yo le preguntaría a él que nos cuente dónde está el juvenil.
0: Está convaleciente. Mañana está de alta. Envío justificativo correspondiente. Abrazos.
3: Yo pensé que lo habían raptado los ovnis.
0: Yo no tenía muy idea. Ni idea.
2: Ay, ¿todavía tiene apoderado el niñito?
0: Está justificando.
2: ¿Todavía?
0: Yo no sé si lo hace en la U también. Claudio Barri nos manda un audio.
5: Amigo Roberto, muy buenas tardes. Quiero hacer una pregunta. Pero por favor, contésteme la pregunta. Y no conteste como los políticos. Usted sabe a qué me refiero. Yo llevo muchos años escuchándolos y sería imposible estar grabando todo lo que ustedes hablan para que uno pueda decirles que usted lo dijo. Pero más de una oportunidad yo lo he escuchado decir que por parte de la dirigencia de O'Higgins que haya un premio o un regalito o una pequeña ayudita en el valor de la entrada para que no salga tan caro. Porque el valor de la entrada sigue elevadas. Y sin embargo usted ayer estuvo al presidente o dirigente de O'Higgins, al señor Ahumada, y yo lo escuché atentamente y nunca le preguntó sobre eso. Lo tenía ahí mismo, no costaba nada con hacerle una pregunta. Ahora, ¿por qué no hizo ese tipo de pregunta? ¿No quiso quemarse? ¿No quiso quedar mal? Porque hubiese sido interesante haber escuchado de su boca, ya que el hombre quiere que estemos llenos todos los partidos. Me hubiese gustado haber escuchado por parte de él qué garantías hay, aparte de las que ya hay. Se la dejo ahí, y por favor contésteme la pregunta. No salga jugando como los políticos. Un abrazo, Roberto. Con mucho respeto, le hago la pregunta.
2: En el fútbol lo más lindo es salir jugando, ¿no, Lucho? Que te llegue la pelota, la pares de pecho, enganches para el lado y salgas jugando.
6: El ataque, inmediatamente.
2: Claro, iniciamos el ataque con la pelota en nuestro poder. Mira, Claudio, en el periodismo hay una máxima, y un periodista como Ricardo que lo puede decir también, evidentemente. Cuando tú vas en busca de la nota y vas a entrevistar al señor protagonista de la noticia, él tiene la opción de decirte no quiero hablar. Punto uno. Listo. Se te murió la fuente, no pudiste hablar con él, él no quiso hablar porque tiene el derecho a hacerlo, si no hay ninguna obligación. Punto dos, si él acepta, él podrá poner parámetros porque tiene el derecho a hacerlo. Y él podrá decirme, tú no me puedes preguntar de esto porque de lo contrario no te hago la... Entonces yo le diré, no, entonces no me sirve, caballero, gracias. Y ayer, cuando pactamos la conversación con Matías Ahumada, con su periodista, dijimos que el tema iba a ser lo más importante que era de la noticia y la contingencia, la coyuntura, que era el partido de la Copa de la Liga. Y fue eso lo que le preguntamos. Y me salí, y lo digo a título personal porque lo pregunté yo, a modo personal, preguntarle cómo estaba el plantel a propósito de lo emocional con esta situación de la Copa de la Liga. Porque el tema era lo administrativo de la Copa de la Liga. Si yo hubiese preguntado otra cosa como la que quiere don Claudio, yo me habría salido y habría sido un irrespetuoso de lo que acordamos. No sé si estoy equivocado en esto, Ricardo.
3: Así es.
2: ¿Estoy equivocado?
3: No. Ah. No, que cuando tú tratas con un entrevistado con términos previos, se respeta.
2: Hay que respetarlo. No me puedo salir de madre porque capaz que Matías Ahumada nunca más nos va a dar una cuña porque no fui o no fue respetado su acuerdo. Y de hecho así lo vamos a hacer siempre, no nos vamos a salir de un protocolo periodístico, que a lo mejor el que no es periodista no tiene por qué saberlo, pero así es tal cual, o sea, desde el presidente de la República hasta un ciudadano que al cual el periodismo requiere escuchar su voz. Por ejemplo, lo voy a poner bien así, bien sensible, para que lo entienda Claudio de una vez. En el lamentable accidente del fin de semana de los dos mineros, ¿Qué más sensible que ir a pedirle uno como periodista a la familia, por favor, háblenos? O sea, ¿qué cosa más casi para algunos inhumana? ¿Pero cómo? Si están viviendo el dolor. Sí, pero la noticia lo requiere y queremos saber su versión. Y a lo mejor esta persona quiere decir algo que tenga que ver con algo que necesiten investigar y qué sé yo. Y nos cuesta tanto, a mí me cuesta tanto. Uno es sensible hasta esta cuestión, si no es una cosa tan fría. Por lo tanto, si yo me salgo de todo parámetro en las preguntas, evidentemente estoy rompiendo un protocolo y no estoy siendo respetuoso. Así que por eso lo hicimos así, Claudio. Y sí, lo tenía ahí en la entrevista, pero yo no le iba a estar preguntando por las entradas. Así que si usted lo requiere y nosotros hacemos la gestión, podemos ver si Matías Ahumada nos da una entrevista mañana y hablamos de las entradas.
0: Claro, habla para el partido con Cobresal.
2: Y con la propuesta que le hace humildemente este programa, claro. 5 luquitas la Rengo, él me mandará a buena parte o me dirá sí, buena idea, no sé.
0: Pero es un tema que en el monasterio se ha preguntado.
2: Hemos preguntado muchas veces el tema del valor de la entrada.
0: Y la respuesta de Matías siempre va en señal de que háganse socio. Ahí está la respuesta.
2: Es más, hay un colega de un medio de comunicación local, lo voy a nombrar, Locos por el Capo, que hicieron un estudio y fíjense que O'Higgins, hasta hace como un mes atrás, era el tercer club más económico en las entradas para los partidos de local. Le voy a pedir al compañero, al colega, que nos envíe ese estudio para poder mostrarlo de manera gráfica lo que ellos hicieron. Es el tercer club, hasta hace un mes atrás, más económico en el valor de las entradas.
0: Cabamonde dice, vamos a estar comprando los regalos de Navidad y las entradas para la final. Mira, por acá, ¿quién más? Gerardo Toro dice... Siguió. Ñublense 10, Huachipato 11, Aude, La Serena, Cobresal 12, Palestino, Limache 13, Católica 16, Everton 17, Colo Colo y Concepción 18 y la U 21 en la tabla de segunda rueda. Otro dato estadístico, si dividimos el campeonato en periodo de 6 fechas, en el primer tramo tuvimos 9, en el segundo 10, en el tercero 4 y en el cuarto también 4. A partir de la fecha 25 comienza el último tramo. En la campaña de Paqui, los tramos fueron 10, 10, 10, 14 y 12 en puntos obtenidos. A los abonados de este año nos regalaron una entrada extra para llevar a un acompañante. Creo que fue en un partido de Copa Chile. Esta medida y el abrir la Rengo para hinchas celeste se podría repetir para la final con Cobresal, nos dice.
2: Mira, eso hay que decirlo. Eso hay que decirlo y le agradezco mucho al auditor. Yo no tenía idea que se le había regalado una entrada para el partido de Copa Chile y eso hay que decirlo. ¿Por qué no lo dicen los auditores también y los comillas los emplazo a que lo digan cuando haya algo positivo? ¿Por qué siempre tenemos que estar? Si hay algo positivo, que se diga.
0: Por acá Juan Reyes dice, esa es la idea, amigo Roberto, hacer promoción de entradas con gancho o rebajadas para el lleno al estadio el teniente de local. Pasando a otro tema, otro torneo como el de México, ¿cómo lo está rompiendo Martín Sarrafiore y cómo nos pena Sarrafiore y González? Bragarnik, el mismísimo Bragarnik en estos momentos en O'Higgins, está haciendo lo mismo que hizo cuando estuvo en Unión La Calera tiempo atrás, nos dice Juan Reyes. Andrea Morales, Andrea dice acá, a ver.
7: Hola, buenas tardes. Oye, igual da risa que propongan al Chupete Suazo cuando no tiene ni una carrera como técnico. Está en un equipo y todavía no gana nada. Y hay técnicos que, como Jaime García, que hace mucho rato se está pidiendo que tiene pantalones, y sí salió campeón, pero como no está metido en el amiguismo, no lo llevan. Es un gallo muy preparado, pero de verdad a mí me da risa que empiecen a pedir al Chupete Suazo. ¿En serio? ¿A ese nivel estamos de penca el fútbol chileno? El tipo fue un jugador bueno, sí, se concede, pero ¿en serio? O sea, ya, paren el payaseo. No, ya, corten la chacota. No, y no es que sea chaquetera ni nada, pero... Oye, los pergaminos tienen que servir para algo, po, porque si no llevamos a cualquiera, po. No, mal ahí. Mal siquiera nombrarlo, o sea, no da ni para nombrarlo, en serio.
0: Gracias, Andrea, por tu participación.
3: ¿Me permiten?
2: Sí. Por supuesto.
3: Me voy a poner del lado del futbolista, o del exfutbolista en rigor. Durante la carrera de un jugador que hoy día promedia 20 años, pasa siempre por diferente mano técnica. No es habitual que tenga un técnico, no sé, un periodo largo. Y siempre cada técnico deja cosas. Al futbolista le deja cosas. Y muchos de ellos, después cuando son técnicos, aplican lo que le dejó tal o cual técnico.
2: Claro.
3: Entonces ya el haber jugado por tantos años en Europa, en México, en Chile, da cosas. Te dejó algo. Es más, en la semana pasada Suazo habló para TNT y le consultaron respecto al esquema del equipo. Le dijo, ojo, yo los dejo jugar libres. Hoy día prácticamente no hay entrenadores así. Usted juegue y haga lo que quiera. No hay así.
2: Y y lo digo en primera persona, fui testigo cuando vino a jugar con Santa Cruz. Tuve la opción y el orgullo, lo digo así, de tener entrevistado a Humberto Suazo. A Humberto Suazo, Pandreita. Andrea se llama la niña, ¿no? Uh-huh. Humberto Suazo, Pandreita. Que, a ver, si Humberto Suazo hubiese tenido un aparataje como otros jugadores lo han tenido, que eran de menor magnitud a nivel de representación, hubiese jugado en equipo europeo como sí lo hizo Sánchez, Vidal y otros.
0: Todo en Zaragoza, acuérdate.
2: Sí, pero yo digo de un nivel más grande. Ahora, que se necesite ser campeón para finalmente poder aspirar a algo, en la historia del fútbol te ha dicho que no es tan así. No es tan así. Otros sí, evidentemente, yo creo que son los más. Pero las excepciones hacen la regla y al final Chupete Suazo se puede transformar en una excepción. Y yo lo propongo, porque yo lo propuse, porque creo que esta generación de futbolistas de Chile, jóvenes digo que quieren ser, estoy pensando en los sub-20, ¿eh? Porque se supone que los sub-20 son los que tienen que llegar, por lo menos en una cantidad importante, a ser los futbolistas de la adulta, para dejar de citar a tanto gallo que ya no dio resultado. Tienen que tener a un técnico que le entregue experiencia, un ayudante que le entregue experiencia, un técnico arquero con lo propio, y hacer esa amalgama de sabiduría, porque hay que partir de cero. Cuando yo propongo, Andrea, a Chupete Suazo, es porque yo siento que Chile a nivel del fútbol tiene que partir de cero, y ese partir de cero significa que a lo mejor al próximo Mundial tampoco vamos a ir, a lo mejor la Copa América la va a estar peleando, y al otro sí, a esos mismos con la madurez los vamos a tener. O sea, el que crea que teniendo a X técnico, colombiano, argentino, chileno, lo que sea, vamos a poder llegar al próximo Mundial, es demasiado optimista, porque los técnicos no juegan, juegan los futbolistas. Y hoy día la materia prima de Chile no es una materia prima tan de cerrar los ojos y elegir y todo lo que elijas va a ser bueno. No, no es así. Y Chupete Suazo lo está demostrando con su forma de jugar, con el puntaje que tiene. Algo le pega a este cabro. El Chino González salió campeón con Coquimbo, algo tendrá. Fue y el primer semestre le fue muy mal a González en México. Adaptación es probable. Y hoy día está con un equipo de tercera línea, yéndole mucho mejor con uno que le fue mal, que era de primera línea. Entonces, para mí el tema es propuesta y ojalá siempre chileno. Y para mí Humberto Suazo es un técnico que hoy día... Lo que pasa es que mucha gente ve al Chupete así como, no sé, como tirado a menos.
3: O como jugador hoy día. O quizás por su personalidad, porque el Chupete es medio apagado.
2: Y tirado a menos.
3: Tiene un genio el Chupete, sí.
2: No, pero como el Chupete, así no.
0: Lucho,
2: ¿quiere decir algo?
6: Perdón. Yo creo que es muy importante, ¿no es cierto?, que alguien que como jugador logró objetivo, siendo nacional, se le dé la posibilidad de tomar nuestra selección. Porque como ser Córdoba, futbolísticamente, no le veo nada. Chupete Suazo en Colo Colo, torneo de apertura 2006, torneo de clausura 2006, torneo de apertura 2007, torneo de apertura 2015. Con Monterrey en México, torneo de apertura 2009, torneo de apertura 2010, Liga de Campeones de CONCACAF 2010-2011, Liga de Campeones con CONCACAF 11 y 12, Liga de Campeones con CONCACAF 2013. Por lo tanto, como jugador, cumplió.
2: No, y como selección, ahí no hay títulos como jugadores de la selección chilena, claro. Lucho, pero.
6: Por eso, falta uno, ¿cierto?, incluir lo que significa máximo goleador de la Copa Sudamericana, máximo goleador de la Apertura 2006, máximo goleador de Clausura 2008, máximo goleador de Eliminatoria Sudamericana 2010, máximo goleador de la Liga Campeones con CONCACAF 2011-2012, máximo goleador de la IFFHS en el 2006, 69 goles en el año calendario. La verdad es que como jugador tiene todos los méritos. ¿Y por qué no nombrar a un chileno, no es cierto, entrenador de la selección nacional y ya sacarnos ese cacho que hemos tenido durante años de técnico extranjero?
2: Sí, por supuesto. Vamos a hacer un paréntesis con el voleibol porque estamos en línea con Diana Ortiz, técnico del Instituto Inglés de Rancagua, que acaba de, con unas chicas voleibolistas, titularse campeona nacional escolar. ¿Cómo está, Diana? ¿Cómo le va?
8: Hola, hola. Muy buenas tardes. Muy contenta, felices por el resultado. Y nada, con ganas de celebrar nomás.
2: Sí. Sí, cuéntanos, Diana, ¿cuándo fue esto? ¿Dónde se ejecutó? ¿Cómo estuvo el grupo? ¿Con qué jugaron la final?
8: Tuvimos un muy buen torneo. Las niñas tenemos la suerte de tener un muy buen equipo para este año. Nos reforzamos con tres niñas que no pertenecen a nuestro colegio, pero obviamente son de la región, que es del Colegio Nahuel Cura, del San Alberto y del Colegio Ayelén. Y con ellas logramos conseguir este equipo. Durante todo el torneo perdimos solamente 2 sets.
2: Mira.
8: Nos enfrentamos con equipo bueno, nos tocó un grupo fuerte. Y ayer jugamos la semifinal con Bio Bio, y que fue un equipo con alto nivel. Y hoy día nos permitió llegar a la final para jugarlo con Araucanía, en donde pudimos ganar 3-0.
2: Mira, qué interesante, qué bonito, con Bio Bio, una semifinal, una región siempre para el sur, el voleibol, el básquetbol son muy potentes, y qué bueno haberle ganado a ambas regiones, sobre todo en la final, que se pueda ver tal vez fácil un 3-0 para alguien mirarlo así, pero evidentemente son partidos igual apretados, pero que finalmente lograron ganarlo.
8: Sí, por supuesto. Araucanía dio un buen partido. Fue una final entretenida y también nos generó puntos complicados, pero nosotros trabajamos la cabeza de la niña todos estos días, le hablamos mucho individual, grupal, para que pudiéramos llegar a esta instancia. Son niñas que tienen, técnicamente son muy buenas, físicamente también, y eso obviamente ayuda para llegar a una instancia así, y lo más importante es poder trabajar la cabeza con ellas, que es donde se requieren este tipo de instancias.
2: Correcto. ¿Qué categorías son estas chicas que ganaron, profesora?
8: Juvenil. La categoría juvenil. Nosotros sí. Hace 2 años atrás habíamos estado ya en una final sub-14,
2: ¿ya?
8: En donde la perdimos con la región de Valparaíso, así que
2: ya.
8: Con esas mismas niñas son las que veníamos este
2: año.
8: Ah,
2: mira.
8: Nosotros veníamos con toda esa visión de poder estar en la final y ganarla.
2: Mira, qué buen dato que nos das, Diana Ortiz, técnico de Instituto Inglés de Voleibol, que estamos hablando esta hora, campeona nacional escolar. Qué buen dato que nos das, porque hace algunos segundos estábamos hablando del fútbol en el sentido de los procesos, cuando uno busca ese técnico para la selección adulta, y aquí hay un proceso, o sea, las mismas chicas de 14 años que llegaron a final y no la ganan, hoy tienen 16, 17 años y llegan a esta final y la ganan, o sea, hay un proceso ahí, Diana, ¿no?
8: Sí, hay un proceso súper grande, o sea, yo no me puedo quedar sin agradecer también a los clubes, o sea, el club OC de Rancagua es un club súper grande, hay más clubes, sí, hay muchos en la región, entre Rancagua, Riquino, San Fernando, pero el más grande es OC, y es donde está la mayor cantidad de nuestras niñas. Ellas, muchas del equipo son las que participan en ese club, y nosotros no podemos no agradecer el trabajo que ellos hacen, porque si bien las chiquititas nosotros las formamos, les damos esa motivación en el colegio, y después de ahí nosotros las empezamos a mandar a clubes, porque es donde tienen más cantidad de horas de entrenamiento a la semana.
2: Sí.
8: Y es donde se van puliendo y sacando buenas jugadoras, y esto es gracias también a los clubes, como en este caso OCE, donde está Benjamín Morada, que a nosotros nos ayuda mucho como colegio, así que obviamente agradecemos a él y a todos los clubes en donde estas chicas participan.
2: Sin duda, de hecho conocemos muy bien el trabajo de OCE, porque ellas entrenan todos los días en el Centro Deportivo Manzanal, que es uno de los auspiciadores nuestros, conocemos mucho ese gimnasio, y también entrenan las chicas de Pumas ahí, así que conocemos al profe, se me olvidó,
8: Cabrera,
2: el profe Cabrera, que me disculpe, el profe Cabrera del Villa María y de tantos otros colegios y del Club Pumas. Así que, y bueno, los que somos ochenteros, Diana, te contamos que el Instituto O'Higgins siempre tuvo, al igual que los maristas, al profe Albornoz, en los Carcastro al profe Llano. Me parece que el profe Soto, ¿no? Era del inglés, el chino Soto le decían, ¿no? El profe del Instituto Inglés. Sí, así que sabemos que siempre ha habido una idea de que muchos deportes en el Instituto Inglés sean bien practicados y el voleibol es uno de ellos. Así que nos alegramos mucho de esta buena noticia. Campeonas nacionales, no es menor. Y estas chicas son las que finalmente nos van a defender en alguna selección nacional, porque en el OC nace la Trinidad Trujillo, que es seleccionada nacional, recientemente campeona en Santa Fe, con medallas, Panamericano y todo aquello también.
8: Sí, de todas maneras. Bueno, nosotros también no podemos dejar de agradecer el apoyo constante que tiene el colegio nuestro, o sea, el Instituto Inglés. Nosotros para llegar a esta instancia necesitamos el apoyo de los colegios, sin ellos nosotros no logramos llegar acá y ellos son los que están en la primera instancia. Tenemos la suerte de tener un muy buen jefe en el departamento de deporte que es muy apasionado, Johnny Evans.
2: Sí, claro.
8: Y él siempre está en primera línea apoyando al deporte que sea, él siempre está, así que a nosotros como profesores nos facilita mucho, la verdad. Y bueno, también queremos agradecer, hablo por mí y por Cristian también, queremos agradecer al equipo del IND, donde está la Fran Bugueño, Claudio Román, que la Fran es la kine, nuestra kine, que hoy día vendó mucho a las niñas, porque ya venían con carga, sus lesiones empiezan a florecer y todo eso. Y Claudio Román, Claudio Donoso, que son un 7 en el IND, así que agradecer, y a mi compañero y amigo Cristian, que sin duda formamos un gran equipo los dos, así que
2: sin nada, duda muy profe, dígale a Johnny Evans que la entrevistamos acá en Fuera de Juego de Radio Bienvenida, porque siempre que nos encontramos con Johnny me dice, oye, el equipo de básquet, el de voleibol, el fútbol, y empieza a contar, ¿no? Y claro, a veces por tiempo no tenemos la opción de hacerlo, pero ahora ya lo hicimos con usted, con Diana Ortiz, técnico del Instituto Inglés, campeona nacional escolar. Así que llévele el saludo y el recuerdo a Johnny, ¿eh?
8: Así será, yo le voy a decir. Así bueno. Que, bueno, eso, y un abrazo apretado a las familias también, de nuestras niñitas que viajaron para apoyarlas, estuvieron en todo momento, y eso se agradece porque ellos son la primera parte de la formación, el apañe, el apoyo, todo, para que las niñas hoy día puedan ser unas grandes jugadoras y unas grandes personas.
2: ¿Cómo
8: así
2: no?
8: Que eso.
2: Muchas gracias, Diana, muchas gracias, buen regreso y que estén muy bien, ¿ah? ¿Eh?
8: Gracias a ustedes.
2: Chao. Ahí está, porque buena noticia, la región de O'Higgins, Lucho, tú que estuviste muy mucho tiempo en el voleibol años atrás, es campeona escolar, juvenil, chicas, por decirlo a nivel de colegio, hasta cuarto medio, fueron las que obtuvieron la semifinal ayer y la final hoy ante la Araucanía.
6: Qué bien, pues felicitaciones, ¿no es cierto?, al logro obtenido, y recordar de que acá el voleibol se empezó a jugar unos 30 años atrás, empezó a jugar el voleibol aquí en Rancagua, y la verdad que tuvo bastante asidero, ¿no es cierto?, en la comunidad rancagüina y especialmente en los colegios.
2: Sí, se me quedó algún profe de los que dije de la época, el profe Albornoz, lo recuerdo, sí, Instituto Higgins, el profe Llano en el Oscar Castro, el Chino Soto en el inglés, en el Liceo de Niñas, ¿quién estaba ahí? Porque también tenían buen equipo de voleibol, el Liceo de Niñas. De la época, no lo recuerdo.
0: Claudio nos dice por acá que Luis Cabrera, mentor y entrenador del club Los Pumas de Manzanar.
2: Luis Cabrera, claro. Cabrera,
0: sí. Pues, y Cabrera. Muy amable la respuesta que le diste anteriormente.
2: Muy bien, Luis Cabrera. Claro. También está el profe Homero Sepúlveda en el Industrial A6.
6: Me parece también haber visto dirigir a Marcelino Vélez.
2: Marcelino Vélez, pues, pero obvio, pues, claro. Es casado con otra profesora de voleibol también. Con
0: su, con el profe Molina, ¿no?
6: Titularísimo.
2: Claro, total. ¿Cuál es el profe Molina?
0: El profe Molina.
2: Ah, Manuel Molina, también Molina, profe de voleibol. Claro. Sí, él es más contemporáneo, sí, más joven. Sí. Así que el abrazo para todos los voleibolistas.
0: Pues es más joven.
2: Sí, en el Rancagüino vamos a tener después la noticia, sí, Ricardo, por supuesto, como siempre.
3: Tenemos la foto ya.
2: La foto y todo de... Lara, para todos lados donde hay cazuela.
0: Jamás, Juan Estradas dice: O'Higgins necesita a su gente más que nunca ahora, pero a los dueños le importa un comino. Veremos si hacen algo para llenar el teniente Conta Cobresal. Me pide que filtre los audios. No lo hacemos, Así que no
2: ¿qué
0: se
2: filtrar audio de qué?
0: Que es hora de filtrar los audios. Ah, oye, no, respondió Andrea, lo escuchamos rápidamente.
2: Vamos, Andrea.
7: Bueno, mira, entiendo el punto que quieren decir. Siento que le tienen un cariño a Chupete Suazo, Chupete Suazo, Chupete Suazo. Fuera bajo esa consigna, que lo que ustedes dicen, que porque es jugador y tuvo varios entrenadores, entonces el fútbol y los campeones de todo el mundo serían exjugadores. Entonces ningún exjugador fracasaría y todos tendrían títulos. Entonces, para mí eso, de verdad que no nos dice nada. Ahora que él esté yendo bien en un equipo ahí nomás, en serio, para una selección, no. O sea, yo creo que aquí le van a buscar las cinco patas al gato con argumentos, sí, perfecto. Pero no una condicionante de ser exjugador, tú vas a salir campeón. Como digo, estaría lleno de exjugadores campeones. Así que yo creo que sí, hoy en día se tiene que demostrar para cómo está la selección. Él tiene que demostrar y no jugar, no ganar o irle bien en un equipo chico. Y ahí hay que ir viendo. Ahora también hay entrenadores que han salido campeones con equipos grandes y le ha ido pésimo. Pero yo creo que tienen que ir jugadores que tengan más experiencia. Así que la experiencia lo hace todo.
0: Gracias, Andrea.
2: Oye, qué bueno el debate. Voy a mostrar a Andrea acá para conversar porque de verdad tiene mucho conocimiento. Y en base a eso, Andreita, la mayoría de los técnicos en el mundo son exfutbolistas, que les va bien, que les va mal. Son pocos los que vienen de una escuela como acá en el INAF.
3: Los marcianos son escasos.
2: Claro. Y además, que sea Maradona, o sea, Maradona es lo más hermoso futbolísticamente que hemos visto, más allá de todas las cosas. Y le fue muy mal como técnico. Sí, acá en Chile también hay muchos ejemplos. Entonces, y ahí Andrea dice una cosa, pues no habría que verlo. Habría que verlo, pues démosle la oportunidad a Humberto Suazo como técnico y después podemos comentarlo.
0: Bueno, aquí se le dio la oportunidad a Berizzo siendo campeón de O'Higgins en la selección y no le fue bien.
2: Ahí está, pues.
0: 14:55.
2: De ejemplos hay muchos, buenos y malos. La idea es debatirlo, sí, conversarlo como lo hacen.
0: No se trata de decir que yo tengo más la razón que...
2: Lo que no me gustó, sí, que dijera que somos unos payasos. Eso no me gustó, sí.
3: Una, antes de irnos.
0: Dale.
3: Anote esta fecha.
2: Ya, al tiro, déjame.
3: 14 de noviembre.
2: Anotada.
3: Estadio Santa Laura.
2: Estadio Santa Laura.
0: Va a estar recuperada la calle.
2: Santa Laura,
3: 14 de noviembre, Estadio Santa Laura.
2: Ya, listo.
0: 18 horas.
2: Ahí la dejamos.
3: 17, me dijeron a mí.
0: Ah, bueno. Andamos cerca.
2: 17 horas.
3: Por ahí la sería dejamos. La fecha tentativa para jugar la final de la Copa de la Liga.
2: Ah, yo pensé que era para un recital de Leo Rey.
0: No.
2: Ah, ya.
0: No, a ese día. Nos vamos. Gracias por la
2: sintonía. Y ahora cobra más caro Leo Rey por lo que dice. Sí. Impresionante. Yo quiero decir un par de garabatos, a ver si me pagan
0: a
2: más.
0: A todos los que participaron, las gracias. Nos reencontramos mañana.

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3: Partidos de oposición preparan una reunión clave con Michelle Bachelet para definir su papel político y avanzar en una estrategia común. Dirigentes ven en la expresidenta una figura capaz de cohesionar y liderar la coordinación entre la centroizquierda y la izquierda. La justicia ordenó trasladar desde la cárcel de máxima seguridad al recinto penitenciario especial de alta seguridad al exlíder de la ANFUP, Alex Vega. La resolución corrigió su régimen carcelario sin alterar la prisión preventiva por cohecho, lavado de activos y apremios ilegítimos. Ante el Consejo de Derechos Humanos de la ONU, el gobierno de José Antonio Kast afirmó que la salud sexual y reproductiva no constituye un derecho internacionalmente reconocido, señalando que su definición jurídica compete exclusivamente a la soberanía y legislación interna de cada Estado.
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Muy buenas y lindas tardes. ¿Cómo está mi gentecita hermosa, pechocha bella? Oye, ya estamos comenzando un nuevo capítulo de tu programa favorito, por supuesto. Bienvenida a tu tarde junto a tu amiga de siempre, Bella Pasión. Oye, día miércoles ya, ombligo de la semana, me parece espectacular. Miércoles 14 de octubre. 14 de octubre, ya estamos a mitad de mes, literal. ¿Cómo pasa de rápido el tiempo? Hoy día con 20 grados de temperatura, mayormente soleado. Yo la verdad no sé si reír o llorar a esta altura de la vida. Uno ya no sabe si salir con shorts, salir con vestidos, salir con abrigos, salir con botas. Como que voy a optar por andar con una... Voy a ser como... ¿Cómo era esa que andaba con la maleta milagrosa? No, voy a ser como el gato. ¿El gato Doraemon? ¿Era ese o no? Voy a sacar de mi bolso cualquier cosa que se me ocurra para poder capear el clima, literalmente, porque no sé si va a ser calor o va a llover. Ay, Dios mío. Oye, día miércoles 14 de octubre nos toca musicalmente todo lo que es el romanticismo. Nos vamos con los miércoles a la avena. Oye, para los románticos enamorados y también para los despechados. Hoy día 14 de octubre también corresponde saludar a todos los que llevan por nombre Calixto. Hoy es San Calixto. ¿Conoce algún Calixto? Yo no conozco ningún Calixto. No son de mis tiempos, creo. Pero les mandamos un beso gigante a Calixto. Calixto. Yo tenía una amiga que en vez de decir Calipso decía Calixto. ¿Servirá? ¿La puedo saludar? No, mejor no. Vamos a llamar ni con el pensamiento, ¿para qué? ¿Cierto? Oye, vamos hablando de saludar, vamos a saludar, por supuesto, a toda nuestra gentecita linda, hermosa, pechocha bella, que está conectadísima a través de nuestra señal online, www.radiobienvenida.cl. También saludamos a todos los que sintonizan la 105.1 FM en San Fernando. La 100.9 FM en Santa Cruz. La 97.1 FM, Pichilemu. Ahí me gustaría estar a mí ahora en este preciso instante con este bendito sol. Sí, por supuesto saludamos a los regalones de regalones, los de la 93.3 FM, Rancagua. Hoy día seguimos celebrando mi primer año de Radio Bienvenida. Mi primer año un día, dijo. Ahora parece condena, ¿no? Ya nos vamos a ir con la música, pero antes debo recordarte que todos los mensajitos, los saluditos y tus pedidos musicales debes hacerlos directamente al WhatsApp de la radio, el más 569-50-29-15-92. Sí. Ya. Vamos a comenzar el día de hoy con... ¡Oh! Nos vamos a poner romántico en esto, tal. Prepárense. Porque esto lo trae Ricky Martin. A medio baby. No, ¿cómo me están molestando a Ricky Martin? No sean así, baby. Ya volvemos. Bienvenida a tu tarde.

0: Y ahí estábamos escuchando entonces a Ricky Martin, a Medio Vivir, en este miércoles a la vena para todos los románticos enamorados y también, por supuesto, para los despechados. Hoy nos vamos a ir directamente al WhatsApp de la radio, el más 569-50-29-15-92. Por acá tenemos mensajito, dice: buenas tardes, señorita Bella Pasión, feliz miércoles con cara de martes. No lo sé, yo como que quiero ver que ya se acerca el fin de semana nomás. Eso nomás te digo. Oye, tengo un audio, a ver qué me dice. Espérate que está como Alvin Moment. Ya, ¿hasta cuándo, Roberto? ¿Cuándo Roberto me va a dejar los audios como corresponde, oiga? Ya está bueno, ya. Voy a venir antes y le voy a dejar en todos los audios por dos. Así lo hago. Ya, dímelo cantando.
1: Muy buenas tardes, Cita Bella Pasión. Bueno, saludos a todos los Bella Lovers. Espero todos se encuentren bien, su familia, su casita. Eso, y por favor, quería pedirle un temita.
0: ¿A dónde
1: se me
0: va,
1: puede
0: oiga?
1: Poner, por favor, el tema Amiga de Miguel Bosé.
0: Oh,
1: que quiero cortarme las venas. Gracias.
0: El diablo, ¿quién te hizo tanto daño, amigo? Ya pues, vamos a programar su pedido musical, querido José Galás. ¿Y por qué se escucha el ruido de auto? ¿Para dónde va? Se va para el sur, ¿eh? Como a la Rafaela Carrán. Coqueto. Oye, recuerda que puedes mandar tus mensajitos y hacer tus pedidos musicales a través de nuestro WhatsApp de la radio, el más 569-5015-5029-1592. Se me enredaron los números y me confundí, oiga. El manco. Lo importante es saber reírse de uno mismo, ¿cierto? Sí. ¿Se han dado cuenta que hay gente que no se sabe reír de sí mismo y cuando alguien le tira una talla se enoja? ¿Y como que más ganas dan de molestarlo? ¿O molestarla? Yo conozco una niña, sí, una niña, que a ella le gusta molestar, tira la talla. De repente es como bien hiriente, sí, hay que decirlo. Pero cuando la molestan a ella, O vayan a decirle que se equivocó en decir alguna palabra, porque arde Troya. ¿Qué me dice por acá? A ver.
1: Voy aquí camino ya a la casita, señorita.
0: Ah, mírenlo.
1: En el campo acá, en la oficina, se nos cayó un árbol y tuvimos que cortar la luz porque lo están cortando, ahora lo están sacando.
0: Uy.
1: Un árbol grandote.
0: Pobre árbol.
1: Eso, así que a la casita, seguir trabajando desde allá.
0: Yo creo, súper enojado ahí con unas heladas al lado. Sí, porque ayer con el frío que hacía estaba rico para un cafecito con sopa y pilla. Hoy día está rico para unas heladas. ¿Qué cree que le diga? Mejor no le digo nada, ¿cierto? Sí, ya. Vámonos a la música, porque la pía no para todos los días. Todos los días, todos. Pero todos los días. Ya, antes vamos a ir con un mensajito que me entró recién. ¿Qué dice? Aló, aló.
2: Buenas, grandes tardes. ¿Cómo está usted? Oiga,
0: muy bien,
2: tenía un tema romanticón.
0: Ya.
2: Y te vi venir de Sin Banderas.
0: Uy, pero qué linda canción, carita. Ya la vamos a programar, por supuesto. Ahora nos vamos a ir con un pedido de nuestra queridísima Pía. Le mandamos un cariñoso saludo a Carita. Carita. Carita, nos vamos a ver el sábado. Por fin. Voy a llegar temprano, voy a poder ir a ver el show de usted. ¿Qué me decís tú? Para subirme ahí a cantar con piel morena. Ya. Oye, esto lo trae

es el tu amor por siempre. ¡Ay! Llegó enamorada la Pía hoy día. ¿Qué te pasó? ¿Qué te pasó? Cuéntamelo todo. Pero por interno sí, ya volvemos.

0: Oye, ahí estábamos escuchando a Axel. Oye, muchos años que no escuché esa canción. Y pensar que fue boom en su momento. Todas andaban locas por Axel. Oye, nos vamos directamente al WhatsApp de la radio, el más 569-5029-1592. ¿Qué nos dicen por acá, Dímelo cantando.
1: Sí, si te veis, el sábado nos vamos a ver ahí en toda la onda tropical. Eso. Oye, me gustaría pedir otro tema de los de esos románticos de antaño. Están enamorados de Ricardo Montaner.
0: Uy, uy, uy. Llegó el romanticismo. Bienvenida a tu tarde. Con carita. Está bien, pues amigo, vamos a programarlo también, por supuesto. Todos los pedidos, toda la musiquita que quieran escuchar hoy día, usted ya sabe. Tiene que pedirla a través del WhatsApp de la radio al más 569-50-29-15-92. Oye, la pía me tiene un listado aquí, la pía. Dios mío, señor. Mejor no te digo nada, oye. Date pesado. Oye, a mí me hace falta... No le hace falta un beso, no, nada que... Me hace falta mi reina del despecho. ¿Dónde estará? Está perdida. Perdida. Perdida. ¿Dónde estará la Cote? Cote. Cote da señales. Cote, ¿dónde andas? ¿Dónde andas? Perdida. Ya, pero mientras la reina del despecho aparece, se digna aparecer en Bienvenida a tu Tarde. Pía, Maine, sí, tengo que ir tirando los temitas que me está pidiendo usted y lo que me pide del resto de los auditorios, pues el programa no es solo para usted. La chiquilla, Dios mío, que llego enamorada hoy día. Todavía no me lo cuenta, ¿qué le pasó el fin de semana largo? A ver, actualice, F5 nomás, F5. Oye, sí, porque mientras tanto vamos a pagar el temita de José Galás, que nos pidió Amiga, de Miguel Bosé. Oye, la Cote me dice, aquí estoy escuchando la mejor radio. Muy bien, pues querida Cote, no esperaba menos de usted. Así que voy a quedar atenta a su pedido despechado el día de hoy. Te dejo con él, Bosé, Miguel Bosé. Pausa y volvemos.
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Con una población cercana a los 14.000 habitantes, se caracteriza por su actividad agrícola, especialmente vinculada a la producción frutícola y vitivinícola. Su alcalde es Sebastián Alonso Rodríguez y su historia está marcada por el desarrollo de pequeños poblados rurales y una estrecha relación con la tierra, las tradiciones campesinas, las festividades religiosas y la vida comunitaria siguen siendo parte fundamental de su identidad. Quinta de Tilcoco destaca por su tranquilidad y el valor de sus raíces culturales. 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

0: Y cuando son las 15:29, ya estamos de vuelta aquí en Bienvenida a tu Tarde. Por supuesto, a través de Radio Bienvenida, porque Radio Bienvenida siempre junto a ti. 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Y nos vamos directamente al WhatsApp de la radio, el +569 5029 1592. A ver qué tenemos por aquí. Voy a arreglar esto, aquí está un poco... está un poco extraño, está cojo. Y la coja por aquí, y la coja por allá. A ver, aló, aló.
1: Hola, hola, mi bella pasión. Oh, ¿cómo están este día? ¡Ay! Miércoles soleado, después de tanta lluvia no sé ayer, granizo y todo. Parecía el fin del mundo.
0: Ay, oh, Dios mío.
1: Pero aquí estamos. Saluda a los chicos del grupo. Lo bueno que avisaron, están todos bien, no hubo ningún accidente, todos salimos con tapaboca, paraguas, todo. Y pedir una canción, Querida Rosa, de Camila Gallardo. Oh. Se la dedico a mi amiga Celi, que la amo, que está allá en el cielo. Yo sé que la escucha, porque es su
0: lindo
1: canción.
0: Perfecto, la vamos a programar, por supuesto, con todo el cariño del mundo mundial. El día de hoy, esa maravillosa canción, mi queridísima Coti, te mandamos besos y abrazos. Mua. Más de eso para la Cote. Más. Aeroso. Ya. Por aquí, a ver qué nos dice Carita, a ver.
2: Sí, andamos románticos. Y tengo 8 temas románticos. Pero... Para tu amor, de Juanes.
0: Ay, oh, Carita, pero no me ha escrito los dos últimos. A mí se me va a olvidar. Usted sabe que después me reclaman que no les programo las canciones y se me olvidan. Me hace tanto pedido, oiga. Por acá el José Galás que me dice: no me enojo si pone otro tema de Miguel Bosé, pero en la versión de Mauricio Pinto. ¡Ah, ya! ¿Pero para qué? ¿Qué culpa tiene vos, digo yo? Oye, por aquí. A ver, a ver, a ver, a ver, a ver. Aló, aló. Aló, aló.
3: Muy buenas tardes, mi huella, hermosa pasión. ¿Cómo está usted?
4: Gira a la izquierda con dirección a Maruri. A continuación,
0: espérate,
4: gira a la
0: ¿dónde
4: derecha
0: va,
4: con dirección a Calvo.
3: De esos puñaleros que
0: ya, le estoy tratando de descifrar su mensaje.
3: Entonces,
0: querido
3: me encantaría
0: amigo
3: pedirle en temita de Pepe Aguilar, por mujeres como tú.
0: Oh,
3: por favor,
0: saludo
3: a todos los muchachos del grupo. A todos. Besitos y abrazos que nos acompañan.
4: Gira a la derecha con dirección a Calvo.
3: Y feliz un año y un día.
0: Ah, oye, Elvin, ¿qué andas haciendo por esos lares? Cuidadito. Pasan qué cosas ya. Por mujeres como tú. Acuérdate de mandarme la escrita, amigo, porque después me está es uno de los que me reclama. ¡Y mi tema! Yo les digo que soy dispersa y ustedes no me quieren hacer caso. Ya. Vamos a empezar a apagar los temitas porque la Pía también ya está reclamando para variar. No, Pía, un besito para la Pía, un besito. Un besito. Ah, por acá, ¿qué me dice la Paulita? Me dice, hola mi bella pasión, qué agradable tarde escuchando su bella voz. Ando dispersa, ¿usted me puede regalar algún tema de Juan Antonio Labra? Niña, please, vamos a programar también, por supuesto, Paulita. Me dice dispersa, que anda dispersa, la más dispersa del mundo mundial, oiga. Muchas gracias por tanto piropo, oiga, me lo voy a terminar creyendo. Oye, ya, vamos a apagar el primer temita que nos pidió Carita, y esto lo trae Sin Bandera. Te vi venir. Oh, no, no, no. Ya volvemos.

Y ahí estábamos escuchando Sin Bandera. Oh, yo me acuerdo que los fui a ver a Viña del Mar. ¿Qué tiempo saqué? ¿Qué tiempo saqué? Pasan qué cosas. Ay, Dios mío. Oye, yo mirando totalmente dispersa, po. Yo y mi locura. Tenía que mandar un saludo hoy día a la mosca y al zancudo. Ya, ahora sí que sí. Ahora sí que sí, como dice que dijo. ¿Cómo dice que dijo? ¿Cómo dice que dijo? Ya que tenía que grabarlo, sí, porque el día de hoy quiero mandarle un cariñoso y especial saludo a una amiga, pero entrañable, más linda. Años que compartimos juntas y hasta el día de hoy seguimos en contacto, a quien yo quiero muchísimo con todo mi corazón, mi querida Carolina Sepúlveda, mi flaquis, que está de cumpleaños. Así que le mandamos un beso y un abrazo gigante, que sea muy, pero muy regaloneada y muy feliz en su día y este nuevo añito de vida que está cumpliendo. Espero pronto nos veamos, querida amiga. Te mando miles de bendiciones y todo mi cariño y agradecimiento siempre. Besito, besito, besito. Feliz cumpleaños, mi flaquis. Ay, becho, becho, becho, mira. Oye, tipo, a mí también me toca saludar a mi gente. Obvio. Oye, por acá. Uy, me está llegando harto pedido musical. Harto, harto, harto, harto, harto, harto, harto. Yo no sé qué va a hacer. Ya, voy a empezar a apagar nomás, porque si no, ustedes después me empiezan a atacar. A bombardear en mensajes. Sí, lo siento, jolines. Ya, esto es un pedido especial para mi querida Cote. Esto es querida Rosa de la Cami. Con mucho amorcito para ti, Cote, en este día.

0: Oye, estábamos escuchando ese hermoso tema, querida Rosa de Cami, para nuestra queridísima Cote, por supuesto. Oye, Carita, ya se me olvidaron las otras canciones que me pediste. Sigo esperando que me la escriba, yo no voy a repetir los mensajes. Oye, por acá, ¿qué me dice el Elvis? Weis, sapo, quería pasar piola. No pasaste en la piola, pues, amigo. Te marcó el tiro, te delató. ¿Qué me dice Carita por aquí? A ver. Aló.
1: Hoy tengo otro tema romántico.
0: Ya,
1: muy bueno. Me cuesta tanto olvidarte de Mecano.
0: Mecano. Ah. Pero Carita, escríbemelo porque ya me quedé en el primero y ya el segundo y el tercero lo olvidé. Soy la peor, lo siento. Ya. Vamos a seguir programando musiquita, pagando musiquita porque... Oye, ya, pues niña, que me dispersa mal la pía, oye. Vamos a bloquear un ratito. No, mentira, jamás. Oye, me estaba pidiendo este temita de Maná y Juan Luis Guerra, mira. Te dejo con Bendita tu Luz. Ya volvemos. A bienvenida a tu tarde, obvio.

0: 3:54 p.m.
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2: El ex campeón mundial de boxeo argentino Jorge Locomotora Castro falleció a los 59 años tras descompensarse en el bingo de Morón. Padecía diabetes, aunque la causa exacta aún no fue confirmada. Deja un legado como leyenda deportiva y por su labor comunitaria. El canciller argentino Pablo Quirno destacó la buena relación con Chile y descartó conflictos por el buque Danstar hacia Malvinas. Afirmó que respetarán el paso inocente, pero remarcó la coordinación bilateral para evitar apoyo logístico a la explotación de recursos. El delegado presidencial de la región metropolitana, Germán Codina, confirmó que Metro extenderá su horario durante los 3 conciertos de BTS en el Estadio Nacional. Pese a las lluvias recientes, las estaciones Pedro de Valdivia y Ñuble están operativas y prohibirán acampar.
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0: Y ya estamos de vuelta, sí. Pues cuando son las 15:59 minutitos ya de esta tarde. Oye, aquí me dicen 21 grados ya de temperatura a la sombra. ¿Es una broma? ¿Es una broma? Dígame que sea una broma. Yo estoy que me derrito aquí. Mayormente soleado, como si no se notara. Oye, recuerda que puedes hacer tus pedidos musicales, por supuesto, a través del WhatsApp de la radio, el más 569-5029-1592. Puedes pedir tu temita romanticón, enamorado o despechado totalmente. Ahí la elección es tuya. Y también, por supuesto, puedes mandar todos los saluditos, mensajitos que tú quieras. Así como el mensajito que nos mandó el bispo, que Waze dijo dónde andaba. Sin querer queriendo, ¿ah? Sin querer queriendo. Nada que hacer, pues pasan qué cosas. A ver, Carita, ¿qué me dice Carita?
1: Oh, si te veía otro tema que mi hija siempre me pide que le cante. Y llegaste tú de Luis Fonsi junto a Juan Luis Guerra.
0: Oh, ¿qué tema más lindo? Ay, qué lindo, qué lindo, qué lindo, qué lindo. Ya, también lo vamos a programar. Sí, como les digo, hoy día tenemos harto pedido. Está buena. Salió buena la hornea. Y como a mí no me gusta deberle nada a nadie, vamos a seguir pagando cancioncitas al tiro porque, oye, aquí se pasa tan rápido la hora que después quedó al debe. ¿Qué le pasó al José Galá que desapareció? ¿Fue abducido en el camino? ¿Lo abdujo alguna extraterrestre femenina por ahí? ¿Y la Paulita? Paulita Galá, ¿dónde estás, querida? Otra perdida. ¿Para qué decir el Pepe, po? Ah, no, ese ya no se cuenta, ya no, si no. El Pepe nos dejó en el olvido total y rotundo. Oye, nos vamos con Juanes. Esto es Para tu amor.

Oye, estábamos escuchando Para Tu Amor de Juanes. Tiene una canción. Tan bonitas las canciones el día de hoy. Sí, hay que decirlo. Tengo que felicitarles por su buen gusto musical. Y eso que aún me faltan por pagar. Si les contara, estoy haciendo magia. Sí, estoy haciendo magia. Oiga, ¿ustedes sabían que el día de hoy se celebra el Día Mundial de la Costurera? Mira, reconoce la labor de quienes se dedican a la confección y al oficio de la costura. Ojo que hay una diferencia entre costurera y modista. Si no la sabe, googlee, infórmese, edúquese. Así que le mandamos un cariñoso saludo a todas las costureras del mundo mundial. La costurera es la que le hace la basta, el arreglito ahí en la ropa, que le entra, que le corta, que le ajusta, ¿cierto? La modista no es la que confecciona ahí desde cero. Ah, le toma serias medidas y le saca pero sus mansos trajes. Mi madre, por ejemplo, es modista. Modista. Oye, maravillosa, modista. Se fijaba hasta en los detalles, pero mínimo. Ahora por temas de salud, de enfermedad, lamentablemente no pudo seguir ejerciendo. Todo mi vestuario estaba hecho por las manos de mi madre. Una modista maravillosa. Ahora, yo le hago al costureo. Sí, pues yo le hago la basta. Le surzo el calcetín roto, ¿cierto? Sí, pues el de la papa misma. Se lo surzo ahí con una costura invisible. Uf, ni se imagina. Le surzo hasta el colalés. El sutier para el varón. Sí, pues todo. Esa es la labor de la costurera. Así que yo me saco el sombrero. Las costureras nos salvan de tanto y hacen una pega impecable. Las que les gusta el oficio, sí, porque hay otras que uno les manda a hacer basta y le deja una patita más larga que la otra. Detalle, detalle. Oye, también se celebra el Día Mundial de la Normalización. ¿Qué será eso? Me dice usted, ¿cierto? Esto destaca la importancia de las normas técnicas para la seguridad, calidad y compatibilidad entre productos y servicios. Mire, culturízase con bella pasión. Sí, pues. También se celebra el Día Internacional de los Residuos Electrónicos. ¿Qué conlleva esto? Promover el reciclaje y la gestión adecuada de aparatos eléctricos y electrónicos en desuso. Y aquí los voy a pillar, a ver si alguien sabe. También se celebra el Día Mundial de la Espirometría. ¿Qué es la espirometría? Ahí se las dejo. Ahí se las dejo. A ver si alguien sabe lo que es la espirometría. No tiene que ver con los espirales. No con los fideitos que usted hace en la casa. No, nada que ver, nada que ver. Yo le aviso nomás. Oye, ¿y usted sabía que un día como hoy, 14 de octubre de 1962, comenzó oficialmente la crisis de los misiles en Cuba? Mira las cosas que no recuerda con los fideitos que usted hace en la casa. No, nada que ver, nada que ver. Yo le aviso nomás. Oye, ¿y usted sabía que un día como hoy, 14 de octubre de 1962, comenzó oficialmente la crisis de los misiles?

tiempo y quedo atenta a ver si alguien sabe qué es la espirometría. Tarea para la casa. Oye, y ahora nos vamos con este temazo de Pepe Aguilar, por mujeres como tú. Ya volvemos.

0: Y ahí estábamos escuchando a Pepe Aguilar por Mujeres Como Tú. Ay, hoy el Elvi, yo no sé qué le está pasando a estos chiquillos. Dios mío, Señor Jesús. Oye, por acá tengo un audio, a ver, ¿qué me dice? Dímelo cantando, aló, aló. Aló, aló, aló, aló, aló.
1: Aló. ¿Qué? La espirometría, si no me equivoco, es un examen que es para las funciones del pulmón, ¿o no? Sí, sí, sí, sí, sí, sí, es un examen rápido y... Pucha bella, yo no me quiero ir hoy día sin escuchar Rata de Pata, es una tradición para mí, si no, no es directo a la vena, por favor.
0: Ay, Dios mío, señor, si me faltaba el despecho del día de hoy. Y mi querido Cote, tienes toda la razón, la espirometría es un examen que se realiza para ver la salud pulmonar, es una prueba médica literal, así que muy bien. ¡Qué cultos que son mis bella lovers! ¡Me encanta! Solo por eso, porque le achunté, le vamos a regalar en un ratito más Rata de Dos Patas. Sí, solo por eso. Sí, pero la versión de Paquita, sí, pues si es para sufrir, ¿o no? ¡Ah! Pero no nosotras, ellos. Por acá, ¿qué me dice? ¡Aló, aló, aló, aló!
2: Muchas gracias, mi bella pasión, por el tema. Estuvo muy bueno, aquí voy con mi pasajera, vamos, muerto de noche. Oiga, tocame el tema de Ricky Martin. Ricky Martin. Fuego de noche, nieve de día, nublado de tarde. Y soleado, no sé.
0: Soleado en la mañana, lluvia en la noche. Algo tiene que ver Ricky Martin con todo lo que está pasando. Era una premonición, yo creo. Lo vamos a programar, por supuesto, querido Elvis. Le mandamos ahí saludos también a la pasajera que va escuchando obligada este loco programa de radio. Bienvenida, bienvenida a tu tarde. Bienvenida, amiga pasajera. Muy bien. Oye, vamos a seguir pagando temitas porque me queda mucho pedido aún. Sí, aunque usted no lo crea. Aunque usted no lo crea. Hoy ese era un programa antes. Hoy. Caída de carne. Yo debería traerme esa sección. Esa sección era totalmente mía. Me la han robado. La voy a recuperar. La voy a pagar. Pero no le digan a nadie. Ya. Nos vamos con musiquita y esto lo trae Mecano. Me cuesta tanto olvidarte. De la verdad, Rosa, de la verdad.

muchos años que yo no escuchaba a Mecano. Me cuesta tanto olvidarte. Qué increíble cómo es que algunas canciones quedan en la retina musical. ¿Quién me dijo eso una vez que me dio tanta gracia? Retina musical. Yo por último, quedan en la memoria, quedan como en el oído, pero en la retina musical fue como... Bueno, en fin, pasan qué cosas, ¿cierto? Buen tema de Mecano. Sí. Oye, por acá tenemos más pedido pendiente. Oye, si yo... Me va a faltar programa para pagar todo. No, pues así. Ya. Y esto lo trae... Elfo. Fonsi. No, no era ese, sí, el mismo. Po. Llegaste tú. Oh. Luis Fonsi, Juan Luis Guerra. Pausa. Y volvemos.

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Hoy ya estamos de vuelta cuando son las 16:27 minutitos y entramos ya a la última parte de nuestro programa. Oye, esta media horita sí que se pasa volando, literal. Oye, a mí se me olvidan los nombres de las canciones. Elvis, perdóname la vida, te lo tenía que preguntar, amigo. ¿Se bajó la pasajera ya o todavía va ahí? Qué vergüenza, oye. La dispersión misma, no. Así no vamos a llegar a ninguna, pero a ninguna parte. Oye, se viene también en un ratito más el temita, el clásico, el de siempre de nuestra querida Cote, rata de dos patas. Mira, dice por acá que tenemos 22 grados de temperatura ya. Oye, yo ayer me fui de acá de la radio y al rato se puso a granizar y donde yo vivo no granizó. Pero los truenos y el viento, ¡ay, Dios mío! Sí, estuvo heavy. Y estaban diciendo que hoy día en la noche empezaba a llover otra vez. En la tarde-noche, que hay desierto. Necesito un mentirólogo aquí. Y un meteorólogo también, ¿ah? Ya vamos a seguir pagando musiquita, sí, pues como corresponde, obvio. ¿Por qué se lo trae Ricky Martin el pedido de Elvis? Fuego de noche, nieve de día, sol de tarde, no, sol de mañana, lluvia de tarde y toda la... Dios mío. Oye, la canción no podía tener más intro. Para la otra, avísenme, por favor. Por ahí viene, en cualquier momento, estamos en vivo, mira. Es como las tortuguitas cuando se... ¿Te escuchaba las tortuguitas cuando se...? ¿No? Ah, ya. Era por si acaso, no. Te dejo con él. Ricky Martin, fuego de noche, nieve de día. Quien bienvenida a tu tarde, ¿eh?

0: Oye, ya estamos. Ahí estaba fuego de noche, nieve de día. No me gusta nada esto de los climas, oiga, no. Así que no me pidan más de ese tipo de canciones, por favor. Que ya me siento un poco frustrada con todo lo que está pasando con este niño, oiga. Vámonos directamente al WhatsApp de la radio, el más 569-5029-1592. Por acá, ¿qué me dice? Aló.
1: Sol de tarde.
0: Uy.
2: Avísenme,
1: por favor.
2: Bella pasión, espero que la veamos
0: otro
2: día.
1: Estamos en vivo, mira.
0: Cosita más linda, mi Rolandito hermoso, pechocho, le mandamos ahí mucho pechito. ¿Cómo está, mi Rolandito? ¿Cómo le fue en el colegio? Espero que le haya ido muy, muy bien. Sí, prontito nos vamos a ver si Dios así lo permite. Sí, pues por supuesto. Conchita Malena, oye, esos mensajitos me alegran el corazón. Ya, por acá. Iba con la Paolita, po. Obvio. La perdida. Oye, por acá el Elvis, ¿qué me dice? A ver.
3: Muchas gracias, mi bella pasión. Muchas, pero muchas gracias. Aquí ando por el lado de la Fustat.
0: ¿Qué anda haciendo por allá ahora?
3: A veces uno, a veces uno, a veces dos, a veces
0: tres. No se vaya a perder entre medio de la gente ahí, oiga.
3: Nada, oiga. Se me ocurrió otro tema, como dije.
0: Me le ocurrió otra idea.
3: Solo porque tú, de Pepe Aguilar también. Solo porque tú.
0: De
3: Pepe Aguilar, si es tan amable.
0: Lo vamos a buscar.
3: Besitos y abrazos.
0: Eso. Ahí le mandamos saludos a Elvis. Solo porque tú. No es me cambiaste por una moneda, ¿o no? ¿O no? A ver. Espérate. Solo porque tú. A ver. Vicente. No, no era Vicente, era Pepe. Perdida hoy. Necesito un brazo más largo. ¿Quién me puede? Y solo porque tú. Ay, creo que es este, a ver. ¿Qué dice aquí? Me cambiaste por unas monedas. Creo que es ese, po, ¿o no? A ver. Pongámoslo al tiro, po. Veamos. Se llama Directo al Corazón el tema, pues. Es ese, ¿cierto, Elvis? Confírmame. Atento, Elvis. ¿Ese es el tema o no? Ay, me va a mandar un audio, pero. Veamos. ¿Qué dice el audio, ve?
3: Sí, mi bella pasión. Sí. Oiga, aquí creo que estoy en Beverly Hills.
0: Ya vámonos con la canción, entonces, pongámosla del principio, po. Se llama Directo al corazón. Ya. Disfrútela, amigo Elvis. No la dedique, no, por favor, no la vaya a dedicar.

las monedas. Bueno, al menos lo cambiaron por una moneda y no por otro. Yo creo que sería peor. Ya, no, mentira, mentira, no. En todos los casos no sirve, no sirve de ninguna forma. Oye, ya nos vamos a ir directamente con otro pedido musical porque me queda poquito, muy poquito. Y esto lo trae, ya, esto es un poco algo más actualizado. Sí, gracias Pía, de verdad, gracias Pía. Esto lo trae Arjona y Gaby Moreno, fuiste tú.

0: putea. Eso. Ya, ¿qué pasó con mi? Ya, pero así no se puede, así no se puede. Yo no puedo, de verdad. Que tu mensaje quedó al último, donde estos chiquillos empezaron a pedir y a pedir canciones. Pues, oye, ¿qué quieres que le haga yo, Paulita? Yo le voy a tirar la oreja a todo. Vamos a poner límite de canciones por día, entonces. ¿Qué me dice Elvis? A ver.
1: Y se me ocurrió otro tema más ahora. Ya. Que lo puedo tocar, ¿eh?
0: No, no voy a alcanzar, amigo. Lo siento.
1: Amiga, tengo el corazón herido. El hombre que yo quiero se me va.
0: No quería, o sea, saber tanto.
1: Y que la canta. Si es que puede, ¿verdad? Usted es la mejor, mi bella mación, usted es la mejor de mejor del mundo mundial.
0: Haceme la pata nomás, Elvis. Ya, pero no creo que alcance, amigo, por el tiempo, porque me queda pendiente varios temitas que estaban de antes, ¿viste? La misma Pao me está tirando aquí la oreja porque todavía no le pago la canción, pues. ¿Viste? Y a mí se me había pasado. Oh, Dios mío, señor. Entre dispersas no entendemos, dijo. Oye, y esto dice así, mira. Para la Pao, para que no se enoje. Niña, Juan Antonio Labra.

Oye, se nos está acabando el tiempo. ¿Ven que yo les digo que esta tandita pasa demasiado rápido? La última como que pasa así, soplada, literal, al estilo Flash. Pero no me puedo ir del programa sin que suene esta canción, porque si no, la Cote no me lo perdona. No. Lero. No me lo perdona. Así que, Cote, para mi reina del despecho, escúchala unos minutitos y me voy a despedir sobre el tema. Así que tranquila, John Wayne. Y dice, grítalo, sí, pues grítalo, ¿ah? ¿Eh?

0: 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Oye, ya, y con Rata de Dos Patas de fondo me voy despidiendo. Nos encontramos, sí, en una nueva edición de tu programa favorito. Bienvenida a tu tarde, por supuesto, junto a tu amiga de siempre, Bella Pasión. Se me cuidan. Besos y abrazos que nos sacan pedazos. Saluditos a todos, a todas. Y gracias por la sintonía de siempre. Un abrazo gigante. Chao, chao, chao.
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0: 4:57 p.m.
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2: Minera Escondida y el sindicato número 2 acordaron una propuesta de contrato colectivo durante la mediación obligatoria, prorrogando un día el plazo para votarla. Con esto buscan evitar la huelga fijada para el 15 de octubre tras rechazar ofertas previas. Donald Trump anunció que Estados Unidos iniciará una exploración masiva de petróleo, gas y minerales en Groenlandia. Además de resaltar su riqueza energética, subrayó el rol militar clave de la isla para interceptar futuros ataques y misiles contra su país. Paraguay defendió su soberanía y libertad de asociación tras las sanciones impuestas por China a su ministro de Tecnologías, Gustavo Villate, por vínculos diplomáticos con Taiwán. El gobierno paraguayo confirmó que mantendrá su histórica alianza con la isla.
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En tu sección Bienvenida en tu comuna, hoy te presentamos Quinta de Tilcoco. Quinta de Tilcoco es una comuna que conserva la esencia del campo chileno en el corazón del Valle de Cachapoal. Con una población cercana a los 14.000 habitantes, se caracteriza por su actividad agrícola, especialmente vinculada a la producción frutícola y vitivinícola. Su alcalde es Sebastián Alonso Rodríguez y su historia está marcada por el desarrollo de pequeños poblados rurales y una estrecha relación con la tierra, las tradiciones campesinas, las festividades religiosas y la vida comunitaria siguen siendo parte fundamental de su identidad. Quinta de Tilcoco destaca por su tranquilidad y el valor de sus raíces culturales. 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

0: 5:56 PM.
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2: Países Bajos denegó la visa a la gimnasta rusa Angelina Melnikova, impidiéndole competir en el Mundial de Rotterdam, clasificatorio para Los Ángeles 2028. La Federación Rusa denunció discriminación, mientras que al atleta se le cuestiona su cercanía a Vladimir Putin. Israel inició su campaña electoral con encuestas muy ajustadas entre la coalición de Benjamín Netanyahu y la oposición. Los factores decisivos para formar gobierno serán el reclutamiento de judíos ultraortodoxos, el voto árabe, la responsabilidad por el 7 de octubre y la juventud. El gobierno chileno defendió el viaje comercial del buque Danstar a las Islas Malvinas, calificándolo como un acuerdo entre privados que cumple la ley. La iniciativa busca abastecer al archipiélago pese a las advertencias de Argentina sobre posibles interceptaciones marítimas.
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0: 6:57 PM.
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2: La Sociedad Nacional de Agricultura advirtió que las recientes lluvias y granizadas podrían afectar la producción de frutas y verduras en la zona central. Aunque todavía no se registran alzas significativas de precios, los daños en los cultivos podrían reducir las cosechas y aumentar los costos. El ministro de Vivienda, Iván Poduje, anunció la Operación Sitio 2.0, un plan alternativo por limitaciones presupuestarias. Entregarán primero terrenos fiscales de 300 metros cuadrados a familias vulnerables para aliviar años de espera, urbanizando y construyendo las viviendas en etapas posteriores. El dólar en Chile rebotó con fuerza, acercándose a los 990 pesos tras conocerse que la inflación de septiembre en Estados Unidos superó las expectativas. El dato reduce el margen de la Fed para bajar tasas, fortaleciendo la divisa frente a monedas emergentes.
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0: 7:55.
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2: El Tribunal de Disciplina sancionó a 2.866 hinchas de Universidad de Chile, prohibiéndoles el acceso a 4 partidos de su club tras los incidentes pirotécnicos ante Everton en Viña del Mar. Además, el conjunto viñamarino recibió una multa de 50 UF. La Federación Británica de Ciclismo apartó al múltiple medallista olímpico Matthew Richardson del Mundial en Shanghái. La medida responde a una denuncia interna e investigación por presuntos mensajes con comentarios discriminatorios y racistas dirigidos hacia personas de minorías étnicas. El operador de bulldozer de 61 años falleció tras desbarrancar y caer 50 metros en la mina Rajo Aguilucho de Minera Las Cenizas, en Taltal. Con este accidente bajo investigación ya suman 13 muertos en faenas mineras en 2026.
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0: 8:55 PM.
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2: La ampliación de la cárcel Santiago 1 quedó en suspenso debido a una medida precautoria tras una disputa con el municipio capitalino. El ministro de Justicia aclaró que no desistirán del proyecto, pero la próxima licitación licitará únicamente la operación del penal. El gobierno autorizó destinar el 2% del presupuesto de la región metropolitana para adquirir dos radares meteorológicos. Según el delegado Germán Codina, los equipos permitirán emitir alertas con hasta 2 horas de anticipación ante eventos extremos como las recientes tormentas. El tenista español Rafa Jodar recibió una advertencia por conducta antideportiva en el Masters 1000 de Shanghái tras insultar a un joven pasapelotas al pedirle la toalla. Pese al incidente y discutir con el juez, avanzó a cuartos de final.
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¿Cómo te va? Buenas noches. Iniciamos otro Laten Radio Bienvenida. El Laten Bienvenida, pues, a esta fusión entre nuestra emisora Radio Bienvenida y también nuestros amigos de Late FM. En otro día más, tú recuerdas que los lunes, martes y miércoles, a partir de las 9 de la noche, estamos junto a ustedes, por supuesto, por la única emisora con cobertura regional. Y en esta oportunidad vamos a mantener la línea que hemos traído en los últimos programas, pues es tener música de artistas rancagüinos o regionales. En esta oportunidad estamos junto a Maca Meléndez, quien nos va a estar presentando sus mejores canciones durante esta hora en Late en Bienvenida, una grandísima artista rancagüina que nos ha dejado siempre bien puestos el nombre de nuestra ciudad en donde ella se ha presentado, una carrera artística muy importante, muy interesante, que la vamos a estar descubriendo y recordando, por supuesto, también durante esta hora. La Maca Meléndez va a estar junto a nosotros, así que te dejamos con este primer tema de ella, de Amor de Finales, junto a Motel Boutique y también junto a La Picada del Mono, por Radio Bienvenida. Escuchamos entonces a Maca Meléndez.